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0: Son ya las 19:04, 7:04. Una noche bastante fría acá en la ciudad turística de Baños, Agua Santa. Vamos a continuar con más del programa. Claro, a la gente que está en sintonía de la radio a esta hora. Allá en el barrio San Francisco. Saluditos a la gente que nos escucha también a través de www.radiolavozdelsantuario.com. 2740-526, 2740-826. Los mensajes a través de el Santuario Chat 0960-7137-21.
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1: Y nosotros continuamos en el programa a través de la señal de la voz del santuario, claro, en esta super jornada ya. Saludos a la gente que está en sintonía de la radio a esta hora, trabajando, laborando en el Hospital Básico de Baños. A quienes ya nos sintonizan también a través de nuestra página web en www.radiolavozdelsantuario.com. Allá en la capital de los ecuatorianos. Sí, en el terminal de Quitumbe nos sintonizan a esta hora. Saluditos en Restaurantía Maruja, donde están las ricas mollejitas asadas. A ti les enviamos el saludo especial a ustedes. Gracias por escucharnos, gracias la sintonía. Oiga, y entre algunos datitos también para compartir con ustedes a esta hora. ¿Qué significa o por qué un hombre te abraza fuerte contra él? ¿Cuál será el significado, Un hombre te abraza fuerte contra él. Un abrazo fuerte es una de las expresiones más potentes de afecto, apoyo y conexión humana. Cuando este gesto proviene de un hombre, puede transmitir una variedad de significados profundos y complejos que van más allá de las simples palabras. Expresión y protección de seguridad. Uno de los mensajes más claros que envía un abrazo fuerte de un hombre es el de protección y seguridad. Este tipo de abrazo puede hacer sentir a la persona abrazada que está en un lugar seguro, donde nada malo puede sucederle. La fuerza y la firmeza del abrazo simboliza un refugio. Manifestación de amor y cariño. Un abrazo fuerte también es una manera poderosa de expresar amor y cariño. Este tipo de abrazo puede ser una declaración silenciosa de amor incondicional, un recordatorio físico de cuánto significa una persona para quien la abraza. Apoyo emocional. En momentos de tristeza, estrés o angustia, un abrazo fuerte puede ser una fuente crucial de apoyo emocional. Este abrazo ofrece consuelo y alivio, ayudando a la persona a sentirse comprendida y acompañada en sus momentos difíciles. Conexión y reafirmación. En relaciones de amistad, familia o románticas, un abrazo fuerte puede servir para reconectar y reafirmar los lazos que unen a las personas. Este gesto puede ser una forma de decir, aquí estoy contigo, o nuestra conexión es fuerte. Es una manera de reavivar la cercanía emocional y el de recordar a la otra persona que es valorada y apreciada. También confianza y vulnerabilidad. Recibir o dar un abrazo fuerte implica un grado significativo de confianza y vulnerabilidad. Para un hombre, abrirse a este nivel de intimidad física puede ser muestra de que se siente cómodo y seguro con la otra persona. Comunicación no verbal. Y por último, un abrazo fuerte es una forma poderosa de comunicación no verbal. A veces las palabras no son suficientes para expresar lo que uno siente por la otra persona. Y un abrazo puede decir mucho más que cualquier frase. En resumen, un abrazo fuerte proveniente de una persona es una expresión rica en significado emocional. Puede representar protección, amor, apoyo, reconexión, confianza y una comunicación profunda en las palabras y que las palabras no pueden captar completamente. Es un gesto sencillo pero cargado de significado, capaz de transformar y fortalecer las relaciones humanas. Así que ahí está el significado de un abrazo fuerte. Seguimos en el programa. Vamos a continuar enviando un saludito a la gente que está en sintonía y la radio a esta hora. Allá en el sector de Guadalupe, a la familia Chucho. Saludos también. Sí, en la fábrica Pura Crema de la Ciudad Azul en Pelileo. Disfrutando de la programación a través de la radio en la frecuencia de los 107.3 FM. Vamos a continuar con más del programa.
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2: Qué gusto saludarlos en esta mitad de semana. Hoy celebramos la memoria conjunta de los santos Cornelio Papa y Cipriano Obispo, ambos mártires del siglo III, en una época de duras persecuciones y de fuertes divisiones internas provocadas por la herejía. Estos dos grandes pastores mantuvieron una estrecha amistad basada en la caridad fraterna y el amor a la iglesia, defendiendo juntos la reconciliación de los pecadores arrepentidos y la unidad indisoluble del rebaño de Cristo. Su testimonio es un llamado directo para usted en este día, a ser constructor de puentes y no de muros.
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2: Y por supuesto que sí, continuamos en el programa a través de la señal de 107.3 FM. Vamos a enviar saludos a la gente que está en sintonía y la radio a esta hora, claro, sí, gracias por dejarnos acompañarles en cada rincón, en cada sector que siempre están en sintonía y la radio a esta hora. Recuerda que los contactos telefónicos están habilitados, el 2740-526, 2740-826. Los mensajes también a través de el Santuario Chat, 0960-713721. Saludos de felicitaciones. Vamos a enviar un saludo para Fausto Martínez. Está de cumpleaños hoy, de parte de toda su familia que le quieren muchísimo. Le envían este saludo muy especial con los mejores deseos. Felicidades, decimos a Fausto Martínez que está cumpliendo años. Saludos también para Rubén. Sí, Rubén Riva de Neira. También cumpleaños hoy, de parte de su esposa, de parte de sus hijos, de toda la familia, para Rubén Riva de Neira, que hoy está de cumpleaños. Felicidades. Tengo también otro saludito. Por favor, dice, envíe un saludo para Elizabeth Beltrán. También cumpleaños, qué bueno. Felicidades para Elizabeth Beltrán, que también está de cumpleaños hoy. Así que le deseamos lo mejor de parte de sus padres, de sus hermanos, sus abuelitos, sus tíos, primos y toda la familia. Para Elizabeth Beltrán, que está de cumpleaños. Y bueno, llega también otro saludo para Gladys. Sí, señor, para Gladys Vera, que también está de cumpleaños. Felicidades. Le decimos a Gladysita, a Gladys Vera, que también cumpleaños hoy. Esto es en la ciudad del Puyo. ¡Qué bueno! Felicitaciones a Gladys. Gladys Vera, allá en la región amazónica, que también está cumpliendo años en este, que es el día de su cumpleaños. Le deseamos lo mejor y que por supuesto que sí, cumpla muchísimos años más de vida. ¡Que viva los cumpleañeros! ¡Felicitaciones a quienes están de cumpleaños hoy! Seguimos en el programa. Oiga, datito también para compartir con ustedes. ¿Usted habrá visto siempre por ahí algún camión de esos, grandes, ¿no? De esos tanqueros, de esos que llevan combustible? Pero siempre usted ha visto que tienen una cadena que siempre va arrastrando en la carretera. ¿Por qué los camiones de combustible arrastran una cadena? El detalle que ayuda a prevenir incendios. Cuando un camión cisterna transporta combustible por una ruta, hay un pequeño elemento que puede llamar la atención de quienes circulan detrás. En algunos vehículos se observa una cadena metálica que aparece tocar el suelo mientras el camión avanza. A simple vista podríamos decir, o podría parecer, que es una pieza distinta a cumplir una función mecánica o incluso un accesorio sin demasiada importancia. Sin embargo, su presencia está relacionada con un fenómeno físico conocido como electricidad estática. El transporte de sustancias inflamables requiere numerosas medidas de seguridad destinadas a reducir la posibilidad de que se produzcan situaciones peligrosas. Entre ellas se encuentran el control de las cargas eléctricas que pueden acumularse durante determinadas operaciones. Por eso, los sistemas de puesta a tierra y otros mecanismos de seguridad forman parte de las precauciones utilizadas en instalaciones y vehículos destinados al transporte de combustibles. La idea detrás de esa cadena es sencilla de explicar. Cuando dos materiales diferentes entran en contacto y posteriormente se separan, pueden producir pequeñas transferencias de carga eléctrica. Este fenómeno, conocido como efecto estribo eléctrico puede generar una acumulación de electricidad estática. En la vida cotidiana, probablemente todos hayan experimentado algo similar al caminar sobre determinada superficie, quitarse una prenda de ciertos tejidos o tocar un objeto metálico. Después de acumular carga, puede aparecer una pequeña descarga. En circunstancias normales, se trata simplemente en una molestia, pero sin embargo, alrededor de vapores inflamables, una chispa puede representar un riesgo que requiere controles específicos. En definitiva, la seguridad de estos vehículos no depende exclusivamente de esa cadena. Se trata de un conjunto de diseños, controles, sistemas de puesta a tierra, mantenimiento y procedimientos destinados a minimizar los riesgos durante el transporte y manipulación de combustibles. Ese pequeño componente visible es apenas una parte de una estrategia mucho mayor para que una actividad cotidiana pueda realizarse bajo condiciones de seguridad. Así que ya saben, ¿eh? Oiga, las plenas, que ni yo no las sabía, ¿eh? La contamos acá, la descubrimos, la damos a conocer sobre el por qué los camiones de combustible especialmente arrastran una cadena. El detalle que ayuda a prevenir incluso algunos incendios.
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0: estamos poniendo punto final al programa.
1: Es mandarina.
0: A través de la señal internacional de Santuario FM. Sí, sí, exacto. Una noche bastante fría acá en la ciudad turística de Baños, Aguasanta. Y en la parte final, el saludo a la gente que está escuchando la radio allá en el barrio San Vicente de la Florida.
2: Y como siempre,
0: al Club Los Venenos. Allá nos escuchan, qué bueno. Así que nos vamos ya, se viene el Morelio de la radio. Y sí, el Cupido Valqués. Nos vamos ya, será hasta mañana, chao.

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1: Hey, por supuesto, claro que sí, hasta la hora 23:11 de la noche. ¿Qué tal, mis amigos y mis amigas? Muy buenas noches, gracias por seguir en sintonía de la 107.3 FM. Espérenme un ratito, ahí estamos. Bueno, marcamos las 20 horas con 12 minutos, 8 de la noche con 12 en todo el territorio ecuatoriano. A partir de este preciso momento damos inicio también a nuestro programa, romántico, hasta la hora 23. Deseándole todo lo mejor también, que haya sido una jornada de trabajo increíble, espectacular, tranquila, relajada. Póngase modo relax a disfrutar de un concierto más, un concierto diferente, un tantito fría nada más. Ya vino a bajar la temperatura bastante, bastante aquí en nuestro pedacito de cielo. Pero bueno, eso no es impedimento también para que usted pueda disfrutar de un concierto más, un concierto diferente. Hoy miércoles, mitad de semana, donde el calendario también ha marcado 23 de septiembre del 2026. Permítame saludar también a todo el personal y a nuestros amigos de Emilio Security, que nos están escuchando también a esta hora de la noche. Están en reunión, güey. Chévere. Yeah, muy bien. Saludos también a todo el personal de Gelato Mix. Saludos a mi pana Wilson. Este fin de semana le estaremos visitando también a nuestro gran amigo Wilson también, allá en Gelato Mix. Saludos a mi pana Brian también, en sintonía de la 107.3 FM. Líneas habilitadas al 2740-526, 2740-826. Recuerden también nuestra línea directa cabina Santuario, 0960-713721. Vamos a compartir también nuestra página web, www.radiolavozdelsantuario.com. Soy Eduardo Falqués y usted esta noche es mi invitado y mi invitada especial. Póngase modo relax en primera fila para poder disfrutar de un concierto más. Vamos a dedicar canciones, vamos a reflexionar, a dialogar. Si usted se encuentra de aniversario, pues mucho mejor. Recuerden, para poderte acompañar también hasta las 11 de la noche. Bienvenidas y bienvenidos.

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1: La hemos ensayado solo una vez, ¿eh?

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1: Y por supuesto, claro que sí. Cuando ya han marcado las 20 horas, 20 horas con 38 minutos en todo el territorio ecuatoriano, comenzamos a recibir también nuestras primeras comunicaciones a nuestra línea directa. Saludos a nuestra amiga Pau, sector del terminal terrestre también. Y saludos también para todos sus colegas de trabajo acá en el centro de la ciudad, en farmacias Cruz Azul, bajos del edificio de la Cruz Roja también, allá en Farfale, gracias. Hola. Sector de la calle Montalvo, también a nuestra amiga Ceci, deseándole todo lo mejor también. Hola. Reportando sintonía y disfrutando de un concierto más. Un concierto diferente, donde esta noche vamos a recordar bonitos momentos, ¿sí? ¿Qué les parece? Vamos a recordar canciones. Yo quiero que usted le dedique esta noche un temita musical o una pequeña frase a esa persona tan pero tan especial que es para usted. Y si no se atreve a decirlo al público, simplemente nosotros somos aquí sus cómplices. Aquí yo les puedo colitar también. A nuestro amigo Juan Carlos, acá en el sector de Los Pinos, gracias. Hola. Ya te lo voy a ubicar también algo de Sergio Dalma, me están pidiendo también, chévere. Y así de poquito a poquito, estamos armando una playlist con todos los temas que ustedes estarán solicitando también en esta noche de día miércoles.

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0: 3. Permítame saludar también a mi pana y reiteramos el saludo a mi pana Brian también en sintonía de la 107.3 FM. Saludos también a todo el personal de Festejos y Risas. Por allí se encuentra nuestro amigo Darío Caizaguano también en sintonía de la 107.3 FM. Allá en el restaurante Swiss Bistro. Hola, saludos a nuestra amiga Abelina, saludos a mi amiga Patty también. Gracias por compartir y por seguir en sintonía como todas las noches aquí en tu programa favorito, hasta la hora 23. Por aquí creo que teníamos un clip de audio, déjeme ver rapidito por acá.
1: Atenti, atenti. Buenas noches, Eduardito Falqués. Escuchando su maravilloso programa desde Juveyor, en mi laboral, 7-3 cordiales, a todo parlante, en la mejor compañía de su programación esta noche. Me puede complacer con el temita Siempre Estoy Pensando en Ella de los Búfalos. Que tenga una excelente y bendecida noche. Gracias.
0: Chévere, pana. Gracias a nuestro amigo Wilson Ponluisa, 7-3 cordiales. Dame un segundito, mi hermano, que ya te la voy a ubicar también. Ya te lo ubico. Gracias. No, gracias a ustedes también por dejarles acompañar también todas las noches desde las 20 horas hasta la hora 23.

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1: Son las 9.
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1: Hola, buenas noches, estamos de regreso.
2: Son las 9:15.
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1: Y permítame saludar también a nuestra amiga Patty, allá en el sector del barrio El Recreo, también en sintonía de tu programa favorito, Esta Noche.

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1: 0960-713721. 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

0: conduce esta noche. Noche de día miércoles. Pupito de semana también, ¿sí? Hola.
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0: Oiga, pocos días para poder culminar este noveno mes que le corresponde al 2026. Aunque usted no lo crea, de hoy miércoles al próximo, nos estaremos despidiendo también ya de este mes de septiembre para poder dar inicio a las festividades octubrinas en honor a nuestra Santísima Virgen del Rosario de Aguasanta.

0: muchas actividades aquí en Baños de Agua Santa.
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0: Que no vamos ni a sentir.
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0: Cuando ya tengamos el feriado de noviembre sobre nosotros. Aunque usted no lo crea.
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0: 21 horas con 39 minutos.
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0: 9 de la noche con 39. Hola. 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Gracias por ese reporte de sintonía ya en Betito Store. Hola. En Gelato Mix. Saludos a nuestro amigo también. Wilson. Hola. ¿Cómo estamos?
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0: No te desconectes, enseguida volvemos en tu programa esta noche.
1: No le cambies, enseguida regresamos.

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0: Es momento de llamarnos. 2740-526. 2740-826.
1: O también al 0960-713721. Saludos a nuestra amiga Doris. Allí en el restaurante El Chalet. Gracias. Hola. Vamos a saludar también a nuestro amigo Carlitos Pozo, gerente propietario de la Casa de Descanso Ricky House, allí en el sector del barrio El Aguacatán. Deseándole todo lo mejor también, hola.

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Gaga, eso sí es verdad. Absolutamente nada. Nada se compara contigo. ¿Sí? Ahí en el sector del Salado también, gracias. Hola. Una de las peticiones musicales que me hicieron llegar también hace pocos minutos a través de nuestra línea directa al 0960-713721. Saludos también a nuestra bella gente allá en el sector del barrio Pititi. Hola. Allá en el sector de La Pampa. En la estación de servicio del señor Sergio Sánchez también. 73 cordiales para cada uno.

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1: Y permítame saludar también a esta hora de la noche. Bueno, ya ingresamos a nuestros últimos 30 minutos de nuestro concierto. Para nuestro amigo Miguel Curilla, también conductor de la cooperativa de transportes mixto, Agoyán, también en sintonía de la voz del santuario. Número 23.
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1: En algún lugar de nuestra querida ciudad también. Chévere, gracias a mi pana Miguel Curillo, también en sintonía de tu programa favorito, también como todas las noches. Gracias.

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1: 22 horas con 38 minutos, 10 de la noche ya con 38. Y permítame saludar también a nuestros amigos allá en la Sazón de la Abuela Bar Restaurant. Hola, ¿qué tal? Oiga, los tiempos, mis amigos, oiga. Allá en el sector de Yuchi, San Francisco, a 300 metros de la vía principal. Cuéntenos cómo han pasado durante todo este tiempo. Qué gusto de poderles saludar también a esta hora, oiga. A los tiempos, oiga. Eso es una enorme sorpresa. Gracias.

Oiga, en pleno siglo XXI, principalmente en este año 2026, escuchar estas canciones son un clásico. Como yo siempre lo menciono, cada noche es un concierto diferente. Un concierto donde recordamos aquellos momentos inolvidables y canciones principalmente que nos traen bonitos recuerdos también.

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Santorio, buenas noches. ¿Cómo le va, mi querida Ceci? Te cuento una pequeña anécdota. Sí. ¿Sabían que esta canción salió en 1981? Te estoy escuchando acá en San Pedro de Pelileo. Gracias. Bonitos recuerdos y lindo programa. Gracias. Hola, Ceci. Gracias a ustedes. 1981.

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Mis amigos y mis amigas, hemos llegado a la recta final de nuestro programa. Programa de día miércoles, mitad de semana, y ya mañana estamos jueves, a las puertas de otro fin de semana más. Agradeciéndoles a cada uno de ustedes por cada petición musical. A nuestros amigos acá en el centro de la ciudad, en el sector de Ulva York, en San Vicente, el barrio El Recreo, como todas las noches. Hemos tenido también ese reporte de sintonía. Casa llena esta noche. Gracias. Y Dios mediante, y así Dios lo permita, usted mañana tiene una cita conmigo a partir de las 20 horas. Para poder seguir desempolvando éxitos, recordando también canciones y hacernos nuevos amigos y amigas también. Gracias allá en el sector de Yuchi, San Francisco, en la sazón de la abuela Bar Restaurant. Para mí ha sido un privilegio enorme. Que tengan una linda y bendecida noche. Hasta mañana.

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2: Son las 11.
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7: Miércoles 23 de septiembre. Bienvenidos todos y todas a la segunda emisión de Ecuador en Contacto. Gracias a la señal de su radio comunitaria, esta tarde los acompañamos en este recorrido noticioso, Sharina Santamaría en el control de sonido y Fernanda Ver en los micrófonos. Antes de comenzar, les informamos que el Gobierno Nacional suspendió la jornada laboral para este viernes 20 de noviembre, tanto en el sector público como en el sector privado. La medida, según explica el Decreto Ejecutivo 507, busca incentivar la participación ciudadana en el Festival de Artes Vivas de Loja que se desarrollará del 12 al 22 de noviembre. Con este dato, damos paso a nuestros titulares de hoy. Organizaciones sociales y de jubilados anuncian acciones en defensa del IES. Dirigente denuncia despidos y no legalización de directivas en los GADS. Exfuncionario de la Asamblea podría estar implicado en presunta extorsión a alcaldes.
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7: Comenzamos. Representantes de organizaciones sociales y de jubilados entregaron hoy una carta dirigida al Consejo Directivo del IES pidiendo una reunión para tratar de resolver la crisis de la seguridad social. Los participantes anunciaron otras acciones que nos detalla nuestro compañero Rolando Goyes en el siguiente reporte. CORAPE informa.
9: Y el país integra, con la consigna El IES no se vende, el IES se defiende, llegaron los representantes de organizaciones sociales, de médicos y jubilados, hasta el edificio Zarzuela, lugar donde funciona el Consejo Directivo, para hacer la entrega de una carta donde se solicita una reunión con los principales para plantear soluciones y sacar a la institución de la crisis que atraviesa. Lo señaló el doctor Alberto Narváez, en representación de los colectivos.
10: Planteamos nuestra protesta y nuestro rechazo a la venta de los activos del IES. En segundo lugar, para anunciarles que queremos hacer un trabajo conjunto en mesas de trabajo para discutir una propuesta de nueva ley del IES que hemos elaborado los trabajadores y los jubilados.
9: José Ortiz, del Frente de Defensa del IES, rechazó lo anunciado días atrás por el presidente Daniel Noboa, que se pondrían a la venta los bienes inmuebles que tiene la Seguridad Social. Recuerda que esto les pertenece a los afiliados, jubilados y pensionistas.
11: Porque el señor presidente Noboa nos está traicionando al querer vender las propiedades del IES, así como lo hizo Correa. No sé qué parentesco tienen que vuelven a incidir. Es lo mismo.
9: Wilson Álvarez, presidente nacional de la Federación Ecuatoriana de Trabajadores Municipales y Provinciales, añade que si no se escuchan a los jubilados y organizaciones sociales, las acciones en defensa del IES continuarán.
10: Para exigirle al gobierno el pago de la deuda primero, no que venga a vender los bienes del Seguro Social, que son nuestros, sino que pague lo que debe.
9: Franklin Cruz, de la Asociación de Trabajadores de la Energía y Petróleo, señala que el gobierno busca con la venta de los inmuebles beneficiar a terceros y que eso no lo van a permitir.
12: Ahora es cuando debemos perder el miedo de esta gente indolente,
2: de esta gente que prefiere ver muertos y solo vive de la mentira.
9: Desde Bahía de Caracas, Carmen María Maya Almeida agrega que las acciones por la defensa de la seguridad social continuarán y podrían radicalizarse.
12: El IES no le pertenece a ningún gobierno de turno. El IES tenemos que recuperarlo y ser manejado por jubilados, afiliados y pensionistas.
9: Representantes de las organizaciones que acudieron que esperarán la respuesta de las autoridades. Caso contrario, ratificaron plantones, movilizaciones y acciones de protección que se interpondrían ante organismos competentes. Reporto para Ecuador en Contacto, Rolando Goyes García. Corape informa.
7: Y el país se integra. Muchísimas gracias, Rolando. En la Asamblea Nacional, la Comisión de la Niñez recibió a un delegado de la Contraloría para analizar el abastecimiento de medicamentos en el Hospital de Macas, tras la muerte de un menor que no recibió la medicación necesaria, luego de ser picado por un alacrán. Nuestra compañera Nicole Mendoza nos comparte las declaraciones de varios legisladores miembros de la mesa. Escuchemos. Corape informa.
13: Y el país se integra. En el marco de la fiscalización a hospitales públicos por el desabastecimiento de medicamentos y otras irregularidades, la Comisión de la Niñez y Adolescencia analizó el fallecimiento de un menor de 4 años, quien habría sido picado por un alacrán en Morona, Santiago. La presidenta de la comisión, Viviana Veloz, informó que el delegado de la Contraloría señaló que existirían indicios de responsabilidad penal por un presunto manejo irregular de medicamentos en el Hospital General de Macas. Según Veloz, este caso evidencia una forma de violencia estructural que afecta a niños y niñas dentro del sistema de salud pública.
14: De esta forma hay que hablar claro, o sea, que hay una violencia estructural en contra de las niñas y los niños de nuestro país que ejerce el Estado, porque cuando un gobierno no entrega medicinas para salvar la vida de las infancias de nuestro país, entonces existe una violencia estructural que debe ser condenada por todas y por todos. El delegado de la Contraloría ha informado que dentro de estos procesos se han determinado indicios de responsabilidad penal, también el desvío de medicamentos o de fármacos psicotrópicos sujetos a fiscalización. Nos habló de funcionarios que estarían involucrados en este momento, tanto del nivel jerárquico superior, del nivel jerárquico inferior.
13: Durante su comparecencia, Pablo Vaca, delegado de la Contraloría General del Estado, brindó detalles de las auditorías realizadas a este hospital.
15: Tengo auxiliares de farmacia. Y son todos los que son relacionados en ese informe de Macas, que en el que se derivó el informe con indicio de responsabilidad penal. Sí tenemos determinado el uso de 4 ampolletas, por el mal uso de las 4 ampolletas relacionadas con el tema del fentanilo, que es lo que narra dentro del informe.
13: La legisladora Paola Cabezas cuestionó que la Contraloría aún no se haya pronunciado sobre las denuncias del presidente Noboa respecto a una supuesta venta de medicamentos por parte de pacientes.
16: Si el primer mandatario te está diciendo que se están robando la medicina, investiga. Ahora, si no investigan, aquí hay dos cosas. Es mentira y la Contraloría está pues sencillamente guardando silencio ante hechos que al parecer serían sencillamente parte de una estrategia preelectoral para desviar el tema de lo que en realidad es el centro del problema estructural que tiene el país, que es la salud.
13: La Comisión de la Niñez expresó su preocupación por la ausencia de las autoridades convocadas a la sesión, entre ellas el ministro de Salud, Juan Carlos Abeiga, el fiscal general del Estado, Carlos Alarcón, y representantes de la Defensoría del Pueblo. Esta mesa legislativa también abrió una fiscalización por el fallecimiento de 12 recién nacidos en el Hospital Universitario de Guayaquil y por la falta de medicinas e insumos en el Hospital Bac Ortiz y el Hospital Francisco de Casa Bustamante. Reportó Nicole Mendoza, Corape Informa.
7: Y el país se integra. Muchísimas gracias, Nicole.
17: Diario Digital Eco Amazónico.
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7: Frente a la declaratoria de alerta roja relacionada con el fenómeno del Niño, el especialista en gestión de riesgos, Rolando Ramos, hizo un llamado a reforzar las medidas de prevención en la provincia de Pastaza. Nuestra compañera Keta Llerena de Eco Amazónico conversó con el experto y nos cuenta más detalles en el siguiente reporte. Corape informa.
19: Y el Ecuador se integra. Tras la emisión de alerta roja por parte de las autoridades de gestión de riesgos del Ecuador, en la que se menciona el incremento de la temperatura en el Pacífico, hay un 70% de probabilidad de que el fenómeno del Niño golpee al Ecuador con una intensidad destructiva. perfilándose como uno de los eventos más graves de los últimos 50 años. ¿Qué es lo que representa esto en la Amazonía ecuatoriana, específicamente en la provincia de Pastaza? Sobre este tema conversamos con Rolando Ramos, magíster en gestión de riesgos.
20: A través del decreto 48485, firmado el 31 de agosto, se declara como prioridad nacional la preparación y prevención sobre el tema del fenómeno del Niño. Y esto es importantísimo, pues según estimaciones hay un 69-70% de que el fenómeno del Niño sea un evento bastante fuerte, bastante grave, y es por eso que también a nivel provincia nosotros necesitamos estar preparados.
19: En la Amazonía, y especialmente en la provincia de Pastaza, el riesgo no solo está en las lluvias, sino en el desbordamiento de los ríos, como el Pindo y el río Puyo, juntamente con los esteros locales. A esto se suma el peligro inminente de los deslizamientos que podrían dejar incomunicada a la provincia con el centro del país.
20: A través de la Secretaría de Gestión de Riesgos se ha dado la declaratoria de alerta roja. Nosotros en el último trimestre de este año debemos estar sobre todo muy atentos ante la presencia de lluvias que ocasionan. ¿Qué es lo que nosotros debemos estar preparados ante estas circunstancias? Debemos saber que debemos tener vías alternas, debemos estar preparados ante cualquier situación. Nuestra mochila de emergencias a la ciudadanía siempre es importante mantener informada sobre los lugares en donde estar ubicados, sobre todo las personas que se ubican cerca de, o en las riberas de los diferentes ríos o esteros que cruzan aquí a la ciudad de Puyo y a la provincia de Pastaza, saber la vía de evacuación, el punto de encuentro de las familias, la zona segura. Todo esto es importante y todo esto se lo debe trabajar a través de los comités de operaciones de emergencia, adicional que desde ya con la alerta roja se puede hacer la recomendación de declaratoria de emergencia, que esto es directamente a las instituciones para que puedan acogerse a esta declaratoria de emergencia y puedan hacer uso de recursos que no hayan estado programados. Esto es importante ya que pueden abastecerse de insumos, de asistencia humanitaria, de combustible y demás, para que puedan definitivamente atender las inclemencias del fenómeno del Niño en el momento que se presente.
19: Desde Eco Amazónico, Queta Yerena Peralta, Corape informa.
21: Y el país se integra. Muchísimas gracias a nuestra compañera Queta Yerena. Vamos a la primera pausa de esta segunda emisión de Ecuador en Contacto. Regresamos con más noticias en minutos.
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21: Seguimos. El presidente de la Federación Nacional de Trabajadores de los Gobiernos Autónomos Descentralizados y Empresas Anexas, José Chusin, se refirió a la situación de los trabajadores de estas instituciones y denunció irregularidades. Escuchemos los detalles en el reporte de Rolando Goyes. Corape informa.
9: Y el país se integra. José Chusin, presidente de la Federación Nacional de Trabajadores de los Gobiernos Autónomos Descentralizados y Empresas Anexas, se refirió sobre la situación laboral en las instituciones públicas, luego que la Asamblea aprobara varias leyes, entre ellas las reformas al COTAD. Sostiene que estas han generado el despido de los trabajadores y que pierdan sus derechos laborales.
26: Esto es una violación a un derecho humano, el derecho a la libertad de organización, el derecho a la estabilidad, el derecho a salud ocupacional, el derecho a la jubilación y el derecho a la contratación colectiva establecido en el Código del Trabajo y en los convenios internacionales de la OIT, el convenio 87 y 98. ¿Qué más ha significado para los trabajadores de los gobiernos autónomos centralizados? El congelamiento salarial de alrededor de más de 10 años estamos congelados salarios.
9: Además que el gobierno busca distraer la atención de los ecuatorianos con otros temas y que la crisis laboral en las instituciones públicas no se analice.
26: La primera acción y el grito de los trabajadores de los sectores sociales es fuera Noboa. Trabajo digno en el Ecuador y presupuestos para salud y educación y el combate a la inseguridad, ¿sí? A la inseguridad que hoy está atravesando todos los sectores sociales en el país.
9: De la misma manera que el Ejecutivo, a fin de año buscaría cumplir con otra de las exigencias del Fondo Monetario Internacional, y una de ellas sería reducir el tamaño del Estado, lo que significaría despidos.
26: Frente a eso no tenemos solo lo que tenemos en el tema de Baboyo, que fueron despedidos más de 50 trabajadores, es una cifra, pero necesitamos en estos últimos tiempos calcular una cifra real. Cuando hablamos con la Ley de Integridad Pública también se despidió a 5.000. Entonces miren, esto va al día a día por la política de inestabilidad que tiene el gobierno, ya los sectores no le creen y va a continuar esto, ¿no? Despidiendo a los trabajadores. ¿Qué significa esto? Una violación a un derecho humano que es el derecho al trabajo.
9: Por lo que agrega que en la Convención de la Unión General de Trabajadores del Ecuador, UGT, este viernes 25 de septiembre, se plantearán acciones contra las políticas antilaborales como las considera y las exigencias desde los trabajadores de los gobiernos autónomos descentralizados. Reporto para Ecuador en Contacto, Rolando Goyes García. Corape informa.
21: Y el país se integra. Muchísimas gracias, Rolando. En el marco de la fiscalización que realiza la Comisión de Gobiernos Autónomos de la Asamblea sobre posibles irregularidades patrimoniales de más de 200 alcaldes y prefectos, el presidente de esta mesa especializada, Cristian Benavides, denunció en Fiscalía una presunta extorsión vinculada a este listado. Los detalles en el reporte de Nicole Mendoza. Corape informa.
13: Y el país se integra. El asambleísta y presidente de la Comisión de Gobiernos Autónomos Descentralizados, Cristian Benavides, presentó una denuncia penal en Fiscalía tras alertar sobre una presunta extorsión a un alcalde de Pichincha, a quien habrían exigido dinero para retirar su nombre de la lista de más de 200 alcaldes y prefectos investigados por posibles irregularidades en sus declaraciones patrimoniales.
0: Estas personas iban a pedirle dinero a cambio de retirarlo de ese listado. Ahí con esa alerta nosotros con los números de teléfono, con algunas verificaciones previas que obviamente pasan ahora a la investigación. El alcalde me comentaba que le habían llamado a través de su equipo técnico, a través de uno de sus secretarios generales y le habían comentado de que estaría siendo parte justamente de esta investigación y que para poderlo retirar ellos querían conversar. Que luego de la entrega de unos teléfonos a los cuales debía llamar el alcalde, pues tenía que coordinar para llegar a una arreglo, entiendo, de carácter financiero.
13: Según Benavides, existirían indicios de que exfuncionarios de la Asamblea estarían detrás de estos hechos.
0: Se trata de exfuncionarios. Hace algunos años habían trabajado acá, uno de ellos acá en la Asamblea Nacional, actualmente no trabaja acá, pero seguramente es gente que, por lo que verificamos en el SADGE, tenía varios procesos judiciales, de todo tipo, penales, civiles en general.
13: En el marco de la investigación, Benavides señaló que todos los miembros de la comisión firmaron un acuerdo de confidencialidad para evitar la divulgación de los nombres de los alcaldes y prefectos incluidos en este listado.
0: Y a los asambleístas les hemos hecho firmar un acuerdo de confidencialidad con cláusula penal, es decir, toda la gente que está trabajando en esta comisión, incluido el presidente, mi persona, hemos firmado este acuerdo de confidencialidad. Primero, para no hacer público el nombre de las personas, de los alcaldes, de los prefectos investigados, y evidentemente nadie tiene la autorización, ni siquiera yo, para poder hacer este tipo de acercamientos, mucho menos presentar listados o nombres de personas que podrían ser parte de las investigaciones.
13: El 22 de septiembre, con 82 votos a favor, la Asamblea Nacional aprobó un pedido de prórroga de 10 días para que la Comisión de Gobiernos Autónomos Descentralizados emita su informe sobre los supuestos incrementos injustificados en el patrimonio de alcaldes y prefectos. Según indicó el presidente de esta mesa legislativa, una vez aprobado este informe, se lo remitirá a la Fiscalía y Contraloría General del Estado para que se inicien las investigaciones pertinentes. Reportó Nicole Mendoza, Corape informa.
21: Y el país se integra. Muchísimas gracias, Nicole.
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21: Cerramos este segundo bloque de noticias en Azuay, donde el colectivo Por Cuenca anunció que apelará el rechazo de una acción de protección presentada contra el municipio de la ciudad y la Cámara de Transporte, relacionada al subsidio al transporte urbano. Desde Radio Católica Cuenca, nuestra compañera Leonor Peña nos explica más en el siguiente reporte. Corape informa.
1: y el Ecuador se integra. El colectivo Por Cuenca, que lidera Teresita Bermeo, presentó una acción de protección contra el municipio de Cuenca y la Cámara de Transporte, con el fin de que se revea la resolución municipal que permitió el pago de un subsidio de 10 centavos de dólar por cada pasaje a los transportistas urbanos. El recurso no fue aceptado por la judicatura, por lo que el colectivo buscará apelar.
3: De acuerdo a resolución, si el plan de mejoras no está cumplido, no puede alzarse el subsidio. Y resulta que el plan de mejoras no se cumple porque todos los usuarios nos damos cuenta que faltan las máquinas validadoras, que recién están empezando con los alargues, que nos faltan los botones de pánico, nos faltan los informativos en las paradas. Es decir, nos falta todavía casi un 50% de cumplimiento del plan de mejoras para ellos haber incrementado el subsidio. Vamos a apelar la decisión del señor juez. ¿Por qué? Porque el señor juez tal vez no nos escuchó o no nos entendió que los usuarios estamos pagando situaciones lamentables porque el sistema en sí del transporte urbano está fallando. Le hemos dicho al señor juez, no hay puntos de recarga a las 6 de la mañana. Le hemos dicho al señor juez, la aplicación Movilízate tiene fallas garrafales. Por ejemplo, nos están mintiendo porque ellos dicen o indican que los puntos de recarga están aperturados hasta las 10 de la noche. Nosotros verificamos y sabemos como usuarios que eso es mentira. Es decir, con mentiras nos están cobrando 10 centavos y nosotros no sabemos hacia dónde van los 8 millones aproximadamente que son prácticamente subsidio que los cuencanos estamos pagando a un sistema de transporte que no garantiza buen trato al usuario.
1: Otro inconveniente que existe es la penalización de 10 centavos en la segunda marcación de la tarjeta del bus en menos de 10 minutos.
3: Es un acuerdo entre transportistas y autoridades competentes, pero a nosotros jamás se nos ha preguntado si estamos de acuerdo con pagar esos 10 centavos adicionales. Y por eso también preguntamos a la Contraloría que hacia dónde se van los 10 centavos, ¿no es cierto? Porque tiene que cuadrar. Si yo ya pago mis 10 centavos, el gas municipal ya no tiene que cancelar esos 10 centavos. Pero para eso necesitamos la auditoría del ente competente, que en este caso es de la Contraloría General del Estado.
4: Sería 40 más 10, sería 50.
3: Así es, sería 50 centavos el pasaje. Entonces nosotros lo que estamos buscando es que ahora vamos a seguir hasta las últimas instancias. No nos vamos a quedar aquí en el Azuay, porque no está correcto que se vulneren los derechos del ciudadano.
1: Desde Radio Católica Cuenca, reportó Leonor Peña. Corape informa.
21: Y el país se integra. Muchísimas gracias a nuestra compañera Leonor Peña. Momento de una segunda pausa. Al volver, les contamos qué acciones se llevan a cabo en Colta y Guamote para apoyar la lactancia materna. Ya regresamos.
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21: Avanzamos. En Colta y Guamote, provincia de Chimborazo, funcionan grupos comunitarios de apoyo a la lactancia materna que acompañan a mujeres embarazadas, madres, padres, familiares y personas cuidadoras durante los primeros 1000 días de vida. Nuestro compañero Fausto Cabezas de Radio La Voz de Guamote nos cuenta cómo funcionan estos espacios en el siguiente reporte. Adelante, Fausto. Corape informa.
11: El Ecuador se integra. En Ecuador se vienen implementando los grupos de apoyo a la lactancia materna, una iniciativa que busca fortalecer el acompañamiento a las madres y sus familias durante los primeros 1000 días de vida. En la Oficina Técnica de Salud de Colta y Guamote se desarrollan estos grupos siguiendo las directrices establecidas por el Ministerio de Salud Pública a escala nacional. La médica Pamela Sánchez, del Subcentro de Salud de Columbe, en el Cantón Colta, provincia de Chimborazo, nos da a conocer el trabajo que se viene implementando en territorio.
27: Este grupo de la lactancia materna, un espacio seguro en donde
2: Todos podríamos comentar las experiencias basados en algo, es un espacio participativo en donde hay valores de respeto, empatía, un espacio seguro en donde podemos nosotros educar y también las mamitas comunicarse acerca de sus experiencias sobre diferentes temas, ¿no? Como alimentación y estilos de vida saludables durante el embarazo, durante la lactancia. Porque va los primeros 1000 días de vida desde el embarazo, desde que el bebito está en la barriguita de la mamá. Entonces nosotros educamos cómo debe alimentarse la mamita, cómo debe cuidarse. Después comprende la lactancia materna exclusiva, que va hasta los 6 meses de los bebitos. También damos charlas sobre el beneficio, técnicas de la lactancia materna, problemas comunes durante la lactancia materna, extracción, almacenamiento y administración de la leche materna en caso de que las mamitas ya tienen que salir a trabajar, entonces no pueden estar dándoles directamente la lactancia. Entonces también hablamos de esos temas. Después, ya cuando existe la alimentación complementaria, también damos charlas sobre eso, suplementación con micronutrientes para evitar anemia. También la alimentación durante periodos de enfermedad de los niños, cómo debemos hacer los cuidados, qué alimentos debemos dar. Todo eso vamos educando durante estos primeros 1000 días de vida, que es hasta los 2 añitos.
11: Los grupos de apoyo a la lactancia materna están conformados por las mujeres embarazadas, madres, padres de familia, familiares y cuidadoras de lactantes. Estos encuentros también permiten fortalecer los saberes propios, ancestrales y culturales de cada comunidad y además de buscar soluciones a las dudas y dificultades que puedan presentarse durante el proceso de lactancia y crianza. De esta manera, los grupos de apoyo a la lactancia materna se convierten en espacios comunitarios para acompañar a las familias y promover prácticas saludables durante los primeros años de vida. Para Ecuador en Contacto, desde La Voz de Guamote, informó Fausto Cabezas.
21: Gracias por el reporte a nuestro compañero Fausto Cabezas.

0: El colectivo agroecológico del Ecuador realizará su 17º encuentro nacional en la ciudad de Cuenca a finales de este mes. ¿Cuáles serán las temáticas del evento? Nos lo comparte la red Quichua Corape en el siguiente resumen.
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2: El colectivo agroecológico tiene sus mesas de trabajo que son comercialización, SPG, esa es una mesa y consumo consciente. Otra mesa de trabajo es incidencia política. Otra mesa es formación, donde están las escuelas de agroecología, y otra mesa son prácticas agroecológicas. Esas son las que tradicionalmente hemos tenido. Desde el año pasado tenemos ahora una mesa de juventudes, temas intergeneracionales, que vamos a ver cómo nos resulta este año, recién está nuevita, y la que se abrió por pedido de organizaciones locales es la dimensión espiritual de la agroecología. Esa vamos a tener también esta vez, y eso trabajamos durante el martes toda la tarde. El martes tenemos la noche cultural. Las distintas delegaciones de las provincias presentan ahí música, danza, teatro, cualquier intervención que hayan traído, y desde luego las organizaciones locales también pues dan la bienvenida con esta parte artística. Recordemos que la agroecología es multidimensional, así que tenemos de todo, tenemos para estudiar, para aprender, tenemos para bailar, para cantar.
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0: Llegamos al final de este noticiero. Gracias a todos y todas por acompañarnos y por informarse a través de la red de radios comunitarias del país. Nos volvemos a encontrar mañana, a la misma hora, en una nueva emisión de Ecuador en Contacto. Hasta entonces, un abrazo.
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1: Otra vez tomando, compañero. ¿Y ahora por quién?
2: Por la misma, compañero. Ella es la culpable.

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nunca volver a pecar. Amén. Rezaremos este rosario para gloria de Dios, de la Virgen Santísima, nuestra Madre, y por las almas del purgatorio.

0: alabado y dense gracias en todo momento
1: al Santísimo y Divinísimo Sacramento.
0: Misterios luminosos para rezarse los jueves. Primer misterio: Jesús es bautizado por Juan en el Jordán. Padre nuestro que estás en el cielo, santificado sea tu nombre. Venga a nosotros tu reino.

0: Llena eres de gracia, el Señor es contigo. Bendita tú entre las mujeres y bendito el fruto de tu vientre, Jesús.
1: Santa María, Madre de Dios, ruega por nosotros pecadores, ahora y en la hora de nuestra muerte. Amén.
0: Dios te salve María, llena eres de gracia, el Señor es contigo. Bendita tú entre las mujeres y bendito el fruto de tu vientre, Jesús.
1: Santa María, Madre de Dios, ruega por nosotros pecadores, ahora y en la hora de nuestra muerte. Amén.
0: Dios te salve María, llena eres de gracia, el Señor es contigo.

0: María, llena eres de gracia, el Señor es contigo. Bendita tú entre las mujeres y bendito el fruto de tu vientre, Jesús.
1: Santa María, Madre de Dios, ruega por nosotros pecadores, ahora y en la hora de nuestra muerte. Amén.
0: Dios te salve María, llena eres de gracia, el Señor es contigo. Bendita tú entre las mujeres y bendito el fruto de tu vientre, Jesús.
1: Santa María, Madre de Dios, ruega por nosotros pecadores, ahora y en la hora de nuestra muerte. Amén.
0: Dios te salve María, llena eres de gracia, el Señor es contigo. Bendita tú entre las mujeres y bendito el fruto de tu vientre.

0: hágase tu voluntad en la tierra como en el cielo.
1: Danos hoy nuestro pan de cada día, perdona nuestras ofensas, como también nosotros perdonamos a los que nos ofenden. No nos dejes caer en la tentación y líbranos del mal.
0: Dios te salve María, llena eres de gracia, el Señor es contigo. Bendita tú entre las mujeres y bendito el fruto de tu vientre Jesús.
1: Santa María, Madre de Dios, ruega por nosotros pecadores, ahora y en la hora de nuestra muerte. Amén.
0: Dios te salve María, llena eres de gracia, el Señor es contigo. Bendita tú entre las mujeres y bendito el fruto de tu vientre Jesús.
1: Santa María, Madre de Dios, ruega por nosotros pecadores, ahora y en la hora de nuestra muerte. Amén.
0: Dios te salve María, llena eres de gracia, el Señor es contigo. Bendita tú entre las mujeres y bendito el fruto de tu vientre Jesús.
1: Santa María, Madre de Dios, ruega por nosotros pecadores,

0: ruega por nosotros pecadores, ahora y en la hora de nuestra muerte. Amén.
1: Dios te salve María, llena eres de gracia, el Señor es contigo. Bendita tú entre las mujeres y bendito el fruto de tu vientre Jesús.
0: Santa María, Madre de Dios, ruega por nosotros pecadores,

0: Madre de Dios, ruega por nosotros pecadores, ahora y en la hora de nuestra muerte. Amén.
1: Dios te salve María, llena eres de gracia, el Señor es contigo. Bendita tú entre las mujeres y bendito el fruto de tu vientre Jesús.
0: Santa María, Madre de Dios, ruega por nosotros pecadores, ahora y en la hora de

0: Madre de Dios, ruega por nosotros pecadores, ahora y en la hora de nuestra muerte. Amén.
1: Dios te salve María, llena eres de gracia, el Señor es contigo. Bendita tú entre las mujeres y bendito el fruto de tu vientre Jesús.
0: Santa María, Madre de Dios, ruega por nosotros pecadores,

0: en la vida y en la muerte, ampáranos, Gran Señora.
1: Tercer misterio. Jesús anuncia el reino a las multitudes. Padre nuestro que estás en el cielo, santificado sea tu nombre. Venga a nosotros tu reino, hágase tu voluntad, en la tierra como en el cielo.
2: Danos hoy nuestro pan de cada día, perdona nuestras ofensas, como también nosotros perdonamos a los que nos ofenden. No nos dejes caer en la tentación y líbranos del mal.
1: Dios te salve María, llena eres de gracia, el Señor es contigo.

0: Salve María, llena eres de gracia, el Señor es contigo. Bendita tú entre las mujeres y bendito el fruto de tu vientre, Jesús.
1: Santa María, Madre de Dios, ruega por nosotros pecadores, ahora y en la hora de nuestra muerte. Amén.
0: Dios te salve María, llena eres de gracia, el Señor es contigo. Bendita tú entre las mujeres y bendito el fruto de tu vientre, Jesús.
1: Santa María, Madre de Dios, ruega por nosotros pecadores, ahora y en la hora de nuestra muerte. Amén.
0: Dios te salve María, llena eres de gracia, el Señor es contigo. Bendita tú entre las mujeres y bendito el fruto de tu vientre, Jesús.
1: Santa María, Madre de Dios, ruega por nosotros pecadores, ahora y en la hora de nuestra muerte. Amén.
0: Dios te salve María, llena eres de gracia, el Señor es contigo. Bendita tú entre las mujeres y bendito el fruto de tu vientre, Jesús.
1: Santa María, Madre de Dios, ruega por nosotros pecadores, ahora y en la hora de nuestra muerte. Amén.
0: Dios te salve María, llena eres de gracia, el Señor es contigo. Bendita tú entre las mujeres y bendito el fruto de tu vientre, Jesús.
1: Santa María, Madre de Dios, ruega por nosotros pecadores, ahora y en la hora de nuestra muerte. Amén.
0: Dios te salve María, llena eres de gracia, el Señor es contigo. Bendita tú entre las mujeres y bendito el fruto de tu vientre, Jesús.
1: Santa María, Madre de Dios, ruega por nosotros pecadores, ahora y en la hora de nuestra muerte. Amén.
0: Dios te salve María, llena eres de gracia, el Señor es contigo. Bendita tú entre las mujeres y bendito el fruto de tu vientre, Jesús.
1: Santa María, Madre de Dios, ruega por nosotros pecadores, ahora y en la hora de nuestra muerte. Amén.
0: Dios te salve María, llena eres de gracia, el Señor es contigo. Bendita tú entre las mujeres y bendito el fruto de tu vientre, Jesús.
1: Santa María, Madre de Dios, ruega por nosotros pecadores, ahora y en la hora de nuestra muerte. Amén.
0: Dios te salve María, llena eres de gracia, el Señor es contigo. Bendita tú entre las mujeres y bendito el fruto de tu vientre, Jesús.
1: Santa María, Madre de Dios, ruega por nosotros.

0: María, Madre de Gracia, Madre de Misericordia,
1: en la vida y en la muerte, ampáranos, Gran Señora.
0: Cuarto Misterio, la Transfiguración de Jesús en el Monte Tabor.
1: Padre nuestro que estás en el cielo, santificado sea tu nombre. Venga a nosotros tu reino, hágase tu voluntad en la tierra como en el cielo.
0: Danos hoy nuestro pan de cada día, perdona nuestras ofensas, como también nosotros perdonamos a los que nos ofenden. No nos dejes caer en la tentación y líbranos del mal.
1: Dios te

0: Dios, ruega por nosotros pecadores, ahora y en la hora de nuestra muerte. Amén.
1: Dios te salve María, llena eres de gracia, el Señor es contigo. Bendita tú entre las mujeres y bendito el fruto de tu vientre, Jesús.
0: Santa María, Madre de Dios, ruega por nosotros pecadores, ahora y en la hora de nuestra muerte. Amén.
1: Dios te salve María, llena eres de gracia, el Señor es contigo. Bendita tú entre las mujeres y bendito el fruto de tu vientre, Jesús.
0: Santa María, Madre de Dios, ruega por nosotros pecadores,

0: Dios, ruega por nosotros pecadores, ahora y en la hora de nuestra muerte. Amén.
1: Dios te salve María, llena eres de gracia, el Señor es contigo. Bendita tú entre las mujeres y bendito el fruto de tu vientre, Jesús.
0: Santa María, Madre de Dios, ruega por nosotros pecadores, ahora y en la hora de nuestra muerte. Amén.
1: Dios te salve María, llena eres de gracia, el Señor es contigo. Bendita tú entre las mujeres y bendito el fruto de tu vientre, Jesús.
0: Santa María, Madre de Dios, ruega por nosotros pecadores,

0: Madre de Dios, ruega por nosotros pecadores, ahora y en la hora de nuestra muerte. Amén.
1: Dios te salve María, llena eres de gracia, el Señor es contigo. Bendita tú entre las mujeres y bendito el fruto de tu vientre, Jesús.
0: Santa María, Madre de Dios, ruega por nosotros pecadores.

En la vida y en la muerte, ampáranos, Gran Señora. Quinto misterio. Jesús instituye el sacramento de la Eucaristía. Padre nuestro que estás en el cielo, santificado sea tu nombre.

0: nuestras ofensas, como también nosotros perdonamos a los que nos ofenden. No nos dejes caer en la tentación y líbranos del mal.
1: Dios te salve María, llena eres de gracia, el Señor es contigo. Bendita tú entre las mujeres y bendito el fruto de tu vientre, Jesús.
0: Santa María, Madre de Dios, ruega por nosotros pecadores, ahora y en la hora de nuestra muerte. Amén.
1: Dios te salve María, llena eres de gracia, el Señor es contigo. Bendita tú entre las mujeres y bendito el fruto de tu vientre, Jesús.
0: Santa María, Madre de Dios, ruega por nosotros pecadores, ahora y en la hora de nuestra muerte. Amén.
1: Dios te salve María, llena eres de gracia, el Señor es contigo. Bendita tú entre las mujeres y bendito el fruto de tu vientre, Jesús.
0: Santa María, Madre de Dios, ruega por nosotros pecadores, ahora y en la hora de nuestra muerte. Amén.
1: Dios te salve María, llena eres de gracia, el Señor es contigo. Bendita tú entre las mujeres y bendito el fruto de tu vientre, Jesús.
0: Santa María, Madre de Dios, ruega por nosotros pecadores, ahora y en la hora de nuestra muerte. Amén.
1: Dios te salve María, llena eres de gracia, el Señor es contigo. Bendita tú entre las mujeres y bendito el fruto de tu vientre, Jesús.
0: Santa María, Madre de Dios, ruega por nosotros pecadores, ahora y en la hora de nuestra muerte. Amén.
1: Dios te salve María, llena eres de gracia, el Señor es contigo. Bendita tú entre las mujeres y bendito el fruto de tu vientre, Jesús.
0: Santa María, Madre de Dios, ruega por nosotros pecadores, ahora y en la hora de nuestra muerte. Amén.
1: Dios te salve María, llena eres de gracia, el Señor es contigo. Bendita tú entre las mujeres y bendito el fruto de tu vientre, Jesús.
0: Santa María, Madre de Dios, ruega por nosotros pecadores, ahora y en la hora de nuestra muerte. Amén.
1: Dios te salve María, llena eres de gracia, el Señor es contigo. Bendita tú entre las mujeres y bendito el fruto de tu vientre, Jesús.
0: Santa María, Madre de Dios, ruega por nosotros pecadores, ahora y en la hora de nuestra muerte. Amén.
1: Dios te salve María, llena eres de gracia, el Señor es contigo. Bendita tú entre las mujeres y bendito el fruto de tu vientre, Jesús.
0: Santa María, Madre de Dios, ruega por nosotros pecadores, ahora y en la hora de nuestra muerte. Amén.
1: Dios te salve María, llena eres de gracia, el Señor es contigo. Bendita tú entre las mujeres y bendito el fruto de tu vientre, Jesús.
0: Santa María, Madre de Dios, ruega por nosotros

0: María, Madre de Gracia, Madre de Misericordia,
1: en la vida y en la muerte, ampáranos, Gran Señora.
0: Dios te salve, María, Santísima, Hija de Dios Padre, Virgen Purísima antes del parto. En tus manos ponemos nuestra fe para que la ilumines. Llena

Dios te salve María Santísima, Esposa Castísima de Dios Espíritu Santo, Virgen Purísima después del parto, en tus manos ponemos nuestra caridad, para que la inflames, nuestras necesidades, para que las remedies, y nuestras almas, para que las purifiques. Llena de gracia el Señor.

0: Amén. Dios te salve, María Santísima, templo y sagrario de la Santísima Trinidad, Virgen concebida sin la culpa original. Dame, Señora, tu gracia para salvarme, y con pureza te diga,
1: Dios te salve, Reina y Madre, Madre de misericordia, vida, dulzura y esperanza nuestra, Dios te salve. A ti llamamos los desterrados hijos de Eva, a ti suspiramos gimiendo y llorando en este valle de lágrimas. Ea pues, Señora abogada nuestra, vuelve a nosotros tus ojos misericordiosos, y después de este destierro muéstranos a Jesús, fruto bendito de tu vientre, oh clemente, oh piadosa, oh dulce Virgen María.
0: Ruega por nosotros, Santa Madre de Dios,
2: para que seamos dignos de alcanzar las promesas de nuestro Señor Jesucristo. Amén.
0: Señor, ten piedad.

0: escúchanos.
1: Jesucristo, escúchanos.
0: Dios Padre Celestial,
1: ten piedad de nosotros.
0: Dios Hijo Redentor del mundo,
1: ten piedad de nosotros.
0: Dios Espíritu Santo,
1: ten piedad de nosotros.
0: Santísima Trinidad, que eres un solo Dios,
1: ten piedad de nosotros.
0: Santa María,
1: ruega por nosotros.
0: Santa Madre de Dios,
1: ruega por nosotros.
0: Santa Virgen de las Vírgenes,
1: ruega por nosotros.
0: Madre de Jesucristo,
1: ruega por nosotros.
0: Madre de la Iglesia,
1: ruega por nosotros.
0: Madre de la Divina Gracia,
1: ruega por nosotros.
0: Madre Purísima,
1: ruega por nosotros.

0: Virgen digna de alabanza,
1: ruega por nosotros.
0: Virgen poderosa,
1: ruega por nosotros.
0: Virgen clemente,
1: ruega por nosotros.
0: Virgen fiel,
1: ruega por nosotros.
0: Espejo de justicia,
1: ruega por nosotros.
0: Trono de la eterna sabiduría,
1: ruega por nosotros.
0: Causa de nuestra alegría,
1: ruega por nosotros.
0: Vaso espiritual de elección,
1: ruega por nosotros.
0: Vaso precioso de la gracia,
1: ruega por nosotros.
0: Vaso de verdadera devoción,
1: ruega por nosotros.
0: Rosa mística,
1: ruega por nosotros.
0: Torre de David,
1: ruega por nosotros.
0: Torre de Marfil.

0: nosotros.
1: Puerta del cielo,
0: ruega por nosotros.
1: Estrella de la mañana,
0: ruega por nosotros.
1: Salud de los enfermos,
0: ruega por nosotros.
1: Refugio de los pecadores,
0: ruega por nosotros.
1: Consoladora de los afligidos,
0: ruega por nosotros.
1: Auxilio de los cristianos,
0: ruega por nosotros.
1: Reina de los ángeles,
0: ruega por nosotros.
1: Reina de los

0: Reina de los confesores,
1: ruega por nosotros.
0: Reina de las vírgenes,
1: ruega por nosotros.
0: Reina de todos los santos,
1: ruega por nosotros.
0: Reina concebida sin pecado original.

0: Reina y abogada nuestra,
1: ruega por nosotros.
0: Reina de las familias,
1: ruega por nosotros.
0: Cordero de Dios que quitas el pecado del mundo,
1: perdónanos, Señor.
0: Cordero de Dios que quitas el pecado del mundo,
1: óyenos, Señor.
0: Cordero de Dios que quitas el pecado del mundo,
1: ten piedad y misericordia de nosotros.
0: Ruega por nosotros, Santa Madre de Dios,
1: para que seamos dignos de alcanzar las promesas de nuestro Señor Jesucristo.
0: Concédenos, oh Dios, a nosotros, tus siervos, que gocemos de continua salud de alma y cuerpo. Y por la gloriosa intercesión de la bienaventurada siempre Virgen María, seamos libres de las tristezas de la vida presente y gocemos de las alegrías de la vida eterna. Por Cristo nuestro Señor.
1: Amén.

0: siguiente programa es de contenido y informativo y clasificación A, apta para todo público con vigilancia de una persona adulta.
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3: Reciba un gran saludo para ustedes, querida audiencia de Ecuador en Contacto. Gracias por sintonizarnos en esta primera emisión de noticias y también por ser parte de los medios comunitarios que son parte de CORAPE. Soy Rolando Góis García y estaré junto a ustedes durante estos minutos con Karina Torres, que está en control de sonido. Empecemos conociendo los titulares de las noticias destacadas de este jueves 24 de septiembre de 2026. Organizaciones sociales y de jubilados anuncian acciones en defensa del IES. Comisión de la Niñez cuestiona ausencia de autoridades en la fiscalización por el fallecimiento de un menor en Macas. Hablaremos este día con Mauricio Espinel, exdirector del Instituto Nacional de Donación y Transplante de Órganos. Estos temas en breve.
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3: De inmediato con el desarrollo de la información y les comentamos que el presidente Daniel Noboa intervino este miércoles 23 de septiembre en el debate general del 81 periodo de sesiones de la Asamblea General en Nueva York. Su discurso colocó a la seguridad como eje, pero también abordó desarrollo económico, financiamiento internacional, ambiente, inteligencia artificial y cambios en el sistema multilateral.
5: Hubo un tiempo en que en mi país el miedo tenía más autoridad que la ley. Jóvenes a quienes les ofrecían un arma antes que un diploma. Decidimos que ese no sería el destino de Ecuador y hemos actuado con determinación. Pero en ese camino aprendimos algo que vengo a compartir con ustedes. Ningún Estado derrota solo a un enemigo que no reconoce fronteras. Los criminales ya globalizaron su cooperación. Comparten rutas, logística, finanzas y tecnología. Lo digo con claridad, no pedimos que otros actúen en lugar de los estados, con pleno respeto a la soberanía de cada nación. Por eso, el Ecuador propone hoy tres acciones concretas. Primero, un mecanismo internacional en el marco de las Naciones Unidas para rastrear y congelar los flujos financieros ilícitos del crimen organizado transnacional. Segundo, una plataforma permanente de intercambio de información entre policías, fiscalías y unidades de inteligencia financiera que permita a los estados anticiparse en lugar de reaccionar. Y tercero, que la iniciativa ONU 80 incorpore el crimen organizado transnacional como una prioridad de prevención de conflictos y dote a la organización de la capacidad para apoyar a los estados que lo soliciten. Por eso, el éxito de una economía no se mide solo por cuánto crece la producción, sino por cuánta pobreza reduce. Y esa medida también debe guiar la agenda internacional de desarrollo.
3: El mandatario ecuatoriano cuestionó que las organizaciones criminales compartan rutas, logística, finanzas y tecnología, mientras la cooperación entre estados enfrenta mayores dificultades. En la Asamblea Nacional, en cambio, la Comisión de la Niñez recibió un delegado de la Contraloría para analizar el abastecimiento de medicamentos en el Hospital de Macas, tras la muerte de un menor que no recibió la medicación necesaria luego de ser picado por un alacrán. Nicole Mendoza estuvo en el sitio y nos cuenta los pormenores. CORAPE informa.
6: Y el país se integra. En el marco de la fiscalización a hospitales públicos por el desabastecimiento de medicamentos y otras irregularidades, la Comisión de la Niñez y Adolescencia analizó el fallecimiento de un menor de 4 años, quien habría sido picado por un alacrán en Morona, Santiago. La presidenta de la comisión, Viviana Veloz, informó que el delegado de la Contraloría señaló que existirían indicios de responsabilidad penal por un presunto manejo irregular de medicamentos en el Hospital General de Macas. Según Veloz, este caso evidencia evidenciaría una forma de violencia estructural que afecta a niños y niñas dentro del sistema de salud pública.
7: De esta forma hay que hablar claro, o sea, que hay una violencia estructural en contra de las niñas y los niños de nuestro país que ejerce el Estado, porque cuando un gobierno no entrega medicinas para salvar la vida de las infancias de nuestro país, entonces existe una violencia estructural que debe ser condenada por todas y por todos. El delegado de la Contraloría ha informado que dentro de estos procesos se han determinado indicios de responsabilidad penal, también el desvío de medicamentos o de fármacos psicotrópicos sujetos a fiscalización. Nos habló de funcionarios que estarían involucrados en este momento, tanto del nivel jerárquico superior, del nivel jerárquico inferior.
6: Durante su comparecencia, Pablo Vaca, delegado de la Contraloría General del Estado, brindó detalles de las auditorías realizadas a este hospital.
8: Tengo auxiliares de farmacia y son todos los que son relacionados en ese informe de MACAS, que en el que se derivó el informe con indicio de responsabilidad penal. Sí tenemos determinado el uso de 4 ampolletas, por el mal uso de las 4 ampolletas relacionadas con el tema del fentanilo, que es lo que narra dentro del informe.
6: La legisladora Paola Cabezas cuestionó que la Contraloría aún no se haya pronunciado sobre las denuncias del presidente Noboa respecto a una supuesta venta de medicamentos por parte de pacientes.
9: Si el primer mandatario te está diciendo que se están robando la medicina, investiga. Ahora, si no investigan, aquí hay dos cosas. Es mentira y la Contraloría está pues sencillamente guardando silencio ante hechos que al parecer serían sencillamente parte de una estrategia preelectoral para desviar el tema de lo que en realidad es el centro del problema estructural que tiene el país, que es la salud.
6: La Comisión de la Niñez expresó su preocupación por la ausencia de las autoridades convocadas a la sesión, entre ellas el ministro de Salud, Juan Carlos Abeiga, el fiscal general del Estado, Carlos Alarcón, y representantes de la Defensoría del Pueblo. Esta mesa legislativa también abrió una fiscalización por el fallecimiento de 12 recién nacidos en el Hospital Universitario de Guayaquil y por la falta de medicinas e insumos en el Hospital Bac Ortiz y el Hospital Francisco de Icaza Bustamante. Reportó Nicole Mendoza, Corape, Informa.
3: Y el país se integra. Gracias, Nicole, por el aporte. Con la consigna "El IES no se vende, el IES se defiende", llegaron los representantes de organizaciones sociales, de médicos y jubilados hasta el edificio Zarzuela, lugar donde funciona el Consejo Directivo, para hacer la entrega de una carta donde se solicita una reunión con los principales para plantear soluciones y sacar a la institución de la crisis que atraviesa. Lo señaló el doctor Alberto Narváez en representación de los colectivos.
10: Planteamos nuestra protesta y nuestro rechazo a la venta de los activos del IES. En segundo lugar, para anunciarles que queremos hacer un trabajo conjunto en mesas de trabajo para discutir una propuesta de nueva ley del IES que hemos elaborado los trabajadores y los jubilados.
3: José Ortiz, del Frente de Defensa del IES, rechazó lo anunciado días atrás por el presidente Daniel Noboa, que se pondrían a la venta los bienes inmuebles que tiene la Seguridad Social. Recuerda que esto les pertenece a los afiliados, jubilados y pensionistas.
11: Porque el señor presidente Noboa nos está traicionando al querer vender las propiedades del IES, así como lo hizo Correa. No sé qué parentesco tienen que vuelven a incidir. Es lo mismo.
3: Wilson Álvarez, presidente nacional de la Federación Ecuatoriana de Trabajadores Municipales y Provinciales, añade que si no se escuchan a los jubilados y organizaciones sociales, las acciones en defensa del IES continuarán.
10: Para exigirle al gobierno el pago de la deuda primero, no que venga a vender los bienes del Seguro Social, que son nuestros, sino que pague lo que debe.
3: Franklin Cruz, de la Asociación de Trabajadores de la Energía y Petróleo, señala que el gobierno busca con la venta de los inmuebles beneficiar a terceros y que eso no lo van a permitir.
10: Ahora es cuando debemos perder el miedo de esta gente indolente, de esta gente que prefiere ver muertos y solo vive de la mentira.
3: Desde Bahía de Caracas, Carmen María Maya Almeida agrega que las acciones por la defensa de la seguridad social continuarán y podrían radicalizarse.
12: El IES no le pertenece a ningún gobierno de turno. El IES tenemos que recuperarlo y ser manejado por jubilados, afiliados y pensionistas.
3: Representantes de las organizaciones que acudieron, que esperarán la respuesta de las autoridades. Caso contrario, ratificaron plantones, movilizaciones y acciones de protección que se interpondrían ante organismos competentes. Y el ministro de Salud, Juan Carlos Abeiga, en una entrevista este miércoles 23 de septiembre en un medio público, aseguró que desde la próxima semana comenzará a operar la empresa pública de abastecimiento, infraestructura y logística en salud, AIL-EP, encargada del abastecimiento de medicamentos para los hospitales, un ofrecimiento que el gobierno anuncia desde hace meses. Esta vez el ministro aseguró que existe un stock amplio en las bodegas y que el abastecimiento comenzaría a llegar paulatinamente. También el ministro señaló, nuestras bodegas están al 200%, e insistió en el dato para evitar que sus declaraciones sean tergiversadas. José Chusín, presidente de la Federación Nacional de Trabajadores de los Gobiernos Autónomos Descentralizados y Empresas Anexas, se refirió sobre la situación laboral en las instituciones públicas, luego que la Asamblea aprobara varias leyes, entre ellas las reformas al COTAD. Sostiene que estas han generado el despido de los trabajadores y que pierdan sus derechos laborales.
13: Esto es una violación a un derecho humano, el derecho a la libertad de organización, el derecho a la estabilidad, el derecho a salud ocupacional, el derecho a la jubilación y el derecho a la contratación colectiva establecido en el Código del Trabajo y en los convenios internacionales de la OIT, el convenio 87 y 98. ¿Qué más ha significado para los trabajadores de los gobiernos autónomos centralizados? El congelamiento salarial de alrededor de más de 10 años estamos congelados salarios.
3: Además que el gobierno busca distraer la atención de los ecuatorianos con otros temas y que la crisis laboral en las instituciones públicas no se analice.
13: La primera acción y el grito de los trabajadores de los sectores sociales es fuera Noboa. Trabajo digno en el Ecuador y presupuestos para salud y educación y el combate a la inseguridad. Sí, a la inseguridad que hoy está atravesando todos los sectores sociales en el país.
3: De la misma manera que el Ejecutivo, a fin de año buscaría cumplir con otra de las exigencias del Fondo Monetario Internacional, y una de ellas sería reducir el tamaño del Estado, lo que significaría despidos.
13: Frente a eso no tenemos solo lo que tenemos en el tema de Baboyo, que fueron despedidos más de 50 trabajadores, es una cifra, pero necesitamos en estos últimos tiempos calcular una cifra real. Cuando hablamos con la Ley de Integridad Pública también se despidió a 5.000. Entonces, miren, esto va al día a día por la política de inestabilidad que tiene el gobierno. Ya los sectores no le creen y va a continuar esto, ¿no? Despidiendo a los trabajadores. ¿Qué significa esto? Una violación a un derecho humano que es el derecho al trabajo.
3: Por lo que agrega que en la Convención de la Unión General de Trabajadores del Ecuador, UGT, este viernes 25 de septiembre, se plantearán acciones contra las políticas antilaborales como las considera y las exigencias desde los trabajadores de los gobiernos autónomos descentralizados. Tiempo de hacer una pausa en la información. Vamos al corte y al regresar seguimos con más de Ecuador en Contacto, primera emisión.
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3: Estamos de regreso. Gracias por seguir junto a nosotros. Elba Luzardo conversó con el doctor Mauricio Espinel, exdirector del Instituto Nacional de Donación y Trasplante de Órganos, Tejidos y Células INDO, sobre la importancia de la donación de órganos, de cómo funciona actualmente el sistema de donación y trasplantes en nuestro país y de las llamadas listas de espera. Vamos a escuchar la entrevista.
16: Gracias, amigos y amigas de los medios comunitarios de Corape, por seguir pendiente de este espacio. La donación de órganos puede significar una segunda oportunidad para una persona que espera un trasplante. Sin embargo, para que esa oportunidad sea posible, se necesita que existan donantes y que todo el sistema pueda responder de manera oportuna. En Ecuador, el Instituto Nacional de Donación y Trasplante de Órganos, Tejidos y Células, INDOT, señala que 6 de cada 10 ecuatorianos dicen sí a la donación de órganos y tejidos. Pero ¿cómo funciona actualmente este sistema de donación y trasplantes en el país. ¿Cómo funcionan también las listas de espera? ¿Cuáles son los principales desafíos para lograr que más donaciones se conviertan en trasplantes? Para hablar de este tema nos acompaña el doctor Mauricio Espinel, él es PhD en Salud Pública y fue exdirector, en este caso, del INDOT. Así que, doctor Espinel, gracias por acompañarnos. Bienvenido.
17: Hola, muchas gracias por tan importante y gentil invitación para conversar, para ilustrar a la población sobre un tema tan complejo por un lado, pero tan lindo, tan hermoso, que provoca muchas satisfacciones.
16: ¿Cuál es el balance que se tuvo, por ejemplo, durante su gestión en el INDOT y tal vez algo que se podría continuar frente al tema de cuáles son los trasplantes que más se dan en nuestro país y ahí también cuáles son precisamente esos desafíos, esas dificultades para convertir ese deseo de donar en precisamente una donación, que sí se convierta en un trasplante?
17: Nosotros generamos un boletín mensual que se llamaba Hitos, y pues allí se publicaban todos los elementos técnicos, todos los elementos financieros, todos los elementos de gestión, historias de vida, etcétera, etcétera. En el último que nosotros publicamos antes de mi salida, en octubre del 2023, habíamos logrado la mayor tasa de donación en la historia del INDOT, 760 trasplantes más o menos, versus alrededor de 550 trasplantes en el año 2022. Lastimosamente, en el siguiente año, a mi gestión, esto bajó de 760 a menos de 700, es decir, hubo una pérdida de más del 15-20%, ¿no? Y esto es un tema de gestión, y esto se puede ratificar en una base de datos internacional que es gestionada, que es llevada por DonaSur, está localizada en Argentina, y ahí reportan todos los países el número de donaciones repartidos en los diferentes tipos de donación. Nosotros hacemos de los 2,000 personas que están en lista de espera, la mitad, más o menos 1,000, corresponden a temas de córnea, la necesidad de trasplante de córnea. Luego están los temas de riñón, luego están los temas de hígado, luego lo de corazón. Pulmones se hizo una ocasión, el trasplante aquí en el Ecuador, no se ha vuelto a realizar ese tipo de cirugía, ¿no? Que es una cirugía compleja. El tema de los trasplantes renales, por ejemplo, cada uno tiene su complejidad y su historia y sus necesidades, pero en el caso del trasplante renal hay que recordar, estamos viviendo este tema de las diálisis y el dolor, la desesperación que tiene que vivir los pacientes que no están recibiendo su diálisis, ¿no? La normativa dice que tienen que hacerse 3 diálisis a la semana. Por supuesto, esto es un acuerdo, un tema curioso que se llegó en algún momento de la historia del trasplante, porque el riñón está funcionando todo el tiempo, pues, ¿no? Entonces, una de las cosas que nosotros estábamos haciendo es proyectos en donde se logre tener aparatos de diálisis continuo al lado de la cama del paciente, ¿no? Que ya hay esas innovaciones, un ecuatoriano desarrolló esta opción tecnológica, pero pues lo que pasa en el momento es que esta cartel, ¿no? Es decir, hay un solo o dos proveedores de diálisis y entonces ellos determinan prácticamente las reglas de la diálisis en el Ecuador. Entonces, ¿qué pasa? Que se hacen 3 diálisis a la semana, ¿no? Hay 20,000 personas que requieren eso, ¿no? Entre 20,000 y 22,000 que requieren esta diálisis. Eso significa alrededor de 400 millones de dólares del costo por año. Pero la realidad es que estos 22,000 son los que ya su riñón no funciona, no va a volver a funcionar nunca, y pasaron por un proceso de deterioro que va desde lo que se llama enfermedad renal crónica grado 1 hasta grado 5 y luego insuficiencia renal. En la lista, entonces, hay muchas otras personas que están en este proceso de deterioro, ¿no? Y la única solución que tiene esa persona es recibir un trasplante. La única solución final. Si no, pues tiene que mantenerse en estos programas de diálisis que son tan costosos y tan complejos, $400 millones cada año, ¿no? Y cada mes se aumentan 400, 500 personas más que tienen que entrar a diálisis, ¿no? Entonces, mira la complejidad y el problema inclusive económico que significa al país y cómo un programa de trasplante de riñón bien llevado, complementado con diálisis peritoneal, complementado con educación, prevención, etcétera, nos permitiría mejorar esta situación.
16: Sí, doctor Spinelli, aquí un poco también conocer qué pasa con los pacientes que reciben un trasplante de órganos. Usted un poco ha compartido la difícil situación que, por ejemplo, ahora se habla que es de los pacientes renales, los pacientes con insuficiencia renal y de cómo un trasplante de riñón podría cambiar su vida. Pero una vez que una persona se realiza un trasplante, también tiene que recibir cierre de órganos. Usted un poco ha compartido la difícil situación que, por ejemplo, ahora se habla que es de los pacientes renales, los pacientes con insuficiencia renal y de cómo un trasplante de riñón

0: Este es un parásito que provoca ceguera, la ceguera de los ríos se llama. Y en la zona de Esmeraldas esto fue endémico en algún momento. Y él participó en todo el proceso de investigación y de acción, de atención en esa zona, en los ríos del norte de Esmeraldas, evaluando a todos los pacientes de esa zona. Resulta que él tomaba las pastillas para evitar la malaria y esto le provocó una insuficiencia hepática. Y entonces tuvo que hacerse un trasplante hepático. Y luego la medicación para el trasplante, para mantener el trasplante hepático, le provocó problema en el riñón y tuvo que hacerse trasplante renal. Y estuvo algunos años con sus dos trasplantes. Me fue a visitar cuando yo fui director. Yo le consulté cuáles eran sus recomendaciones, ¿no? Y él me contaba pues que sus hijos le decían, por favor, vámonos a España, porque aquí la situación de el control y de la medicación está compleja, ¿no? Allá tienes asegurado todo ese control. Y él decía, no, yo quiero estar en mi país. Finalmente él falleció por no recibir la medicación correspondiente. Resulta que un paciente trasplantado requiere medicación continua para el resto de su vida. ¿Por qué razón? Porque esta medicación lo que hace es controlar la reacción inmunitaria que tenemos nosotros. Recibimos un órgano externo, nuestro cuerpo va a reaccionar para combatir ese cuerpo extraño. Entonces deben estar constantemente, indefinidamente tomando la medicación para controlar esto. Y por supuesto, si estoy controlando la reacción inmune, esto implica que hay riesgos de otros problemas, ¿no? Como son infecciones, etcétera, etcétera. Entonces, un paciente trasplantado requiere un control especializado y una medicación continua. En la situación que se encuentra, en la crisis que se encuentra el sistema de salud, se entiende pues que el acceso a estos recursos es deficitario y por tanto esto puede estar impactando en la sobrevivencia, en el bienestar de los pacientes trasplantados. Por eso nosotros propusimos, en mi gestión, yo estuve apenas un año en la dirección, cambiar el sistema de financiamiento de los trasplantes en el Ecuador, encontrar una fuente de financiamiento, que la propusimos a la Asamblea, colocar una tasa de apenas 3-5 centavitos en las planillas eléctricas de las 20 empresas eléctricas del Ecuador, para con eso crear un fondo que permita todo el proceso quirúrgico, pagar todo el proceso quirúrgico, para que eso no salga del presupuesto de los hospitales. En el Hospital Eugenio Espejo, por ejemplo, hay una lista de 400 pacientes que tienen que llegar al trasplante. Si el gerente en este momento diría, no, voy a hacerlos todos, se le acaba el presupuesto, no tiene cómo atender nada más. Entonces propusimos este fondo, financiado por un lado por esto, por este recaudo, y por otro lado por parte del lo que se llamaba antes el SOA, de este seguro de accidentes, ¿no? Hay un rubro ahí que no se utiliza y logramos ya tener el decreto ejecutivo para cambiar esa realidad. Y de esa manera entonces tener un fondo específico para el tema trasplantes, tanto para el proceso de cirugía como para el proceso de seguimiento. Si aseguramos entonces los recursos, aseguramos la sostenibilidad de la atención. Lastimosamente, pues vino ahí la muerte cruzada, terminó el gobierno y salimos de la gestión y eso no se concretó. Al momento, los pacientes dependen de los presupuestos de cada una de las unidades hospitalarias en donde son atendidos. Y por tanto, pues la situación al momento para ellos es compleja.
1: También queríamos conocer con usted cómo funciona el tema de estas llamadas listas de espera en nuestro país, porque desde algunos sectores se señala que es complejo poder acercarse a una lista de espera, que concretarse un trasplante se vuelve complejo en el país, es una lucha constante. ¿Cómo es el avance de esta lista de espera? Tal vez ahí, ¿qué mejoras precisamente podrían hacerse?
0: Bueno, tú dices mejoras y hay que trabajar en una serie de ámbitos. Está el componente jurídico legal. Hay que recordar que la ley de trasplantes y tejidos, no hemos conversado del tema de los tejidos, por ejemplo, que es un tema importantísimo, el tema piel, el tema cartílagos, huesos, etcétera, que es también ámbito de este trabajo del INDOT y que

0: no se ha progresado nada. Nosotros hicimos unos lindos proyectos muy interesantes para avanzar en esa línea. Pero en el tema este de lo jurídico, ¿no? Entonces está la ley que se creó en el 2011. Para el 2016 alguien reclamó en la Corte Constitucional y dijo, están violando mi derecho a la libre elección. Y entonces la Corte Constitucional dispuso que desde ese momento el registro civil tenía que, en el momento que la persona saca la cédula, preguntar si es que quiere ser donante. Y aquí viene el problema de lo que decíamos, provincias en donde es muy bajo, provincias donde es muy alto, ¿no? El tema está de la voluntad. Y por eso es tan importante este programa y este proceso de educación, que debería ser una serie de programas para explicarle con detalle a las personas qué es, cuál es la realidad, cómo se da el proceso, y que no tengan temor, no tengan miedo de ser donantes, ¿no? Entonces, esto es una de las cosas que hay que cambiar, ¿no? En países como Argentina, pues es obligatorio para todo el mundo, todos son donantes, y si alguien no quiere serlo, pues tiene que hacer un trámite específico. Entonces, el tema jurídico. Un problema que hay en el tema de la donación y de los órganos es el tema del tráfico de órganos. Hay que recordar, pues, que en muchos países, ¿no? Hay mucho dinero alrededor de este tema de los órganos. Por eso la ley tiene muchos cuidados, muchas restricciones. Yo comentaba una, no se puede conocer a la familia del donante, ni al donante. Pero otro elemento importante es esto que tú mencionas de la lista. ¿Cómo se construye eso? Entonces, hay un sistema cerrado que tiene mucha seguridad precisamente en el INDOT, ¿no? En donde se registran aquellos pacientes que están en lista de espera, ¿no? Esta base de datos tiene un nombre. Para llegar a esa lista de espera, que yo te decía que son más o menos 2,000 personas que están en lista de espera, ¿no? Tiene que haber ese proceso desde una unidad hospitalaria.
1: Esperamos seguirlo teniendo en otros espacios de entrevista. Gracias por estar junto a nosotros.
0: Permíteme felicitar a Corape y a ti por tocar un tema tan importante. Muchas cosas que conversar. Me tienes a las órdenes. Felicitaciones.
1: Muchísimas gracias, doctor Espinel, y a ustedes, amigos y amigas, por estar pendientes de esta entrevista.
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6: Hemos regresado y en los minutos finales de Ecuador en Contacto queremos agradecer su fiel sintonía a este espacio donde les hemos presentado lo que trascendió en el país a nivel informativo. Mañana regresamos con más del acontecer nacional. Un fuerte abrazo y excelente resto del día.
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Levantando a la nación con buen ritmo. ¿Qué tal? ¿Cómo están? Muy, pero muy buenos días. Bienvenidas, bienvenidos. A través de la señal internacional de 107.3 FM. A través de www.radiolavozdelsantuario.com. Ya estamos listos para iniciar el programa.

Levantando la nación con buen ritmo, 6 de la mañana con 9 minutos, son ya las 6 de la mañana con 9 minutos a través de la voz del santuario. Vamos a enviar un saludo a la gente que ya está despertando junto a la señal de la voz que te acompaña en las mañanas, en las tardes y en las noches. Saluditos especiales a esta hora, allá en la calle Óscar Efrén Reyes. Gracias la sintonía, gracias por escucharnos en el barrio El Aguacatal. Por supuesto que sí, en el barrio La Palma también, en la calle 16 de diciembre. Saludos en el barrio La Unión, barrio Miraflores, exactamente en el barrio San

Levantando a la nación con buen ritmo, 6 de la mañana con 19 minutos. A través de la señal internacional de La Voz del Santuario, siempre contigo. Vamos a enviar un saludo allá en el barrio El Recreo. Que bueno, gracias por escucharnos a esta hora. Saludos también a quienes ya están trabajando en las diferentes cooperativas de transporte, en la compañía de buses Luna Sánchez. Y están en sintonía en la radio ya, transportándose hacia los distintos sectores del Cantón Baños. Buenos días, excelente jornada.

Y como siempre, allá en La Paila y La Perdición también. Ahí le enviamos el saludo especial a Carlitos y a todo su personal ya despertando junto a la voz del santuario, reportando sintonía como todas las mañanas. Qué bueno, qué chévere. Trabajando ya desde muy temprano. Excelente jornada. El saludo especial para Carlitos y todo su personal en sintonía y la voz del santuario. Sí, sí, exacto. Gracias por escucharnos, por estar en compañía de la radio ya. A Carlitos y todo su personal en La Paila de La Perdición.

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son ya las 6 de la mañana con 30 minutos, 6 de la mañana con 3 minutos, 6 de la mañana con 30 minutos a través de la señal de la voz del santuario. Una mañana bastante fresca acá en el pedacito de cielo Baños de Agua Santa. El saludo, por supuesto que sí, a quienes están en sintonía de la radio allá en el sector de Cuye Chico, allá en Los Sauces, a don Luchito Casco, a la familia Robalino también, el sector de Oso Guayco, de parte de Miguel Robalino Jr. Sí, señor, de parte de Miguel Robalino Jr., que está llegando a la capital de los ecuatorianos. Ahí le enviamos el saludo a esta hora, 6 de la mañana con 31 minutos. Vamos a enviar saluditos de cumpleaños también a esta hora. Claro que sí, por supuesto. El saludo especial a todos quienes están de cumpleaños en

Felicitaciones, vamos a decirle allá en la parroquia Ulva. Sí, señor, para Emily Albán Flores. En la parroquia Ulva, hoy está cumpliendo ya 15 primaveras.

Que por supuesto cumplan muchísimos años más de vida. Felicidades. Vamos a decirle, claro que sí, a la cumpleañera, a la quinceañera de este día, que cumplan muchísimos años más. Que sepa que sus padres, que sepa que sus hermanos y todos la quieren muchísimo. Así que felicidades, le decimos a la quinceañera de este día, ya en la parroquia Ulva, para Emily Albán Flores. Hoy está de cumpleaños, felicidades. 15 primaveras ya, 15 añitos de vida. Que Diosito le permita cumplir muchos años más. Todas sus metas, sueños y anhelos se hagan realidad. Que sepa que sus padres, sus hermanos y toda su familia le quieren muchísimo. Felicidades. Así que le decimos ¡que viva la quinceañera!

mientras el señor locutor revisa los mensajes del WhatsApp, del Facebook y de sus oyentes. Aprovechamos para hacer una pausa. Ya regresamos.

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2: 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Nos enseñaste el camino del bien y la verdad. 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Segovia, Cruz Iturralde, Medina Cruz, Cruz Romo, Angamarca Cruz y Guevara Cruz. Sus hermanos Elvia, Inés, Micaela, Laura, Francisco y Jorge Romo Romo, sobrinos, primos y demás familiares, agradecen a las personas, familias e instituciones públicas y privadas que se solidarizaron en los momentos de infinito dolor e invitan a la misa de honras que en su memoria se realizará en la Basílica de Nuestra Señora del Rosario de Aguasanta. 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Año septiembre del año 2026.
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2: Hola, estamos de regreso.
0: Baños

levantando la nación con buen ritmo. 6 con 51 minutos. Estamos ya en las 6 de la mañana con 51. A través de la señal de 107.3 FM. Igual es con nosotros. Vamos a enviar un saludo a la gente que está en compañía y la radio a esta hora. Sí, por supuesto. Está trabajando, laborando allá en la región amazónica. Ya, junto a cada una de las personas que escuchan la radio, el saludito especial. Felicidades. Ahí a Pedro y a Miguel, a los morros de la barra, los viejos. Quienes nos sintonizan en el Puyo, en el barrio México.

Eucaristía. Mientras tanto, saludamos a los cumpleaños de este día para Alexandra Llerena. Hoy está de cumpleaños. Felicidades. Saludos para Antonio Chávez, a Patricio Andrade también, a Beatriz Centeno, al doctor Guillermo Cifuentes, que también está cumpliendo años hoy, para Fausto Sánchez. Saludos especiales para Jimmy Hidalgo, que también está cumpliendo años hoy. Felicidades para Mercedes Jaramillo, el saludo. Alexandra Llerena, Antonio Chávez, para Patricio Andrade, a Beatriz Centeno, al doctor Guillermo Cifuentes, a Fausto Sánchez, para Jimmy Hidalgo, que son las personas que están de cumpleaños en este día. Que cumplan muchos años más de vida, que el Todopoderoso les bendiga siempre. Felicidades y que la pasen bonito. ¡Que viva los y las cumpleañeras! ¡Felicidades a las cumpleañeras! Felicitaciones a los cumpleañeros también de este día. Así que allí les enviamos el saludo con los mejores deseos. Que cumplan muchos años más de vida. ¡Felicidades!

Que los cumpla feliz. El saludo en esta super mañana. A quienes van ya a los diferentes establecimientos educativos del cantón. A quienes trabajan, laboran siempre en sintonía y la radio.

compañía de buses Luna Sánchez. Ahí le pedíamos el saludo a esta hora. 6:55, son ya las 6 de la mañana, 55. Saludos en La Merced, en El Placer también. En Chin Chin, gracias por escucharnos.

Bueno, ya le ponemos punto final al programa a través de la señal de Santuario FM. Enseguida ya nos enlazaremos con la Basílica de Nuestra Señora del Rosario de Basanta para ser parte de la Eucaristía en este jueves. Gracias por escucharnos. Gracias a la sintonía. Será hasta la próxima. Buenos días. Excelente jornada para todos.

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0: En el nombre del Padre, del Hijo y del Espíritu Santo.
1: Amén.
0: Hermanos y hermanas, que la gracia y la paz de Jesucristo estén con todos ustedes.
1: Y con tu espíritu.
0: Bienvenidos y bienvenidas a esta celebración en este día jueves sacerdotal. Celebramos hoy también la memoria obligatoria de Nuestra Señora de la Merced. Oramos por todas las intenciones que han sido leídas y por las que hemos traído en nuestro corazón. Le pedimos a Dios que por medio de María, la redentora de los cautivos, nos ayude también a vivir nuestra libertad como hijos de Dios. Para hacerlo dignamente, reconociéndonos pecadores, digamos todos: yo confieso ante Dios Todopoderoso y ante ustedes, hermanos, que he pecado mucho de pensamiento, palabra, obra y omisión, por mi culpa, por mi culpa, por mi gran culpa. Por eso ruego a Santa María, siempre Virgen, a los ángeles, a los santos y a ustedes, hermanos, que intercedan por mí ante Dios nuestro Señor. Dios Todopoderoso, tenga misericordia de nosotros, perdone nuestros pecados y nos lleve a la vida eterna.
1: Amén.

0: Oremos. Dios de misericordia, concédenos a cuantos recordamos a la Santa Madre de Dios, fortalece nuestra debilidad, para que con el auxilio de su intercesión nos levantemos de nuestros pecados. Por nuestro Señor Jesucristo, tu Hijo, que contigo vive y reina en la unidad del Espíritu Santo y es Dios por los siglos de los siglos.
1: Amén.
0: Tomamos asiento y escuchamos la palabra de Dios.
2: Del libro del Eclesiastés o Coelet. Todas las cosas, absolutamente todas, son vana ilusión. ¿Qué provecho saca el hombre de todos sus trabajos en la tierra? Pasa una generación y viene otra, pero la tierra permanece siempre. El sol sale y se pone. Corre y llega a su lugar. ¿De dónde vuelve a salir? Sopla el viento hacia el sur y gira luego hacia el norte, y dando vueltas y más vueltas, vuelve siempre a girar. Todos los ríos van al mar, pero el mar nunca se llena. Regresan al punto de donde vinieron, y de nuevo vuelven a correr. Todo es difícil de entender. No deja el hombre de cavilar. No se cansan los ojos de ver ni los oídos de oír. Lo que antes existió, eso volverá a existir. Lo que antes se hizo, eso se volverá a hacer. No hay nada nuevo bajo el sol. Si de alguna cosa dicen, mira, esto sí es nuevo, aún esa cosa existió ya en los siglos anteriores a nosotros. Nadie se acuerda de los antiguos y lo mismo pasará con los que vengan. No se acordarán de ellos sus sucesores. Palabra de Dios.
1: Te alabamos, Señor.
2: Tú eres, Señor, nuestro refugio.
1: Tú eres, Señor, nuestro refugio.
2: Tú, Señor, haces volver al polvo a los humanos, diciendo a los mortales que retornen, mil años son para ti como un día que ya pasó, como una breve noche.
1: Tú eres, Señor, nuestro refugio.
2: Nuestra vida es tan breve como un sueño, semejante a la hierba, que despunta y florece en la mañana y por la tarde se marchita y se seca.
1: Tú eres, Señor, nuestro refugio.
2: Enséñanos a ver lo que es la vida y seremos sensatos. ¿Hasta cuándo, Señor, vas a tener compasión de tus siervos? ¿Hasta cuándo?
1: Tú eres, Señor, nuestro refugio.
2: Llénanos de tu amor por la mañana y júbilo será la vida toda. Que el Señor bondadoso nos ayude y nos dé prosperidad a nuestras obras.
1: Tú eres, Señor, nuestro refugio.

En aquel tiempo el rey Herodes se enteró de todos los prodigios que Jesús hacía y no sabía a qué atenerse, porque unos decían que Juan había resucitado, otros que había regresado Elías y otros que había vuelto a la vida uno de los antiguos profetas. Pero Herodes decía: a Juan yo lo mandé decapitar, ¿quién será pues este del que oigo semejantes cosas? Y tenía curiosidad de ver a Jesús.

0: Queridos hermanos y hermanas, compartimos esta celebración. La liturgia de la palabra, pues, es abundante, aunque los textos son cortos, ¿verdad? Iniciamos hoy la lectura del libro de el Eclesiastés, o Coelet. Coelet es el autor y el escrito se llama el Eclesiastés. Es también un libro sapiencial, es decir, que contiene la sabiduría que nos viene de Dios. Nuestra sabiduría solamente tiene sentido y se asienta en la sabiduría de Dios. Hemos escuchado al iniciar este texto que el autor Coelet nos dice: todas las cosas, absolutamente todas, son ilusión. En otra traducción dice, son vaciedad. ¿Qué provecho saca el hombre de todos sus trabajos en la tierra? Pasa una generación, viene otra, pero la tierra permanece siempre. Esto es, digamos, como la base de este texto, ¿no? Tres cosas importantes. Nuestra realidad. Todas las cosas, si no están sostenidas en Dios, son pura ilusión, son vaciedad. Nos cansamos, madrugamos para hacer cosas, nos acostamos tarde por hacer cosas, todo el día pasamos haciendo cosas, desgastamos nuestra salud, desgastamos nuestra vida haciendo cosas. Pero al final nos damos cuenta de que prácticamente el tiempo se nos va pasando y no conseguimos lo que buscamos. Y entonces nuestra vida puede convertirse en ilusión si no está asentada en el que da sentido a nuestra vida. El sentido para nuestra vida es espiritual y solo lo encontramos en Dios. Nos damos cuenta, como dice el autor, que viene una generación tras otra, viene una moda tras otra, viene todo y todo pasa. Si nos acordamos, nos vino una pandemia, ¿verdad? Y algunos estuvimos ya esperando simplemente que San Pedro nos diera el pasaporte, ¿verdad? Pero pasó la pandemia y seguimos igual, ¿verdad? Como que si nada hubiera pasado. Luego, ahora estamos viviendo una guerra interna no declarada prácticamente. Pues la semana pasada, el fin de semana, pues estábamos todos preocupados por los muertos en Baños. Han pasado los días, ya nadie se acuerda de los muertos, nadie se acuerda de la inseguridad, el mundo sigue igual. Todo viene, todo pasa. ¿Nos desgastamos? ¿Para qué? Es la gran pregunta. ¿Por qué? ¿No? Y solamente cuando demos respuesta a estas preguntas, entonces podremos dar sentido a nuestra vida. ¿Por qué, por quién, para qué nos desgastamos? Al final, solo Dios nos dará sentido. Lo demás es pasajero, es efímero. Nos dice, vienen los días, pasan, vienen los años, pasan, el tiempo pasa. Lo único que nos damos cuenta es de que cada vez estamos más viejos, más inválidos, ¿verdad? Con más necesidades, con más dolores, y todo eso, pues, tiene sentido o no tiene sentido. Solo nuestra fe es la que nos puede dar ese sentido. Y nuestra fe es una persona, es Dios, es Cristo Jesús, el Verbo encarnado, ¿verdad? En el Evangelio, que es un texto también bastante cortito, el que hemos encontrado hoy, vemos que Herodes está preocupado. Está preocupado, ¿por qué? Porque todo el mundo está hablando de una persona que se llama Jesús, que habla con autoridad, que hace milagros, que hace grandes signos. Y entonces se pregunta, ¿quién es este? ¿No? Unos dicen pues que es un profeta, otros dicen que es pues el precursor, ¿verdad? A quien él había mandado matar. Dice, pero yo mismo le mandé cortar la cabeza en la cárcel a Juan Bautista. ¿Cómo puede haber vuelto a la vida? Y quería verlo, quería conocerlo, ¿verdad? Quería conocerlo no para seguirlo, como lo hacían los apóstoles, los discípulos, sino quería conocerlo por otros intereses, ¿verdad? Esto nos lleva a pensar a nosotros, somos cristianos, hemos recibido una fe, vivimos esa fe, pero ¿cómo la vivimos? Hemos dicho que nuestra fe es en alguien, es en una persona, no creemos en conceptos, en palabras, en ideologías. Nuestra fe es en Jesús. Pero ¿quién es Jesús para nosotros? Y ahí viene la vivencia que cada uno tiene a dar respuesta a esa pregunta. Para unos Jesús es un bombero, ¿verdad? Que viene a apagar los incendios. Y entonces, cuando tenemos un problema, venimos al templo. Jesús mío, Dios mío, ayúdame. Pasó el problema, todo sigue igual. No ha pasado nada. Entonces, ¿cómo es nuestra fe? Nuestra fe es la del bombero, ¿verdad? Apagó el incendio, se fue y todo sigue igual. Para otros, Jesús será el guerrero, ¿verdad? El hombre que viene a dar batalla y a enfrentar las batallas. Y así lo experimentaba también el pueblo de Israel, ¿no? Quería que fuera un Mesías que se pusiera al frente y luchara espada en mano contra sus enemigos. Pues eso es lo que hacemos también nosotros muchas veces cuando venimos, no sé qué día, creo que el martes o por ahí, alguien me preguntaba, ¿dónde está el Señor de la Justicia? ¿No? ¿Para qué venimos al Señor de la Justicia? Pues para que me haga la guerra contra el que me está haciendo guerra, ¿verdad? Para que ponga justicia. Y entonces nos hemos acostumbrado a ver a Jesús como el hombre de la batalla, pasó la batalla, pasó el problema, todo sigue igual. Otros, pues, creemos en un Jesús guerrillero. ¿Qué hace el guerrillero? Pues hace violencia, mata, ¿verdad? Pues queremos que Jesús venga también a defendernos, a matar a otros para que los pobres puedan tener, pues, lo necesario. Y esa es la filosofía marxista, ¿verdad? Acabemos con los ricos para que puedan surgir los pobres. ¿Pero qué vino a hacer Jesús? ¿Quién es Jesús? Pues Jesús es la palabra del Padre, es el Verbo de Dios que vino a comunicarnos lo que es Dios, lo que es el Padre, a enseñarnos quién es Dios. Y nos ha dicho: Dios es amor, ¿verdad? El que no ama a sus hermanos, el que no vive como verdadero hermano, el que no es solidario, el que no comparte, el que busca solamente sus propios intereses, ese no conoce a Dios, dice el Evangelio de San Juan, ¿verdad? ¿Por qué? Porque Dios es amor. Queridos hermanos y hermanas, vivamos nuestra fe no con el intelecto, con el interés, con la ideología. Vivamos nuestra fe desde el corazón, desde la vida. Vivamos nuestra fe amando a Dios en nuestros hermanos, que eso es lo que nos ha enseñado el Señor en el mandamiento nuevo. Pidamos hoy a María de la Merced, la redentora de los cautivos, que fundó, que mandó fundar una orden para que se redimiera a los cautivos, que nosotros dejemos la cautividad. ¿Cuál es la cautividad que debemos dejar? La del pecado, ¿verdad? La de nuestros egoísmos, la de nuestros intereses propios, la de andar cada uno según lo que quiere, lejos de Dios. Pues hoy el Señor nos invita para que vivamos nuestra fe en Él como verdaderos hijos, libres, amando en libertad lo que Dios ha creado para nosotros y viviendo nuestra vocación, nuestra misión en libertad. Que Dios nos bendiga, nos acompañe, que salgamos fortalecidos en la fe y podamos seguir caminando con esperanza. En el nombre del Padre, del Hijo y del Espíritu Santo. Amén. De pies. Dirijamos confiados nuestra oración a Dios Padre, que ha prometido habitar en los corazones de aquellos que como María guardan su palabra. Por los pastores de la Iglesia, para que formados en la escucha de María, Reina de los Apóstoles, sean fieles mensajeros de la palabra de Dios y dispensadores incansables de su misericordia, roguemos al Señor.
1: Escucha, Señor, nuestra oración.
0: Por los pueblos afligidos a causa de la guerra y las discordias, para que todos se convenzan de que la paz tiene su raíz en la conversión del corazón, que hace pasar del egoísmo a la generosidad y de la violencia al respeto del prójimo, roguemos al Señor.
1: Escucha, Señor, nuestra oración.
0: Por todos los cristianos, para que participando en la alegría de María, vivan con autenticidad su propia vocación, dando testimonio de fidelidad radical al mandamiento nuevo del amor, roguemos al Señor.
1: Escucha, Señor, nuestra oración.
0: Por los enfermos, para que hallen en María ayuda y consuelo, y en los hermanos solidaridad generosa que aliente su esperanza, roguemos al Señor.
1: Escucha, Señor, nuestra oración.
0: Por nosotros aquí reunidos, para que guardando la palabra que hemos escuchado, seamos servidores fieles y testigos del reino entre los hombres. Roguemos al Señor.
1: Escucha, Señor, nuestra oración.
0: Oh Dios, por intercesión de María, que nos precede en la peregrinación de la fe, fortalece en nosotros el deseo del bien, refuerza nuestra esperanza y confírmanos en la caridad. Por Jesucristo nuestro Señor.
1: Amén.
0: Pueden tomar asiento y cantamos.

0: Oren, hermanos, para que nuestra Eucaristía sea agradable en la presencia de Dios Padre Todopoderoso.
1: El Señor reciba de tus manos este sacrificio para alabanza y gloria de su nombre, para nuestro bien y de toda su santa Iglesia.
0: Al venerar la memoria de la madre de tu Hijo, te rogamos, Señor, que la ofrenda de este sacrificio nos transforme por la abundancia de tu gracia en oblación permanente. Por Jesucristo nuestro Señor.
1: Amén.
0: El Señor esté con ustedes.
1: Y con tu espíritu.
0: Levantemos el corazón.
1: Lo tenemos levantado hacia el Señor.
0: Demos gracias al Señor nuestro Dios.
1: Es justo y necesario.
0: En verdad es justo y necesario, es nuestro deber y salvación darte gracias siempre y en todo lugar, Señor Padre Santo, Dios Todopoderoso y Eterno, y alabar, bendecir y proclamar tu gloria en la memoria de Santa María, siempre Virgen, porque ella concibió a tu único Hijo por obra del Espíritu Santo, y sin perder la gloria de su virginidad, derramó sobre el mundo la luz eterna, Jesucristo Señor nuestro. Por él los ángeles alaban tu gloria, te adoran las dominaciones y tiemblan las potestades. Los cielos, sus virtudes y los santos serafines te celebran unidos en común alegría. Permítenos asociarnos a sus voces cantando humildemente tu alabanza.

Santo eres en verdad, Señor, fuente de toda santidad. Por eso te pedimos que santifiques estos dones con la efusión de tu Espíritu, de manera que se conviertan para nosotros en el cuerpo y la sangre de Jesucristo, nuestro Señor, el cual, cuando iba a ser entregado a su pasión, voluntariamente aceptada, tomó pan, dándote gracias, lo partió y lo dio a sus discípulos, diciendo: tomen y coman todos de él, porque esto es mi cuerpo que será entregado por ustedes.

Del mismo modo, acabada la cena, tomó el cáliz y dándote gracias de nuevo, lo pasó a sus discípulos diciendo: tomen y beban todos de él, porque este es el cáliz de mi sangre, sangre de la alianza nueva y eterna, que será derramada por ustedes y por muchos para el perdón de los pecados. Hagan esto en conmemoración mía.

0: Este es el sacramento de nuestra fe.
1: Anunciamos tu muerte, proclamamos tu resurrección. Ven, Señor Jesús.
0: Así pues, Padre, al celebrar ahora el memorial de la muerte y resurrección de tu Hijo, te ofrecemos el pan de vida y el cáliz de salvación, y te damos gracias porque nos haces dignos de servirte en tu presencia. Te pedimos humildemente que el Espíritu Santo congregue en la unidad a cuantos participamos del cuerpo y sangre de Cristo.
2: Acuérdate, Señor, de tu Iglesia extendida por toda la tierra, con nuestro Papa León, con nuestro Obispo Monseñor Giovanni, y todos los pastores que cuidan de tu pueblo, llévala a su perfección por la caridad.
3: Acuérdate también de nuestros hermanos que durmieron en la esperanza de la resurrección. Hacemos memoria de nuestros familiares, amigos y conocidos difuntos. Pedimos también por nuestros hermanos frailes dominicos que han muerto durante estos últimos años. Y de todos los que han muerto en tu misericordia, admítelos a contemplar la luz de tu rostro. Ten misericordia de todos nosotros, y así con María, la Virgen Madre de Dios, Reina del Santísimo Rosario, su esposo San José, los apóstoles y cuantos vivieron en tu amistad a través de los tiempos, merezcamos por tu Hijo Jesucristo compartir la vida eterna y cantar tus alabanzas.
0: Por Cristo, con Él y en Él, a ti, Dios Padre omnipotente, en la unidad del Espíritu Santo, todo honor y toda gloria por los siglos de los siglos.
1: Amén.
0: Fieles a la recomendación del Salvador y siguiendo sus mismas enseñanzas, nos atrevemos a decir: Padre nuestro que estás en el cielo, santificado sea tu nombre. Venga a nosotros tu reino. Hágase tu voluntad en la tierra como en el cielo. Danos hoy nuestro pan de cada día. Perdona nuestras ofensas, como también nosotros perdonamos a los que nos ofenden. No nos dejes caer en la tentación y líbranos del mal. Líbranos de todos los males, Señor, y concédenos la paz en nuestros días, para que, ayudados por tu misericordia, vivamos siempre libres de pecado y protegidos de toda perturbación, mientras esperamos la gloriosa venida de nuestro Salvador Jesucristo.
1: Tuyo es el reino, tuyo el poder y la gloria por siempre, Señor.
0: Señor Jesucristo, que dijiste a tus apóstoles: la paz les dejo, mi paz les doy. No tengas en cuenta nuestros pecados, sino la fe de tu Iglesia. Y conforme a tu palabra, concédele la paz y la unidad. Tú que vives y reinas por los siglos de los siglos.
1: Amén.
0: La paz del Señor esté siempre con ustedes.
1: Y con tu espíritu.
0: Como hijos amados de Dios, entreguemos un signo de paz.

0: Este es el Cordero de Dios que quita el pecado del mundo. Dichosos nosotros que hemos sido invitados para participar en su comunión.
1: Señor, no soy digno de que entres en mi casa, pero una palabra tuya bastará para sanarme.
0: El cuerpo y la sangre de Cristo nos guarden para la vida eterna.
1: Amén. Los hermanos que estén preparados para recibir la comunión pueden acercarse, formamos dos columnas, los demás podemos tomar asiento.

0: Oremos. Al recibir estos sacramentos del cielo, imploramos de tu misericordia, Señor, que cuantos nos alegramos en la memoria de la bienaventurada Virgen María, consigamos colaborar a imitación suya en el misterio de nuestra redención. Por Jesucristo nuestro Señor.
1: Amén.
0: Nos preparamos para la bendición con el Santísimo.

0: seas por siempre bendito y alabado.
1: Mi dulcísimo Jesús, por mi amor sacramentado.
0: Seas por siempre bendito y alabado.
1: Dulcísimo Jesús, por mi amor sacramentado.
0: Seas por siempre bendito y alabado.
1: Mi dulcísimo Jesús, por mi amor sacramentado.
0: Padre nuestro que estás en el cielo, santificado sea tu nombre. Venga a nosotros tu reino, hágase tu voluntad en la tierra como en el cielo.
1: Danos hoy nuestro pan de cada día, perdona nuestras ofensas, como también nosotros perdonamos a los que nos ofenden. No nos dejes caer en tentación y líbranos del mal.
0: Dios te salve María, llena eres de gracia, el Señor es contigo. Bendita eres entre todas las mujeres y bendito es el fruto de tu vientre, Jesús.
1: Santa María, Madre de Dios, ruega por nosotros los pecadores, ahora y en la hora de nuestra muerte. Amén.
0: Gloria al Padre, al Hijo y al Espíritu Santo.
1: Como era en el principio, ahora y siempre, por los siglos de los siglos. Amén.
0: Seas por siempre bendito y alabado.
1: Mi dulcísimo Jesús, por mi amor sacramentado.
0: Seas por siempre bendito y alabado.
1: Mi dulcísimo Jesús, por mi amor sacramentado.
0: Seas por siempre bendito y alabado.
1: Mi dulcísimo Jesús, por mi amor sacramentado.

0: Les diste, Señor, el pan del cielo,
1: que contiene en sí todo deleite.
0: Oh Dios, que en este sacramento admirable nos dejaste el memorial de tu pasión, te pedimos nos concedas venerar de tal modo los sagrados misterios de tu cuerpo y de tu sangre, que experimentemos constantemente en nosotros el fruto de tu redención. Tú que vives y reinas por los siglos de los siglos.
1: Amén.

0: Bendito sea Dios.
1: Bendito sea Dios.
0: Bendito sea su santo nombre.
1: Bendito sea su santo nombre.
0: Bendito sea Jesucristo, verdadero Dios y verdadero hombre.
1: Bendito sea Jesucristo, verdadero Dios y verdadero hombre.
0: Bendito sea el nombre de Jesús.
1: Bendito sea el nombre de Jesús.
0: Bendito sea su sacratísimo corazón.
1: Bendito sea su sacratísimo corazón.
0: Bendita sea su preciosísima sangre.
1: Bendita sea su preciosísima sangre.
0: Bendito sea Jesús en el santísimo sacramento del altar.
1: Bendito sea Jesús en el santísimo sacramento del altar.
0: Bendito sea el Espíritu Santo Consolador.
1: Bendito sea el Espíritu Santo Consolador.
0: Bendita sea la incomparable Madre de Dios, María Santísima.
1: Bendita sea la incomparable Madre de Dios, María Santísima.
0: Bendita sea su Santa e Inmaculada Concepción.
1: Bendita sea su Santa e Inmaculada Concepción.
0: Bendita sea su gloriosa Asunción.
1: Bendita sea su gloriosa Asunción.
0: Bendito sea el nombre de María Virgen y Madre.
1: Bendito sea el nombre de María Virgen y Madre.
0: Bendito sea San José, su casto esposo.
1: Bendito sea San José, su casto esposo.
0: Bendito sea Dios en sus ángeles y en sus santos.
1: Bendito sea Dios en sus ángeles y en sus santos.
0: Dadnos, Señor, sacerdotes santos.
1: Dadnos, Señor, sacerdotes santos.
0: Dadnos, Señor, religiosos santos.
1: Dadnos, Señor, religiosos santos.
0: Dadnos, Señor, familia santos.
1: Bendito sea Dios en sus ángeles y en sus santos.
0: Dadnos, Señor, sacerdotes santos.
1: Dadnos, Señor, sacerdotes santos.
0: Dadnos, Señor,

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Muy buenos días a todo nuestro público radial de 107.3 FM. En cabina principal de Radio La Voz de Santuario estamos aquí para compartir con ustedes estas dos horas de mucho amor, de nostalgias, de sentimientos encontrados, de los éxitos que nos traen recuerdos. Bienvenidos y bienvenidas a disfrutar junto a mí de las baladas más románticas. Invitándoles como siempre a que puedan escribirnos, solicitar su tema favorito, saludos de cumpleaños, saludos para esa persona especial. Somos sus mediadores para llegar con ese mensaje a todo el público. Bienvenidos y bienvenidas. Usted nos escucha a través de la página web www.radiolavozdelsantuario.com, en las redes sociales, en nuestra aplicación que lo puede encontrar en Play Store o Apple Music. También ahí estamos para que ustedes puedan escucharnos. Así les damos la cordial bienvenida en este jueves 24 de septiembre. Que tengan todos un bendecido inicio de día. Y que ya lo saben, a enviarnos esos mensajes románticos, esos mensajes sentidos, esos mensajes que lo vamos a expresar a través de su frecuencia de Radio La Voz del Santuario 107.3.

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4: Bienvenidos a una nueva entrega de La Iglesia Informa. En este día recordamos la memoria de San Roberto Belarmino, obispo, cardenal y doctor de la Iglesia, perteneciente a la Compañía de Jesús. Dotado de una inteligencia brillante y un dominio admirable de las Sagradas Escrituras, dedicó su existencia a clarificar y defender con serenidad la doctrina católica frente a las controversias de su época, distinguiéndose siempre por responder a sus opositores con caridad, respeto y jamás con insultos. A pesar de ocupar altos cargos eclesiásticos, vivió con extrema pobreza, donando casi todas sus rentas a los más necesitados. Su ejemplo es una invitación para usted a fomentarse con serenidad en su fe católica y a comunicar la verdad siempre con amor y misericordia.
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Cuando marcamos las 8 de la mañana con 40 minutos, nosotros estamos aquí compartiendo con usted después de realizar un pequeño ejercicio laboral. Queremos saludar a todos quienes forman parte de la Pastoral Cáritas de la Iglesia Nuestra Señora del Rosario de Aguasanta. Hoy se realizó la entrega de raciones para nuestros adultos mayores de escasos recursos. Así que saludamos a todos quienes forman parte de este gran trabajo, esta labor encomendada por Fray Carlos Delgadillo, prior conventual. Y así nosotros continuamos en su frecuencia 107.3 FM, enalteciendo el amor. Y en este momento nos acompaña otra de las canciones que llegan directamente a su sentido.

abrazo enorme para toda nuestra gente linda de Valles de Aguasanta. Desde el centro de nuestra hermosa ciudad, allá donde ustedes nos escuchan, hasta cada uno de los barrios, sectores, comunidades. Gracias por acompañarnos en Santuario FM. En esta ocasión no vamos a transmitir por TikTok. Hay que hacer aquí unos pequeños ajustes dentro de los formatos de cámara, así que discúlpenos, estaremos mañana tal vez ya con TikTok. Así que les invitamos igual a que estén con nosotros, compartan, envíenos sus mensajes a través del 0960-71-3721. Estamos a poquito de ingresar a nuestra segunda y última horita de programa. Ustedes acaban de escuchar Destino Casualidad. ¿Usted cree en el destino o en la casualidad? Porque a veces hay encuentros que parecen pequeños, pero terminan cambiando nuestra historia. Hay personas que llegan sin avisar, se quedan en nuestros recuerdos y nos hacen pensar que quizás nada ocurre por casualidad. Disfrutamos entonces de Destino o Casualidad, este tema de Melendi con las voces de Hash, que llegaron a esta mañana dentro del programa Nostalgias.

Saluditos en el barrio Miraflores. Saludos para mi querida Jimenita, que nos había solicitado una canción de Rafael. Estamos buscando dentro de su larga agenda musical qué canción vamos a colocar. Saludos a todas las personas que nos escuchan desde el barrio Miraflores. Gracias a ustedes por seguir en sintonía de 107.3. Una magnífica mañana, anhelando que sea muy bendecido para ustedes en su trabajo. Donde se encuentren, abran su corazón, disfruten de estas melodías, del romance que no pasa de moda. Hoy nos acompañan las hermanas Hall con este éxito, Estés en donde estés.

Permíteme enviar un saludo muy afectuoso para nuestros amigos que nos escuchan desde Río Verde. Saluditos para el compañero Clever del Santuario, claro que sí, nuestro compita El Patico. Con la canción de Chayanne, Solamente Tu Amor. Está enamorado, qué bonito. Gracias por solicitar este tema musical. Saludos para usted, mi querido Clever, para toda su familia. Que este día sea muy bonito para usted, para quienes le rodean. Un abrazo fraterno. Ya vamos a colocar este tema de Chayanne. Gracias por compartir estos buenos éxitos.

Hay canciones que parecen hablar directamente al corazón de alguien que todavía guarda una esperanza. Y Vuélveme a Querer, de Cristian Castro, es una de ellas. Habla de ese amor que a pesar del tiempo y de las heridas, todavía siente que tiene algo que decir. Aquí en Santuario FM dejamos que la música hable por aquellos sentimientos que a veces las palabras no pueden expresar. Así que usted es portavoz de esa canción que desee compartir con nosotros. Y después de Cristian Castro, continuamos con otro éxito musical de balada. A continuación, Natalia Oreiro.

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1: Canciones que proyectan recuerdos y emociones. Así estamos nosotros en esta mañana complaciendo a nuestros fieles oyentes sus peticiones. Aquí suena Rafael con su tema Cuando tú no estás. Solicitud musical desde el barrio Miraflores.
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1: Tenemos saludos de cumpleaños. Ya vamos a abrir este bloque para saludar a nuestros cumpleañeros y cumpleañeras. Porque un día tan especial como hoy, 24 de septiembre, nacieron para ser parte de la vida de toda su familia. Así que ya vamos a contarles quiénes son nuestros cumpleañeros del día de hoy.

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0: Estamos en el interior del Mercado Central, en los Juguitos del 8, gracias a nuestros fieles oyentes, a Michelle y a Fabián, la parejita enamorada que nos acompaña cada mañana en Nostalgias. Dice, buenos días, cielito, excelente música, por favor, si le puede colocar la canción de ¿Qué hago? De Hash. Claro que sí, una canción ya moderna, lo estaremos colocando después de la pausa comercial. Saludos en los Juguitos del 8. Allá a Michelle y Fabián, gracias por estar siempre acompañándonos en Santuario FM. Después de la pausa comercial, también ingresaremos a nuestro bloque de cumpleañeros, así que no se radio desconecte de Santuario.
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Cuando marcamos las 9:39, queremos enviar un saludo de cumpleaños para esa personita especial que hoy festeja su día. Nos habían escrito de la siguiente manera: buenos días, cielito, que Dios le bendiga, de igualmente para usted y triplicado. Por pedirle que me complazca con un saludito de cumpleaños para Antonio Chávez en el barrio San José, de parte de su esposa, de sus dos hijitas y de toda la familia, que le desea en este día lo mejor. Que Dios Todopoderoso y la Santísima Virgen lo acompañen y lo guíen en su camino. Y de esta manera yo quiero enviar el saludito de parte de 107.3 FM para el cumpleañero del día de hoy, para don Antonio Chávez, que de seguro recibió abrazos, mensajes, muestras de cariño de parte de su familia. Primero desde el corazón, desde la parte familiar. De allí sí a los amigos, a los conocidos, a los vecinos, por allí ese saludito afectuoso de cumpleaños. Hoy queremos festejar junto a usted una fecha importante, este 24 de septiembre. Dios le trajo por un propósito, el de formar una familia, el de ser el pilar de su hogar, el ser esa luz para la vida de quienes lo quieren. Felicidades a nuestro cumpleañero, don Antonio Chávez, de parte de su esposita, de sus dos hijitas y de toda la familia. Vamos todos a viva voz a decir que vive el cumpleañero.

1:46. Permíteme saludar en este momento a todo el personal que nos está escuchando en la agencia Alex Travel. Dice que están de salida a la ruta de las cascadas a las 10:30. Y mientras tanto nos sintonizan. Nos habían solicitado la canción de Sin Ti, de Modo. Así que ya lo tenemos listo. También tenemos otro saludito de cumpleaños. También vamos en unos minutitos a poder expresar ese saludito. Aprovechemos estos minutos que nos quedan dentro del programa Nostalgias. Chayanne, ¿quién como él? Con este éxito denominado Y tú te vas. Saluditos a todos quienes nos escuchan en la agencia

Marcamos las 9:53 a.m. Saluditos para nuestra querida Bachita Lierena, que está de cumpleaños en este día, que lo pase lo mejor. Nos habían enviado un saludito que dice: buenos días, un saludo de cumpleaños para Bachita Lierena, que hoy está de happy birthday. Y nosotros desde cabina principal le deseamos lo mejor, mi querida Bachita. Que hoy sea un día muy bonito para usted, rodeado de las personas que le quieren mucho. Que este año sea de objetivos, de propósitos, de mucha abundancia. Que sea un año bendecido para usted y, por supuesto, rodeado de las personas que más le quieren. Un abrazo fraterno para nuestra gran cumpleañera, para Bachita Lierena, que hoy está de happy birthday.

Y así de a poquito nosotros hemos llegado a la parte final del programa. Gracias por habernos permitido llegar hacia su hogar, su oficina, su negocio, su vehículo. Por compartir canciones, recuerdos, emociones y sobre todo con esos sentimientos que muchas veces no sabemos cómo decir, pero que una canción lo expresa absolutamente todo. Y para despedirnos, vamos a hacerlo con una canción que seguramente muchos han escuchado. Esta es una petición musical que nos habían recomendado desde Los Juguitos del 8, donde reiteramos el saludito para Michelle y Fabián. Nos habían solicitado una canción que obviamente lo vamos a complacer para ustedes. Y nos despedimos también agradeciéndoles por la sintonía desde las bodegas del municipio. Allá también están en sintonía del programa. Un abracito fortísimo para ustedes. Ya llegan nuestros compañeros para el show del santuario.

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0: Y cuando son ya las 10 de la mañana con 5 minutos, ya les decimos bienvenidas y bienvenidos, señoras y señores. ¿Qué tal? Qué gusto. Ya estamos acá en la cabina principal de Santuario FM para acompañarles en este jueves. El calendario marca ya 24 de septiembre del año 2026. Gracias ya por conectarse a través de tu frecuencia favorita. Te acompaña en las mañanas, en las tardes, en las noches, ya está en las madrugadas también. Listos y preparados para ser parte del programa. Iniciar, por supuesto, complaciendo todas las canciones que nos piden a través de las llamadas telefónicas, a través de los mensajes también. Recuerde que el 2740-526, 2740-826, los mensajes en el Santuario Chat, 0960-713721, está completamente habilitado. Así que les decimos bienvenidas, bienvenidos al show del Santuario. Vamos abriendo ya el telón de los éxitos en este que es la antesala del fin de semana. Saludar a quienes ya nos sintonizan a esta hora en las provincias de la región amazónica, en el centro del país, en la costa ecuatoriana y a nivel internacional también. Patricio, buenos días.
1: Hola Miguel, ¿qué tal? Buenos días. Estamos ya iniciando nuevamente el programa en esta jornada de jueves a las puertas de un nuevo fin de semana. Un clima muy agradable nos acompaña acá en el pedacito de cielo. Listos, sí, para hacer parte de sus actividades hasta las 12 del día.
0: Seguro que sí, desde muy temprano está brillando ya el astro rey acá en nuestra ciudad.
1: Boleta de captura para alguien.
0: ¿Ah, sí?
1: Sí, lo es el policía.
0: ¿De acuerdo? Bueno, así que el saludo cordial. Dígale que a las 11 llega. Bienvenidas y bienvenidos al show del Santuario.

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0: y que le den cumbia, cumbia, cumbia, cumbia a la gente. Hola, estamos ya en las 10 de la mañana con 18 minutos. Empezamos a recibir ya las primeras comunicaciones a través de el 2740-526, 2740-826. Los mensajes también a través del santuario chat 0960-713721. Saludos, a ver, tengo acá mensajitos que llega gracias a Marquitos Avilés.
1: Positivo, positivo, mijo lindo. Ya vamos a sintonizar la 107.3. Y ahí le enviamos saluditos también.
0: Allá.
2: ¡Saludito! Yo, papi, bendiciones, mi hermano. Ah, esa es. Si algo por allá yo paso ahora y le hago un gatito.
1: Ahí le envían un saludito para los parceros que estamos por acá en las labores, en el Pingue York. En el Pingue Alto estamos en la casa del frijolito, le dije. Saludos para el maestro Guedilla, el maestro Chapazo.
0: Ya.
1: Para el maestro del Gibson. Para mi persona. Etcétera, etcétera, mijo lindo, saluditos ya.
0: Ah, ya, bueno. Saluditos en la casa del frijolito. Ahí está el maestro Guerrilla, el maestro del Gibson. Bueno, toda la gente que está en sintonía de la radio a esta hora, qué chévere. El sabor que te abraza como mijo lindo en casa. Dice gracias a Marquitos Avilés, reportando sintonía a esta hora. Desde el Pingue, Pingue Alto. Pingue Bajo, Pingue Medio, Pingue Alto. Oiga, yo pensé que todo ese sector se llamaba el Pingue, pero no ha sido así, ¿no? De la carretera para arriba,
3: Pingue Alto.
0: El Pingue. De la carretera para abajo, ya es Guadalupe.
3: Guadalupe. Y no tienen mayor comunicación o mayor amistad, según hace años recuerdo que decían, no, yo cómo voy a salir por allá, no. Ya. Así decían.
0: Oiga, y alguien dice, no, solamente le divide la calle, ¿no? De la calle para arriba es el Pinga y de la calle para abajo es el
3: Guadalupe.
0: Guadalupe.
3: Bueno. Es como cuando usted va en Bato, Guachi.
0: Ah, sí.
3: Hay guachis, pero
0: Guachichico, Guachigrandi, Guachipata,
3: Guachi La Joya.
0: Guachi La Joya.
3: Guachi La Esperanza.
0: Guachi Loreto.
3: Guachi Rosario.
0: Sí. Full guachis. Hay puro guachis, ¿no?
3: Guachipata.
0: Guachipata, sí. Guachimán.
3: Guachimanía.
0: Saludos a la gente que trabaja siempre en sintonía de la radio. Qué bueno, chévere. Sintonizando el programa a través de la señal de la voz del santuario. Vamos a enviar un saludo especial a la gente que está en sintonía de la estación también. A esta hora en el centro de la ciudad. Acá en el pedacito de cielo. Ahí nos escuchan, nos sintonizan a esta hora. Qué bueno. Gracias por escucharnos. Gracias por estar compartiendo el programa. A esta hora. Atención al siguiente servicio social, Bingo Solidario, a favor de Rocío Moreno. Su apoyo hace la diferencia, juntos dice podemos ayudar. Será este viernes 25 en el Coliseo de la Ciénega, 7 de la noche. Así que vamos todos a apoyar, vamos a este Bingo Solidario. Grandes sorpresas y premios. Bingo Solidario, que organiza el Club Everson. Por supuesto que sí, ahí dice tu solidaridad, también juega. Qué chévere, gracias. Servicio Social de la Voz del Santuario en este Bingo Solidario a favor de Rocío Moreno.
3: Bueno, y también hay otro Bingo Solidario, ¿verdad?
0: Ah, ya, chévere.
3: Sí, sí, también Bingo Solidario para apoyar al bebé del profesor Patricio Sánchez de Taekwondo, quien ha sido el instructor de la disciplina de Taekwondo por muchos años, y por ello la invitación para que todos los deportistas, los padres de familia, los familiares también asistan y participen del Bingo Solidario en beneficio del bebé a John Sebastián Tipán Sánchez, hijo del profe de Taekwondo Patricio Sánchez. Habrá interesantes premios, sorpresas y mucho más. Esto será el día viernes 25 de septiembre a las 18 horas en la Casa Barrial de Los Pinos. Gracias por tu apoyo. Habrá cartillas de $1 y $5. Así que todos apoyar en beneficio del niño, del bebé Jajón Sebastián Tipán Sánchez, hijo del profe Patricio Sánchez de Taekwondo.
0: Bueno, así que apoyar, a asistir a todos estos bingos solidarios a favor de las personas que de pronto tienen alguna necesidad, cayeron alguna desgracia, alguna situación médica, hay que recuperarse. Bueno, entonces, ¿ha ido algún bingo, Pato? ¿Ha ganado algún bingo? ¿Se ha ganado, pero?
3: Me parece que sí, en una ocasión.
0: Bingo.
3: Y usted tiene que decir bingo cuando llena la tabla.
0: Cuando ya llena, ya, sí, claro. Sí. Porque...
3: claro que ganamos cuando tuvimos la suerte de tener acá bingo interno en el...
0: Ah, sí, claro.
3: Ahí gané, cierto.
0: Ah, claro, sí,
3: sí, sí, ahí gané.
0: Sí, sí.
3: Ya me recordé.
0: Bingo, sí, señor. Chévere, es bonito ese, entretenido, ¿no?
3: Sí, sí.
0: Bingo, pero tiene que ser pilas porque ya pasa el número y ya no hay cómo repetir ya.
3: Estar pendiente y sobre todo hay que ser serios.
0: Claro, de ley.
3: Porque mucha gente dice bingo y cuando ya dicen bingo, uno que hace, se retira todo y cuando, no ha sido nada.
0: Claro.
3: ¿Sí o no? ¿Le ha pasado eso?
0: Sí, sí, sí. Sí, señor.
3: Bueno, es momento de apoyar y colaborar, ¿no? Con las personas que nos necesitan de nuestro apoyo.
0: Exactamente. Oiga, ¿qué le parece, Pato, esta posición de una maestra? Que, bueno, le ven a una chica maquillándose, peinándose en el curso y le dice: a la escuela se viene a estudiar, no a maquillarse. ¿Está usted de acuerdo?
3: Sí, claro.
0: Usted, ¿no?
3: Usted, ¿a qué va a la escuela o al colegio, en este caso? O a una unidad educativa.
0: Aprender.
3: A aprender a estudiar. Esas cosas quedan en casa. Esas cosas quedan fuera de la institución, fuera del establecimiento. Porque antes, recuerdo, ¿verdad? No permitían que usted esté pintándose las uñas, poniéndose el rímel, maquillándose, mirándose las pestañas.
0: No, claro.
3: Uno iba ingenuamente, ¿no?, a estudiar.
0: En la mochila usted llevaba lo
3: esencial, lo que necesitaba y nada más.
0: Para estudiar.
3: Claro, para estudiar.
0: Bueno, ahora ya las damitas llevan su bolsito con...
3: Si no está el labial... El maquillaje no son.
0: Con su bolsito con maquillaje, ¿no? Sí. Así que, ¿qué les parece a ustedes, amigos oyentes, la posición de esta maestra que le dijo a una estudiante: a la escuela se viene a estudiar, no a maquillarse?
3: Y seguramente el estudiante avisó a los padres y los padres fueron mucho más enojados a reclamar a la profesora.
0: Bueno,
3: así sucede también.
0: Eso pasa hoy en día, ¿no? Con las nuevas reformas. Acá dice... Claro que sí, dice, buenos días. Gracias, Betty, dice, claro que sí. Una cosa es ir a la escuela arregladita, linda, y otra cosa es ir a arreglarse allá o ir a pintarse.
3: Ya depende, ¿no?
0: Desde la casita debe ir ya...
3: ¿Pero qué? ¿Con maquillaje?
0: No, peinadita.
3: ¿Peinada? Claro, sí, claro.
0: Sí, claro.
3: Pero para niñas y estudiantes no creo que todavía les permitan... Ya ir bien maquilladas, pintadas y todo lo demás.
0: Acá dice, a mí mi profesora, recuerdo que en quinto año me mandó al baño a lavarme la cara.
3: Es que así le decían o nos decían antes, ¿no?
0: Claro, claro.
3: Vaya a lavarse, sáquese.
0: O cuando estaba medio con sueño le notaba el profe, ¿no? Vaya a lavarse la cara.
3: O cuando le veían medio que se dormía, venía por atrás y de la patilla le llevaba.
0: Ah, sí.
3: Lavarse la cara.
0: Sí, claro.
3: Lavarse también la cara.
0: También pasa, también sucedía eso. Sí, sí, exacto. Así que...
3: Ahora haga eso, tan capaz que le levantan la mano.
0: Oiga, y se ha dado eso, ¿no? En otras provincias, en otros cantones.
3: O también enseguida ya habían las denuncias.
0: Ah, también, claro, sí.
3: Por acoso, por agresión al pobre profesor.
0: Maltrato.
3: Solo por hablarle o gritarle un poquito más alto, ya es acoso.
0: Sí, sí, claro.
4: Ey.
0: Bueno... Para la próxima.
3: Yo igual. Estoy chiribogas.
0: Para la próxima.

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0: Así que ya saben, señoras y señores, este super sábado tendremos ya la fiesta en honor a Nuestra Señora del Rosario de Aguasanta. Exactamente. Por supuesto, las delegaciones ya están preparándose. Los diferentes barrios, las comunidades, los sectores, las familias están preparándose ya, repasando las comparsas para lo que será la presentación, el inicio de las fiestas octubrinas este día sábado, este fin de semana.
1: Y todavía tiene la opción de ser parte, ¿no? Así bueno, que ya lo sabe, todos invitados a ser parte del pregón de fiestas octubrinas este día sábado, desde las 14 horas.
0: Claro que sí. Bueno, ya las inscripciones se cerraron ayer. Si alguien va a inscribirse, ya le pondrán en la parte
1: posterior,
0: porque hoy me parece que al mediodía se
1: van a dar ya, a conocer ya
0: sí,
1: el orden.
0: Ajá. Para que vaya sabiendo, ¿no? Vaya ya teniendo en cuenta. Y sobre todo, al café.
1: Al café de fiesta.
0: Al café de fiesta. Que pruebe la chicha, ¿eh? Sí, señor, así que a las 12 tendremos el repique de campanas y la repartición de la tradicional chicha que ayer ya estaba, vean.
1: ¿Ya lo probó?
0: No, ya...
1: Estaban preparando, elaborando.
0: Una rica, sabrosa chicha estaba ayer.
1: Tipo avena, ¿no?
0: Sí, y con todos los aliños, con todos los condimentos, con todo lo que tiene que ver para este día sábado, hacer la repartición de la tradicional chicha. Este sábado 26 de septiembre, 12 horas, mediodía, repartición de la tradicional chicha. Y también el sábado a las 14 horas, el pregón. Recuerde que el recorrido será desde La Palma por la 16 de diciembre. Eugenio Espejo, Pastaz, Zambato, Oscar, Efrén Reyes, Montalvo, 12 de noviembre, hasta llegar nuevamente al santuario. Ahí será ya el final. Ahí, por supuesto, durante todo este recorrido, recuerde que no solamente se estará calificando en un solo sector.
1: En varios. Va a estar recorriendo, ¿no?
0: Eso. El jurado estará distribuido durante todo el recorrido. Así que ponga su mejor esfuerzo, ponga su dedicación, ponga, por supuesto, ahí su fe en Nuestra Señora del Rosario de Aguasanta.
1: Y habrá el reconocimiento para los grupos profesionales y también para los aficionados. Así que todos tienen la posibilidad de llevarse interesantes premios. Para el carro mejor arreglado también, ¿no?
0: Sí, por supuesto.
1: Y le invitamos para que sea parte de la transmisión que va a realizar La Voz de Santuario este día sábado.
0: Sí, sí, sí, sí.
1: Aquí estará Manos Mágicas.
0: Allá.
1: Claro, Eduardo Falqués. Manos Mágicas estará llevándoles todo, ¿no? Todo, absolutamente todo lo del pregón.
0: Todas las imágenes, el video, las fotografías durante todo el recorrido. Habrá puntos.
1: Y si quiere un recuerdito, pues hable conmigo. Acá le podemos extender esas fotitos. Pepa, con Manos Mágicas.
0: Ah, ya.
1: A dolarito nada más.
0: A dolarito.
1: Hágase anotar.
0: Haga su pedido.
1: Le vamos a hacer combo, vea. 10 fotitos por $12.
0: Ah, ya.
1: Combo.
0: A combo, vea. 10 por. Bueno, así que todos invitados a la transmisión de La Voz del Santuario este sábado, este fin de semana.
1: 14 horas.
0: Sí, desde las 14 horas, bueno, mucho antes, ¿no? Tal vez 13, ya estaremos al aire con la previa y todo lo demás. Ya está el personal distribuido para llevarles a ustedes la información, todos los detalles de el pregón de inicio de festividad.
1: Y únicamente la recomendación para los distintos barrios y sectores por donde se va a desarrollar el pregón. Tratemos de adornar, ¿no?
0: Sí, claro.
1: Démosle algo de vistosidad, de alegría, de ambiente festivo. Por donde se va a desarrollar, por la calle Espejos, inicia en el sector de La Palma, hasta la Oscar Efrén Pastaza, perdón, hasta la Pastaza. Y allí toma la calle Ambato, Oscar Efrén Reyes, Juan Montalvo y termina la 12 de noviembre.
0: Ah, sí, claro.
1: ¿Sí, no?
0: Sí,
1: entonces, supuesto. Todos esos sectores, a ver si se puede adornar, ¿no? Para que sea ambiente de fiesta.
0: Sí, sí, claro.
1: Y aplaudir, porque eso es importante también.
0: Ese es el estímulo para los participantes. Ese es el reconocimiento, la recompensa por el esfuerzo que hace. ¿Usted ha salido bailando alguna vez?
1: Varias.
0: ¿Sí, en el pregones?
1: Claro.
0: Ah, ya.
1: Cuando había los pregones en los colegios, salíamos.
0: ¿Por los puntos o por lo que sí le gustaba?
1: En la primera porque me gustaba, ya. Luego por puntos. Y luego obligado. sea, por ya, todo era.
0: Por todo. Por puntos.
1: Porque
0: por...
1: también ahí es una manera de joda, ¿no?
0: Ah, claro.
1: Usted sí, sale sí, con gusto estar bailando. Claro. Es que pero que... en ese tiempo en, se hacía es bailes, pero no tenía compás.
0: Allá, por donde quiera.
1: Por donde salga, pues, ah, de dónde eres salir, ahí también siendo parte, porque es alegría, es fiesta.
0: Claro,
1: pues,
0: sí, sí, sí. Bueno, ahora ya los grupos preparan.
1: Se preparan.
0: Y todos tienen que...
1: tienen la manera de buscar ganar.
0: Sí.
1: Se el... preparan, pero con mucho tiempo.
0: Uh-huh. Eso el es mismo bueno, ¿no? Paso todos, ¿no?
1: Sí, claro, eso es bueno, está bien. Ajá. Antes eran los bailes que salíamos, cada quien... se buscaba un compañero que más o menos, y ah, hagamos claro, esto... y todos hacíamos desiguales, y, pero salíamos porque esa era la alegría de ya, participar.
0: Por donde quiera.
1: Pero es la alegría de hoy no quieren salir.
0: Ah, no, no, no.
1: ¿Sí o no?
0: Da vergüenza.
1: Dice, da vergüenza, que nada, que no.
0: Me va a ver mi pelada, dice. Me va a ver mi
1: no,
0: pelada.
1: No, me van a ver. A mí me conocen. No, mejor es la alegría ponerle ese ambiente no festivo. Gusta, claro.
0: Pero ahora yo he visto algunos grupos que ya, bueno, están ya constituidos o conformados, que bailan solamente un pedacito de una canción. Bailan un pedacito de canción
1: y ya cambian a otro.
0: Y caminan un poco y más allá, otro pedacito.
1: Es que vea, es
0: otro
1: muy pedacito. Cansado también ponerse a bailar todo el recorrido, es sin
0: antes
1: pausa.
0: Era, antes era así, ¿no?
1: Imagínese, o sea, sin pausa. Entonces, por más que tenga la voluntad, la parte física va a decaer.
0: Claro, un pedacito de una canción, tal vez por ahí el coro y para.
1: O si no, vea unas dos cuadritas bien bailados, caminamos un ratito.
0: Claro.
1: También puede ser.
0: Pero vuelta en otro lado, saben decir, pero bailen, pues bailen, dice que...
1: bailen ustedes entonces. Imagínense, pónganse todo el recorrido.
0: Es por bailando. Eso que la gente se aglomera, por ejemplo, en las fiestas de baño.
1: En los sectores por ejemplo, que piensa que donde no van a parar.
0: Claro, por ejemplo, en la tribuna, vea, ahí obligadamente tiene que
1: porque
0: bailar,
1: ahí dice ¿no? que ahí hacen las alegrías, hacen los ananá y todo lo demás.
0: En cambio, hay en otros sectores de la...
1: pero también recorrido. Es importante ver todo el sector de la salida porque ahí se ve.
0: Sí,
1: porque están también. Empezando, no están cansados, claro. Ahí se ve todo.
0: Ahí también se, en cambio de otros lados que...
1: ya van decayendo.
0: Va decayendo y ya la gente también no se queda por ahí, ¿no? Bueno. Así que este sábado, ya saben, el jurado calificador ya está designado. Va a estar por ahí, va a estar camuflado, dice.
1: Camuflés.
0: Sí, va a estar por ahí. Nadie sabe, nadie supo quién es el jurado calificador, simplemente los organizadores... saben cuál es el jurado calificador, así que a bailar durante todo el recorrido, a dar su mejor presentación, porque hay premios para los tres primeros lugares en la categoría no profesional y en los carros alegóricos. Y en cambio hay un premio para la categoría profesional. Así que ahí están. Ahí está el datito. Sí, señor, para por supuesto que sí, te lo tome en cuenta. Vamos a las 10:45. Esa es. Ponga de ritmo, sabor, alegría. Ponga de cumbia.
2: Bailador.
0: Ya venimos para saludar a la gente que está de cumpleaños hoy. Háganos saber quiénes están de cumpleaños. Queremos saludarles en esta mañana.

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3: Bienvenidos a una nueva entrega de La Iglesia Informa. En este día recordamos la memoria de San Roberto Belarmino, obispo, cardenal y doctor de la Iglesia, perteneciente a la Compañía de Jesús. Dotado de una inteligencia brillante y un dominio admirable de las Sagradas Escrituras, dedicó su existencia a clarificar y defender con serenidad la doctrina católica frente a las controversias de su época, distinguiéndose siempre por responder a sus opositores con caridad, respeto y jamás con insultos. A pesar de ocupar altos cargos eclesiásticos, vivió con extrema pobreza, donando casi todas sus rentas a los más necesitados. Su ejemplo es una invitación para usted a fomentarse con serenidad en su fe católica y a comunicar la verdad siempre con amor y misericordia.
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0: Se vienen los saludos, felicitaciones. Bueno, llegó el momento para saludar a quienes están de cumpleaños. Vamos a decirle feliz cumpleaños a Ruth Jaramillo. Hoy está de cumpleaños. Que cumpla muchos años más de vida. Felicitaciones. Le decimos a Ruth Jaramillo. Saludos también para Antonio Chávez. También está de cumpleaños hoy. Otro saludito para Beatriz Centeno. Al doctor Guillermo Rafael Cifuentes. También está cumpliendo años hoy. Que cumpla muchos años más de vida. Que el Todopoderoso le bendiga siempre. Felicidades. Para Fausto Sánchez. Y otro para Jimmy Hidalgo. Que también están cumpliendo años en este día. Que cumplan muchos años más de vida. Que la pasen bonito y que por supuesto este día sea muy especial. ¡Felicitaciones a las y los cumpleañeros!
1: ¡Qué chévere! Saber que hay personas que están cumpliendo años el día de hoy. Felicidades a las y los cumpleaños de este día. El doctor Guillermo Cifuentes.
0: Sí, señor.
1: Cumpleaños, un liguista muerte, ¿verdad?
0: Ah, bien.
1: A Faustito Hernán Sánchez, también toda la gente de Calibar, también nos unimos para expresarle el deseo de que se vengan muchos años más. Que la salud es lo más importante, ¿no? Para continuar celebrando y festejando el cumpleaños.
0: A bueno.
1: Fausto Hernán Sánchez.
0: Qué bien, también están de cumpleaños hoy. Así que felicidades y que cumplan muchos, pero muchísimos años más de vida.
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0: Se viene ya
5: del show.
0: La cocina del show. Bueno, hoy en la cocina del show.

0: para este día jueves. Ah, se viene ya un rico almuercito al estilo costeño.
1: Ah, ya, vean.
0: Sí, señor.
1: Hoy nos toca fish.
0: Sí, una rica sopita de pescado. Estamos cocinando. Con yuquita, qué bueno, gracias. Una rica sopita de pescado. El arrocito le viene un arrocito blanco. Le viene una ensaladita. Y con corvina apanada.
1: Uy, corvinita apanada.
0: Sí, señor.
1: Adórnele con unas papitas fritas.
0: De ley, seguro.
1: Un buen curtidito.
0: Claro, de ley, el curtido nunca falta, ¿no?
1: Claro, pues para, hasta para regarle encima de la...
0: El limoncito ahí.
1: Exacto.
0: Claro que sí.
1: Bueno, la corvinilla.
0: Y ahí para tomar un rico juguito de piña, dice. Gracias, Che Pepino. Qué bien, gracias. Ahí nos comparte ya el menú en esta mañana. Che Pepino y nosotros también lo damos a conocer. ¿Qué es lo que va a preparar? ¿Qué es lo que tiene listo? ¿Qué es lo que tiene preparado ya en su casita? Saludos allá en Santa Inés, La Victoria. Para Martita Sánchez, para Carla también. Están arreglando la casa, dice. Bueno, ahí le enviamos el saludo. Así que para Martita Sánchez y Carlita ya en Santa Inés, La Victoria, en la parroquia Río Negro. Buenos días.
2: Santuario, buenos días. Te saluda Marta Sánchez. Para mi almuerzo va a ser lo siguiente. Un sambito tierno con frijol, papas y carne de puerco. El segundo va a ser un arroz con tallarín y carne molida. De pasador va a ser una rica y deliciosa jamaica bien heladita para un lindo clima que me ha hecho hoy día por acá, por Santa Inés, La Victoria. Gracias, Miguelito y don Patricio. Buen día.
0: Listo, gracias. Ahí está.
1: Qué bien, vea ese menú, ¿eh? Qué rico.
0: Sí, señor. Restaurante Amaruja, comparte el menú también. Nos dice hoy un rico morochito con carne. El arrocito le viene con tallarín, con pollito, arroz y maduro frito. Y también puede ser una tilapia frita, arroz, patacones y ensalada. Y para tomar rico jugo de piña, gracias.
1: Por acá nos llega un mensaje, dice: hola, buenos días, saludos a Faustito Sánchez por su cumpleaños de parte de la gallada de Chontilla, ¿verdad? A Faustito Hernán Sánchez de parte de la gallada de Chontilla, que le desean lo mejor, felicidades.
0: Qué bien, qué bueno.
1: Saludos al Champion, siempre en sintonía de Santuario, qué chévere, muchas gracias. Disfrutando de esta mañana de jueves, ¿eh? Un sol que ya da de Chontilla, ¿verdad? A Faustito Hernán Sánchez de parte de la gallada de Chontilla, que le desean lo mejor, felicidades.
0: Qué bien, qué bueno.
1: Saludos al Champion, siempre en sintonía de Santuario, qué chévere, muchas gracias. Disfrutando de esta mañana de jueves, ¿eh? Un sol que nos acompaña acá en el pedacito de cielo.
0: Sí, señor, clima agradable acá en la ciudad. Hola, buenos días, hoy dice, tenemos una rica sopita de queso con fideo. El plato fuerte será un lomito apanado. También tenemos arrocito con camarón. Y bueno, para tomar un rico juguito de guayaba, gracias. Ahí nos comparten el menú. Como siempre, en sintonía de la radio, sí, allá desde el terminal terrestre. Gracias por compartir el menú también con nosotros a esta hora. Hola, Santuario, muy buenos días. Hoy tenemos un rico caldito de pata con mote y papitas.
1: Ay, ay, ay, qué rico, ¿verdad? Un
0: rico caldito de patita con mote, qué bien. El arrocito es un arrocito con carnecita a la plancha y papita cocinada. Y para tomar hay un rico juguito de mora. Qué bien, qué bueno. Sí, señor.
1: Vaya, compartiéndonos entonces, ¿cuál es el lunch? ¿Cuál es el menú? ¿Qué está preparando? ¿Qué va a preparar para este día? Porque aquí todos nos damos una manito.
0: Seguro que sí, la gente estará ahí pendiente. ¿Qué es lo que va a preparar allá? ¿Qué es lo que va a hacer Che Pepino en este día? Para también de pronto por ahí tener una idea, ¿no? Y a quienes ya tienen, por supuesto, listo, compártanos para poder dar una idea a quienes no tienen pensado qué hacer en esta mañana. Sí, señor, 11 con 20 minutos, allá a las 11 de la mañana con 20 minutos. A través de la voz del Santuario, hoy jugó la tricolor, ¿no? Tempranito. Hizo madrugar, seguro que sí, a todos los ecuatorianos, ya que el partido estuvo previsto para las 6 de la mañana entre Corea del Sur y Ecuador, ese es un campeonato interno allá.
1: No, Asia, este, ¿no?, es un partido de preparación.
0: Ah, preparación.
1: La Copa Kirin se viene posterior. Allí Ecuador estará jugando frente a Japón.
0: Allá.
1: El día jueves.
0: Ya.
1: El próximo jueves.
0: O sea, este fue solo un partido de preparación. Amistoso.
1: Sí, señor. Ya. Y la Copa Kirin se viene adelante. Allí juega con Japón el día jueves 5 de la mañana. Hay que madrugar mucho más todavía.
0: Una hora más.
1: Pero no sé si mucha gente optará por madrugar viéndolo de ahora.
0: Ah, 3-0, ¿no?
1: Yo miré 3-0 y ahí nomás. Dejé. Hasta ahí dije. Ya. No más. Mejor me fui a hacer deporte.
0: 3-0.
1: Bueno, ¿y qué puede hacer el técnico Marcelo Gallardo, recientemente incorporado?
0: Claro, no vamos a recriminar.
1: Mire, convoca al plantel, tienen que agruparse. El vuelo, el viaje distante, no creo que tuvieron más allá de 24 horas de estar juntos. Sí. Entrenamiento, a lo mejor por ahí uno. En un entrenamiento no puede hacer.
0: No.

0: Cuando ya...
1: Un técnico, por más experiencia que tenga, por más nombre que tenga, si no trabaja con el plantel, ¿qué puede hacer?
0: Claro, bueno, este
1: a pesar que se dice que en la cancha entran los jugadores, ¿no? Ah, no, sí, el técnico.
0: Exactamente. Pero bueno, para las tácticas, las técnicas, la ubicación de los jugadores.
1: Pero eso, ¿no? De afuera lo puede decir, corrige. Claro. Estás ubicando mal, corre por acá, júntate con él, retrocede, adelántate y todo lo demás.
0: Sí, se notó algunas fallas también en entrega de balón, ¿no? Sí. No hubo precisión.
1: Es que no hubo la posibilidad de que este grupo nuevo de jugadores haya entrenado ya con antelación para que ya sepan cómo se mueven, se van conociendo, ¿no? Ya de memoria muchas veces se juega cuando uno ya sabe cómo corre, por dónde pica.
0: Claro.
1: Entonces todo eso también influye. O cómo cierra, cómo llega a los marcajes.
0: Claro, eso sí, ¿no?
1: Eso sí. Ecuador nos quedó debiendo.
0: Bueno, esperemos que ya la próxima semana, jueves, ¿no?
1: Sí, claro, contra Japón, otro rival fuerte.
0: Pero ese sí ya es ya...
1: Ojalá que tiene ya una semana, ¿no?
0: Sí, claro.
1: Bueno, tendrá unos días para preparar ya el técnico Marcelo Gallardo. Si para este partido de hoy no tuvo, creo yo, más allá de un entrenamiento o dos, sería exagerado.
0: Sí, exactamente. Y
1: tiene que ir conociendo al plantel también.
0: Claro que sí.
1: Al grupo.
0: Bueno, algunos jugadores que también aún.
1: Para usted, ¿cuál es el jugador que le impresionó?
0: Bueno, jugó Pacho, Preciado, Alan Franco. Por ahí estuvo Nilson Angulo también, ¿no?
1: Sí, Nilson Angulo.
0: Sí, por ahí trató de desbordar.
1: En el sector defensivo, Pacho tratando de poner orden, seguridad. Uh-huh. Y cerrando los cortes. En el sector de medio volantes, Alan Franco tratando de disimular las fallas que tenía el plantel.
0: Claro que sí.
1: Llevó a incisivo.
0: Sí, también.
1: Incisivo.
0: Tuvo una. Sí, se claro. Fue desviada.
1: Nilson Angulo trataba de desbordar por sector izquierdo. Ajá. Y cuando ingresó Riquelme, a la primera que tuvo, estuvo cerca de convertir.
0: Sí, también esa.
1: Pero hay jugadores.
0: Jordi Caicedo.
1: Pelea. Sí. Pero no fue abastecido.
0: No, para nada.
1: Entonces, ¿qué podemos decir? Sí, si no hay abastecimiento, ¿qué podemos decir?
0: Que pueden hacer los delanteros, ¿no?
1: Claro.
0: Claro que sí.
1: Otra cosa es cuando ya le abastecen y falla rotundamente. Uh-huh. Bueno, pero ya no está en el Valencia, ¿no? Es un delantero con gol. Cierto es que fallaba muchísimo, sí, pero claro. También convertía. Uh-huh. Por eso hay un meme que dice ahora, ¿cuánto nos hacen falta? El técnico Becasese y el delantero de Nervalencia. Porque con Becasés era solo empates y con el otro algo ahí. Pues.
0: Bueno, así que ahí estaremos pendientes entonces del próximo partido de la tricolor de la selección ecuatoriana de fútbol. En esta Copa, para el próximo año se entrará la Copa América en cambio, ¿no?
1: Sí, posterior.
0: Posterior a la Copa América.
1: Bueno, hay expectativa con este entrenador.
0: Sí.
1: Pero lo adquirido, lo conseguido con River Plate como jugador y como entrenador, lo amerita ser uno de los técnicos más considerados a nivel de Sudamérica.
0: Ya.
1: Pero otra cosa es una selección.
0: Claro, exactamente.
1: Nunca fue seleccionador. Hoy, primera ocasión que es seleccionador, entrenador de una selección
0: de un país.
1: Fútbol, ¿no? Entonces.
0: O sea, ha sido entrenador de equipo.
1: En un equipo usted entrena por lo menos 5 días de la semana.
0: Así de
1: si no, son 6. Claro. Conoce. En cambio, en una selección, los agrupan, tienen por ahí unos 2-3 días de entrenamiento y a jugar.
0: Sí, claro.
1: Es diferente, ¿no?
0: Es muy diferente.
1: Ahí tiene que tener el conocimiento necesario para buscar sacar el mejor de los provechos en tan poco tiempo que tiene con su jugador.
0: Claro, y sobre todo estar pendiente de cada jugador, quién está en actividad, quién está jugando, quién hace goles, quién de pronto por ahí no está en su buen momento, todo eso, ¿no? Así que, bueno, empieza entonces una nueva era. Con el nuevo técnico de la tricolor,
1: el Muñeco Gallardo.
0: Argentino, ¿no?
1: Sí, señor.
0: Muñeco Gallardo, argentino. A ver qué es lo que. ¿Qué sucede con esta selección?
1: Muchos títulos como jugador, un símbolo, emblema de River Plate. Uh-huh. Y también como director técnico de este equipo.
0: Ah, vea.
1: Son 15 títulos que obtuvo Marcelo Gallardo como entrenador.
0: 15 títulos.
1: Sí, señor.
0: Vea eso.
1: Uno con Nacional de Uruguay, que fue el primero, y luego con el River Plate.
0: Ya, entonces una buena trayectoria, ¿no?
1: Vamos a ver que se lo pueda plasmar ya con la selección tricolor.
0: Con una selección, a ver qué es lo que pasa. 11:26.
1: Por acá nos llega, dice, buenos días, el menú para hoy tenemos sango de camarón.
0: Sanguito.
1: Ay, ay, ay, sanguito de camarón. El segundo, lenguado de pescado ahumado. con patacones, una ensaladita y de pasador jugo de naranja. Hermoso día para ustedes, qué chévere, ¿eh? Muchas gracias.
0: Qué bueno. Saludos dice para Hiroshi Macas.
1: Alcanzó medalla de bronce.
0: Ah, bueno.
1: En los Juegos Nacionales categoría menores para Tungurahua en Taekwondo.
0: Qué bien.
1: Tuvimos la oportunidad de dialogar acá en el programa Más Deporte con Hiroshi.
0: Hiroshi.
1: Allá. Ya tiene hasta el nombre, ¿verdad?
0: Claro. Hiroshi. Y para la actividad, para
1: sí, esa, claro.
0: De este deporte, ¿no?
1: Hiroshi Macas.
0: Hiroshi.
1: Y es un elemento que se perfila con muy buena perspectiva.
0: Ah, ya.
1: Es una proyección para buscar cosas grandes, ¿ah?
0: ¿Eh? Qué bien, qué bueno. Ojalá que sí.
1: Sí, claro.
0: Puede llegar a participar en campeonatos internacionales, sí. ¿No? ¿Por qué no mundiales también?
1: ¿Por qué no? Ambicionar. Él lo que dice que quiere llegar a unas Olimpiadas.
0: Ah, vea, qué bien. Ojalá se lo.
1: La proyección es bastante alta, bastante grande, pero qué bien.
0: Que haya el apoyo, la constancia.
1: Claro, no, tiene que ser
0: la
1: así.
0: Disciplina para practicar, entrenar, combinar entre el estudio,
1: el deporte,
0: la actividad. Sí, señor. Bueno, felicidades a Hiroshi, entonces, que nos piden acá que le enviemos el saludito.
1: Chévere, ¿eh?
0: Sí, señor. Ahora seguimos.

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2: Papá, desde que nos dejaste, tu presencia se siente en cada rincón de la casa. Extrañamos tus abrazos, tus consejos y tu presencia, pero nos consuela saber que seguimos caminando con los valores que nos enseñaste. Tu cuerpo no está, pero tu amor vivirá en nosotros para siempre. Invitación a Misa de Honras. 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Sus nietos, sobrinos, primos y demás familiares agradecen a las personas, familias e instituciones públicas y privadas que se solidarizaron en los momentos de dolor e invitan a la misa de honras que en su memoria se celebrará en la Basílica de Nuestra Señora del Rosario de Guasanta el día sábado 26 de septiembre del 2026 a las 10 horas. Por su asistencia a este acto de fe y piedad cristiana, sus dedos quedan eternamente agradecidos. Baño septiembre del 2026.
3: Le dijo Jesús: yo soy la resurrección y la vida. El que cree en mí, aunque esté muerto, vivirá. Y todo aquel que vive y cree en mí, no morirá eternamente. Invitación a Misa de Honras. 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Bermeo Banco, mis nietos, sobrinos, primos y demás familiares agradecen a las personas, familias e instituciones públicas y privadas que se solidarizaron en los momentos de infinito dolor e invitan a 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Baño septiembre del año 2026.
2: Fuiste madre abnegada y cariñosa, ejemplo de trabajo y amor, buscando un futuro digno para tus hijos y nietos. Nos dejaste como herencia tu valor, sabiduría y esperanza. Nos enseñaste el camino del bien y la verdad. Invitación a Misa de Honras. Al recordar con profundo dolor y tristeza el primer año del sensible fallecimiento de quien en vida fue la señora María Georgina Romo Romo, sus padres Rubén Romo y Avelina Romo, su esposo Manuel Cruz, sus hijos Samuel, Elvira, Guido, Bildo, Elvia, Cecilia, Marta y Diana Cruz Romo, sus hijos políticos Orlando Sarabia, Mónica Segovia, Carolina Segovia, Galo Sarabia y Jorge Medina, sus nietos Sarabia Cruz, Cruz Segovia, Cruz Iturralde, Medina Cruz, Cruz Romo, Angamarca Cruz y Guevara Cruz, sus hermanos Elvia, Inés, Micaela, Laura, Francisco y Jorge Romo Romo. 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
2: Hola, estamos de regreso.
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2: De regreso para continuar ya en la recta final del programa. 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
2: Momento de continuar con más el programa y por supuesto que sí, saludar a quienes están escuchando la radio a esta hora ya en la región amazónica, que también nos dicen que hay un bonito clima.
4: Ah, qué chévere, ¿eh?
2: Sí.
4: De seguro que ya estará mucho más fuerte entonces.
2: Ah, sí, el calorcito, ¿no?
4: Calorcito, siempre.
2: Hoy es el Día Mundial del Gorila.
4: ¿Del animal?
2: Sí. Los gorilas están desapareciendo de la tierra cada vez. Quedan menos. A consecuencia de la caza furtiva y la pérdida del hábitat. Por ello se celebra el 24 de septiembre el Día Mundial del Gorila, para sensibilizar sobre el problema que supondría la desaparición de estos magníficos animales.
4: Realmente que son bastante grandes, ¿no?
2: Sí, fuertes. Claro, gorila. ¿Qué quiere usted si topar un gorila por ahí?
4: Bueno, acá se les llama también vulgarmente gorilas a otras personas.
2: Ah, gorila.
4: Sí, claro.
2: Allá.
4: Bueno. Gorilas se les dice, por ejemplo, a los guardias de seguridad bastante corpulentos.
2: Allá.
4: Ah. A los miembros de la Policía Nacional también.
2: Ah, sí.
4: Gorilas.
2: Claro. Bueno, así que algunos gorilas privilegiados viven en lugares protegidos como parques en el Congo, por ejemplo, y de los volcanes en Ruanda. Entre los tres parques nacionales habitan como más de un millar de gorilas en la montaña. El resto se enfrentan a amenazas como la caza. A los ejemplares adultos los cazan para vender su carne a restaurantes de lujo o bien para hacer rituales. A las crías, en cambio, las venden vivas para distintos fines. Los gorilas.
4: También es derivado también los orangutanes.
2: ¿Ah, sí?
4: Ah,
2: claro, claro, orangután, gorila.
4: Parece,
2: ¿no?,
4: que son una especie grande en relación a los monos.
2: Ah, sí, sí, sí, claro, por supuesto.
4: Orangután,
2: gorila.
4: Gorilas.
2: El chimpancé. El
4: chimpancé es pequeño.
2: Pequeño nomás.
4: Claro.
2: Allá.
5: ¿Qué más, mi primito Marco? ¿Cómo le va? Bendiciones, bendiciones. Un abrazo fuerte a la distancia, mi primo.
2: ¿Ya?
5: Nada, aquí, primito, recién almorzando. Y mi hija que se levanta recién de la cama. Así que todo bien, mi primo.
2: Ah, ya, chévere.
6: Hola, mi Bessy, buenos días. Tengo chuleta de chancho, pechuga a la plancha y pollo a la coca, y pollo en salsa barbecue. Sopita de pollo con verde.
2: Ah, ya.
4: Opciones.
2: Ahí está el menú, ¿no?
4: Opciones.
2: Sopita de pollo con verde. Sí, señor. Así que hoy también es el Día Marítimo Mundial. Desde 1980 se celebra el cuarto jueves del mes de septiembre el Día Marítimo Mundial. Esta fecha surgió con el claro propósito de rendir homenaje a los hombres y mujeres que se dedican su vida a mantener el comercio mundial por mar desde épocas antiguas. En realidad, una de las primeras señales de la globalización y las relaciones comerciales internacionales se produjeron gracias a la creación de los navíos. El transporte marítimo fue el responsable de la difusión del papel traído desde China, el descubrimiento de América como un nuevo mundo, a la propagación de especies comestibles y la popularización de la seda y hacer un mundo nuevo o mucho más accesible para la humanidad. Así que hoy saludamos a quienes trabajan constantemente en el mar. que si hay viajes, dicen, ¿no?, de meses para llegar a un lado, de un lado a otro.
4: Pasa muchísimo tiempo en el mar.
2: Sí, usted pudiera trabajar
4: creo.
2: En el mar.
4: No, no creo. Imagínese, hay miembros de las armadas, de la Armada, que viajan meses.
2: Claro.
4: Meses.
2: O sea, no llegan a...
4: A tierra, a puerto.
2: Claro, exactamente. Sí, señor. Recta final del programa. A través de la voz del santuario. A las 12 ya se vendrán las noticias. Saludos en el barrio San Vicente, en la Florida.
4: Bueno, y queremos reiterar la invitación también para ser parte del bingo solidario en beneficio del bebé. Ja John Sebastián Tipán Sánchez, hijo del profe Patricio Sánchez, quien es entrenador de la disciplina de taekwondo acá en el pedacito de cielo. Hoy necesita del apoyo de los deportistas, padres de familia, para que participen del bingo solidario y así colaborar y apoyar a que se recupere el bebé Jayón Sebastián Tipán Sánchez. Esto será el día de mañana a partir de las 18 horas en la Casa Barrial Los Pinos con el bingo solidario. Habrá premios, sorpresas y mucho más.
2: Qué bueno, chévere, gracias. Saludos para Roberto Hernández. Allá en la USA, en sintonía de la radio, nos pide una cancioncita. Bueno, ya la vamos a ubicar. Algo del Grupo 5, dice. Para Roberto Hernández en los Estados Unidos. Alberto Males también. Siempre.

0: Vea, vos pedile un saludito que hoy es Santas Mercedes y de parte de su hermana María Estela Chucho, a su hermana que es Mercedes, que le desea un bonito día, un santo, bien, en el Mercado Central, en el Comercial Santiaguito, que salude y ponga una cancioncita de parte de las hermanas, la hermana de aquí de Baños y las sobrinas.
1: Ya, bueno, qué chévere, hoy ha sido las merceditas.
2: Ha sido,
1: dice, vea, porque
2: no hemos sabido.
0: Ahí está, ahí.
2: Póngale merceditas, vea, la canción de los Visconti.
1: Qué dulce encanto tiene.
0: Es Santas Mercedes y de parte de su hermana María Estela Chucho, a su hermana que es Mercedes, que le desea un bonito día, un santo, bien, en el Mercado Central, en el Comercial Santiaguito, que salude y ponga una cancioncita de parte de las hermanas, la hermana de aquí de Baños y las sobrinas.
1: Ya,
0: don Miguelito, haga este favor.
1: Claro que sí, ya sabe, don Mentor. Ahí está, entonces.
2: Muchas felicidades, entonces, a las personas que llevan por nombre Mercedes. Sí. A My Sister.
1: Ya.
2: Le enviamos este saludo, entonces, a Mercedes Janet Luna Bonilla. Felicidades en este día tan especial de onomástico Santa Mercedes.
1: Sí, señor.
2: Se les dice Miches.
1: Las michitas.
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1: Saludos de cumpleaños, dile, para el doctor Guillermo Cifuentes por su cumpleaños, y también a la doctora Mercedes Cifuentes por su santo, de parte de la familia Freire Caicedo. Ahí está, para las merceditas, para las michitas. A ver, alguna Mercedes. Ah, ya, para Miche, Mercedes Pérez también en Runtún. Para Miche, Mercedes Pérez, allá en Runtún. En sintonía de la radio y por el día de su onomástico, por el día de su santo. Ajá, bueno, nos vamos ya. Son las 12 del mediodía, se vendrán las noticias.
2: Muchas gracias, mañana continuamos, se vienen las noticias. Invitados a meterse en sintonía de la voz del santuario.
1: Saludos a las merceditas por ahí.

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0: Hermanos, la policía incauta más de $6,000 en mercadería de contrabando. Baños se prepara para vivir el tradicional pregón en honor a la Virgen del Rosario de Aguasanta. Ecuador enfrenta un alto riesgo eléctrico y busca evitar apagones. Transcomunidad EP Pastaz informa sobre sus servicios y trámites de movilidad. Piezas de carros robadas son encontradas en una casa en la vía Ambato Pelileo. El Frente Cívico de Baños, junto con el barrio San Vicente, está promoviendo una iniciativa ciudadana para la limpieza y recuperación del sendero Los Sauces. Militares allanaron 5 sitios vinculados a la fabricación clandestina de alcohol adulterado de Los Lobos. Esto pasó en la capital de los ecuatorianos. Estas y otras noticias en el presente boletín informativo.
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0: Estamos iniciando Escena Santuario Noticias en su segunda emisión en este jueves 24 de septiembre del año 2026. Mucha atención, la policía incauta más de $6,000 en mercadería de contrabando. Un total de $6,060 en mercadería de contrabando fue decomisado por la Policía Nacional en Baños de Aguasanta. El operativo se desarrolló por parte de la Unidad de Control Operativo de Fronteras. Sucedió en el sector de Los Pájaros cuando los uniformados detectaron el paso de un carro de transporte público que, al ser revisado, portaba mercadería ilegal. Los uniformados revisaron el automotor y al inspeccionar las bodegas, encontraron 300,000 unidades de cigarrillos de marca extranjera y 212 pares de sandalias. Ninguna persona se responsabilizó de la mercadería, por lo que fue decomisada de inmediato. Los productos fueron trasladados e ingresados bajo cadena de custodia a fin de continuar con las diligencias correspondientes.
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0: Estamos a las puertas de vivir una de las celebraciones más importantes para nuestra comunidad, para nuestro cantón. Las fiestas en honor a nuestra querida Virgen del Rosario de Aguasanta. Este sábado tendremos el tradicional pregón, una actividad que congregará a diferentes participantes y delegaciones y que marcará uno de los momentos especiales de estas festividades. Y para conocer todos los detalles de esta programación, cómo se ha organizado el pregón, la participación de las diferentes delegaciones, su ubicación, el jurado calificador y también lo que tendremos este domingo ya con la Santa Misa que dará inicio a las fiestas octubrinas, nos acompaña en nuestros estudios Fray Carlos Delgadillo y también Verónica Fiallos del despacho parroquial. Fray Carlos, bienvenido. Para comenzar, ¿qué representa para la comunidad de Baños este pregón en honor a la Virgen del Rosario de Aguasanta? Buenas tardes.
2: Muy buenas tardes, Luis Fernando. Muy buenas tardes a todo el pueblo de Baños. Y bueno, después de tantas reuniones, después de tantos consejos, prácticamente estamos a 2 días de celebrar esta celebración tan importante, ¿no? En honor a nuestra madre, la Santísima Virgen del Rosario. Bueno, ya tenemos el cronograma listo. Hemos estado con los últimos detalles el día de hoy, poniendo el orden de las comparsas, quienes van primero, segundo, también ordenando lo que son los carros alegóricos. Entonces, prácticamente, Luis Fernando, pues ya están todos los detalles, ¿no? También estamos ya en la parte final de lo que es la preparación de la chicha. Vos sabes que hay mucho movimiento en estos días, ¿no? Hay mucho que hacer, hay muchas actividades, mucho ajetreo. Entonces, andamos metidos en todo eso y bueno, vos sabés que estos trabajos pues no es posible sin la colaboración de los agentes de pastoral, sin la colaboración también de los trabajadores de acá del santuario.
0: Fray Carlos, todos estos eventos que vamos a mencionar ya en pocos minutos, ¿ya se venían preparando con anticipación?
2: Claro. Apenas termina lo que es la solemnidad de nuestro Padre Santo Domingo, que es el 8 de agosto. Terminada esa solemnidad, terminada esa actividad, inmediatamente nosotros nos reunimos con el Consejo Pastoral Parroquial y empezamos a organizar esta actividad. Es decir, lo hacemos con prácticamente 2 meses de anticipación para proveer justa, para que salga todo bien, ¿no? Sabes que hay muchas actividades que a veces se mejoran o se quitan, entonces siempre lo hacemos con bastante tiempo.
0: Igual también queremos darle la bienvenida a Verónica Fiallos. Entremos ya en los detalles de lo que tiene que ver ya para este día. Es sábado, ¿a qué hora está previsto que se concentren los participantes? Buenas tardes.
3: Muy buenas tardes, compañero. Pues muchísimas gracias de igual manera por la invitación. Y el día sábado, bueno, como todos ya sabemos y hemos estado también difundiendo por todos los medios de comunicación, tenemos el inicio del pregón de fiestas octubrinas a las 14 horas desde el barrio La Palma.
0: ¿Dónde deben ya ubicarse los diferentes participantes?
3: Desde el barrio La Palma tienen que ubicarse toda la calle 16 de diciembre hasta lo que es el estadio. Desde ahí se van ubicando todo lo que es carros alegóricos, comparsas, porque hay que tomar en cuenta de que son varias delegaciones, pero al mismo tiempo presentan 2 números cada delegación, entonces hay que ir de esa manera organizándose.
0: ¿Cómo estará organizado el recorrido? ¿Hay algún orden establecido para la salida de los diferentes participantes?
3: Sí, claro. ¿Damos a conocer ya el orden de participación?
0: Por favor, vamos a mencionar entonces en este momento ya los diferentes participantes que van a estar este fin de semana dando homenaje a nuestra Madre del Rosario de Agua Santa.
3: Listo, entonces todos los participantes vamos organizándonos desde la siguiente manera, ¿no? Primero va la patrulla de la policía, luego va la pancarta, que es la pancarta oficial de las fiestas octubrinas, luego va la banda de pueblo, carro alegórico con la imagen de nuestra Madre de Agua Santa, quinto lugar autoridades eclesiásticas y civiles, sexto lugar Consejo Pastoral de la Parroquia Nuestra Señora del Rosario de Agua Santa, séptimo Grupo de Oración Niño Rey de Reyes, octavo GAD Municipal de Baños de Agua Santa, noveno Amigos Unidos Bajo la Mirada de María, décimo Barrio La Palma, 11 Casa de la Cultura Núcleo de Baños, 12 Barrio Oriente y Pedro Vicente Maldonado, 13 Grupo de Danza Yuri Dance de Peli Leo, 14 Caserío La Merced, 15 Barrio Oriente y 12 de Noviembre, 16 Barrio La Unión, 17 Barrio El Terminal, 18 Juive Chico, 19 Barrio Los Luchos, 20 Barrio Los Pinos, 21 Grupo de Danza Guaira Tusui, 22 Iyuchi, 23 Barrio Miraflores y Grupo de Danza Juventud, 24 Barrio La Pampa, 25 Barrio El Aguacatal, 26 Barrio San José, 27 Casa del Árbol, 28 Barrio La Ciénega, 29 Barrio La Fundición, 30 Barrio Las Ilusiones y Grupo de Danza, 31 Parroquia Ulva, 32 Barrio Oriente y Tomás Alflans, 33 Barrio El Rosario, 34 Proyecto Cultural Ñucanchi Muyu, 35 Almacenes Tía, 36 Barrio 5 de Junio y Alex Agro, 37 Fundación Creer es Crear, 38 Barrio San Vicente La Florida y cerramos con el Barrio La Unión en el puesto número 39.
0: Es un total de 39 participaciones. El día de ayer culminó las inscripciones. De repente por A o B hay instituciones, familias, barrios que aún puedan participar. ¿Pueden ya inscribirse o ya cerramos con las 39 participaciones?
3: No, claro, las inscripciones pueden seguir abiertas, pero la única condición sería que se ubiquen en la parte última. No hay problema de eso.
0: Verónica, para quienes todavía tienen dudas sobre dónde deben presentarse, ¿qué recomendaciones daría usted a los diferentes participantes para el día sábado?
3: Que por favor lleguen con tiempo, lleguen, yo que sé, tal vez una hora, hora y media antes o dos, y pues se sigan ubicando, puesto que sí es un poquito complicado organizar lo que es un carro alegórico por la magnitud de las dimensiones, y aparte pues es más fácil ubicar una danza, pero el carro alegórico sí es recomendable desde la mañana ya seguirse ubicando.
0: Al momento de inscribir, ¿ustedes ya facilitaron los números de participación o tienen que retirar, no sé, los próximos días?
3: Sí, se les había comunicado de que el día de hoy en este noticiero se daba a conocer ya las ubicaciones y el día de mañana ya pueden pasar retirando en el transcurso del día, en horario de oficina, de 8 a 12 y de 2 y media a 5 y media en el despacho parroquial.
0: Listo. Fray Carlos, ¿qué esperan ustedes que sea el comportamiento de los participantes y del público durante este pregón?
2: Mira, Felipe Fernando, hay una cosa que venimos repitiendo constantemente, ¿no? A veces puede ser hasta cansador para la gente escuchar lo mismo. Pero una vez más, yo invito a la población, invito al pueblo de Baños a que participemos con fe y devoción, ¿ya? Durante el año tenemos diferentes actividades, tenemos diferentes eventos, tenemos diferentes fiestas, conmemoraciones, y bueno, esta conmemoración o esta fiesta o este evento es netamente religioso. Entonces, ¿qué esperamos de la gente? Esperamos su participación, esperamos que participen con respeto, con educación, con fe y devoción, pero sobre todo también lo que ha recalcado Verónica, ¿no? Que participe, por favor, con puntualidad. Vos sabes, Luis Fernando, que no son momentos difíciles lo que está viviendo Baños, lo que hemos vivido el fin de semana y todo esto, y creo que también eso es muy importante, ¿no? Que este pregón, que esta fiesta en honor a nuestra madre justamente también nos hagan pensar, reflexionar qué estamos haciendo como pueblo, cómo estamos avanzando como pueblo y sobre todo por qué están sucediendo tantas cosas acá en el pueblo de Baños. Por eso yo espero que las comparsas, que los grupos sean puntuales, sean respetuosos y como habíamos dicho, no, todo lo que se hace es por devoción y por fe a nuestra madre, la Santísima Virgen de Rosario.
0: Fray Carlos, también se comunicó a la ciudadanía por donde que va a transcurrir el pregón para que por favor adornen las diferentes calles.
2: Sí, es una recomendación que lo hemos hecho año tras año y es una recomendación que también volvemos a hacer el día de hoy, ¿no? Al margen de que la gente va, apoya, al margen de que la gente sale a ver que es una cosa muy bonita, sería muy bonito, ¿no? De que arreglen sus calles, lo hagan de la mejor manera, porque una vez más te digo, ¿no? Es prácticamente el único día durante el año que sale nuestra imagen, hace el recorrido de estas calles y sería muy bonito, sería algo muy bonito, ¿no? Para nuestra imagen, que pase por calles arregladas, adornadas, como lo han venido haciendo en otros años.
0: Con esto nosotros estaríamos agradeciendo a nuestra Madre del Rosario de Guasanta por las diferentes bendiciones que hemos recibido.
2: Sí, sí. Vos sabes que el 7 de octubre es el cumpleaños, ¿no? De nuestra madre. Entonces, yo creo que también esta actividad, esta solemnidad que vamos a celebrar es un gesto de gratitud, como bien lo has mencionado, ¿no? Yo sé que a veces no vemos las cosas, las bendiciones que recibimos en nuestra vida, ¿no? A veces nos enfocamos más en lo negativo, en la parte oscura de la vida, y a veces no vemos lo bendecido que somos, ¿no? Yo siempre he dicho, y voy a recalcarlo hasta el día en que me quede en Baños, de que Baños es lo que es, Baño tiene la afluencia de turistas, gracias a este santuario, gracias a la imagen Nuestra Señora del Rosario. Vos sabes que miles y miles de peregrinos visitan este pueblo, visitan este pedacito de cielo por la fe y la devoción a Nuestra Señora del Rosario. Y por eso creo que es un gesto de gratitud, es una oportunidad justamente para agradecer lo bendecido que somos en este pueblo.
0: Verónica, ya una vez iniciado el pregón, ¿cuáles van a ser las calles por donde que se va a realizar?
3: Sí, claro, compañero, pero bueno, antes de eso quería recordarles, ¿no? Porque sí nos han preguntado mucho las personas sobre el lema, ¿no? Recordemos todos el lema que es este año en honor a nuestra madre, bajo el manto de María renovamos nuestra fe y esperanza. El recorrido para el pregón de este sábado sería La Palma, calle 16 de diciembre, Eugenio Espejo, Pastaza, Ambato, Óscar Efrén Reyes, Montalvo, 12 de noviembre hasta la iglesia donde culminaríamos.
0: Un tema que seguramente interesa mucho a los participantes. Tendremos un jurado calificador. ¿Cómo estará conformado esto? No sé, Verónica o Fray Carlos.
3: Verónica. Sí, claro. Son personas que ya están, ya les hemos pedido por favor que nos colaboren con este tema. Son personas profesionales, son personas que saben del tema, sobre el arte, sobre la danza y todo el ámbito. Entonces, el jurado calificador va a estar distribuido por todo el recorrido. No van a estar en un solo lugar, van a pasar desapercibidos, así es que durante todo el transcurso les pedimos que a todos los participantes, pues obviamente van a estar dando lo mejor en honor a nuestra madre y pues también para el jurado calificador.
0: ¿Se puede mencionar cuáles van a ser los aspectos para calificar?
3: Bueno, como habíamos dicho desde el inicio, ¿no? Es un evento netamente religioso y por tanto, pues las participaciones son libres. Obviamente no podemos ser rigurosos, rígidos en cuanto a lo que es reglamentos, de que tiene que ser algo tan fuerte, no. Simplemente es el amor, devoción, la unión que van a presentar los moradores de los barrios, los priostes, el esfuerzo que están realizando, pues todo en honor a nuestra madre, pues eso es lo que va a ser calificado.
0: Al final se realizará ya el conteo, la calificación y mencionar cuáles son los ganadores.
3: Así es, cada año el jurado calificador se reúne en la iglesia a puerta cerrada. Y ahí se realiza lo que es ya el conteo de votos, la clasificación, y luego de aquello ya se procede a la premiación.
0: Porque igual hay premios tanto para profesionales, para no profesionales en la participación.
3: Sí, este año tenemos una nueva categoría, se diría, que es el primer lugar a la danza profesional. Entonces tendremos el primer lugar a la danza profesional y luego iría primero, segundo y tercero para los que participan con danza no profesional, y primero y segundo y tercer lugar para el carro alegórico.
0: Fray Carlos, más allá de una competencia o de una calificación o de un premio, ¿qué debería representar cada participante formar parte de este pregón?
2: Yo lo he recalcado en 2 o 3 oportunidades justamente en esta emisora, en este medio de comunicación, de que no bailamos tanto por un incentivo económico, no bailamos tanto por un premio, no bailamos tanto para ser el ganador. Ese no es el fin, ese no es el objetivo principal. El objetivo principal de la participación, bailamos, participamos, una vez más te voy a recalcar, es por la fe y la devoción que tenemos a la Santísima Virgen de Rosario. Pero vos sabes que es importante de una u otra manera incentivar. Es por eso que este año, por ejemplo, hemos implementado esta premiación que ha mencionado Verónica. Este año tendremos un premio justamente a la mejor comparsa profesional, cosa que en otros años no se ha dado. Ustedes, los de la radio La Voz del Santuario, son los encargados netamente de buscar a las personas que van a calificar, al jurado calificador. Entonces, ustedes saben de que cada año siempre hay un pequeño conflicto, ¿no? Personas que no están conformes. Entonces, por eso este año hemos implementado esto, que va a haber un premio a la mejor comparsa profesional y después a la comparsa que no es profesional hay primero, segundo y tercero, y también para los carros alegóricos primero y segundo y tercer lugar. Pero una vez más te digo, respondiendo a tu pregunta, ¿no? ¿Qué es lo que nos motiva bailar? Justamente es la fe y la devoción, más no un premio, más no un incentivo económico.
0: Después ya de la jornada del sábado, llegamos al día domingo, donde tendremos la Santa Misa a las 19 horas. Quedamos ya con esto el inicio a las fiestas.
2: Sí, terminado lo que es el pregón, pues con lo que vamos, bueno, iniciamos con la repartición de la chicha, ¿no? Que es el sábado al mediodía, que es una tradición que también tienen acá en Baños. Entonces, luego el pregón, nos preparamos en lo que va a ser la misa de apertura el día domingo a las 19 horas. ¿Quién preside esta Eucaristía? Preside Monseñor Giovanni, que es obispo de nuestra diócesis de Ambato. Entonces, están cordialmente invitados para que participen, para que nos hagamos presentes justamente en nuestra basílica. Así que con eso damos oficialmente inaugurado, damos aperturado justamente lo que va a ser este acontecimiento, lo que van a ser estas fiestas octubrinas en honor a nuestra madre.
0: Fray Carlos, ¿qué mensaje especial se quiere transmitir a la comunidad durante esta Santa Misa?
2: Mira, un mensaje especial que yo quiero dar, pensando en lo que está viviendo Baños, pensando en lo que hemos pasado este fin de semana, y yo veo mucha división en este pueblo, ¿no? Como te decía, nos enfocamos más en lo negativo, buscamos culpable por acá, por allá. Y yo creo que el mensaje que doy es que este año trabajemos la unidad. Pero trabajemos de verdad, No trabajemos por quedar bien, no trabajemos por ese momento, no. Trabajemos el tema de la unidad. La fiesta octubrina, la fiesta en los barrios, la misa en los barrios, nos tiene que llamar a la unidad. De lo contrario, no tiene sentido, una vez más voy a decir, celebrar una misa, reunirnos, rezar 2-3 días. Si los rezos no se convierten en hechos concretos, yo creo que no tiene sentido y no tiene ninguna finalidad. Entonces, yo invito a todo el pueblo de Baños, invito a los barrios a que realmente seamos un pueblo unido, y creo que como un pueblo unido podemos crecer, podemos salir adelante.
0: Ya para finalizar la entrevista, quisiera pedirles un mensaje corto a cada uno. Fray Carlos, ¿qué invitación hace la comunidad para participar de los diferentes eventos que tenemos programados en honor a nuestra madre?
2: La invitación que yo hago, una vez más, es el respeto. Sabes que, Luis Fernando, por experiencia te lo digo, cada vez que llegamos al mes de octubre, empiezan a hablar, empiezan los ataques, empiezan las denuncias al obispado, porque esto, porque el otro. Entonces, lo primero yo pienso que es el respeto, ¿ya? Yo lo he mencionado muchas veces en este medio de comunicación. Yo respeto, Luis Fernando, a los que no creen, respeto mucho a los ateos, respeto mucho a los que tienen otras creencias, pero también lo que pido es respeto a las actividades nuestras, respeto justamente a este santuario, respeto justamente a la devoción que tenemos a nuestra madre, la Santísima Virgen de Rosario.
0: Igual también, Verónica, reiteremos la invitación para que la ciudadanía pueda participar de este fin de semana, desde el mediodía que tenemos la repartición de chicha, y también a los participantes decirles y mencionarles a qué hora deben estar ya presentes para poder dar inicio al pregón.
3: Sí, claro. Les invitamos a todos los participantes y al pueblo, pues en sí, a los peregrinos que nos visitan. Desde las 12 del mediodía, el día sábado, tenemos el repique de campanas, toca la banda y se entrega la chicha, la tradicional chicha que ya está elaborada, va a estar muy deliciosa. Entonces, les invitamos a todos que por favor se acerquen, participen de estos eventos que son, vuelvo y repito, netamente religiosos y pues en honor a nuestra madre. Y a todos los participantes, pues con tiempo, con anticipación, para que todo salga de la mejor manera. Rendirle homenaje a nuestra madre debe ser lo principal. Y también iniciar desde las 14 horas en punto, que es lo que se tiene programado.
0: Listo, quiero agradecer a Verónica Fiallos y a Fray Carlos Delgadillo, que hacen una invitación, bueno, queda abierta para toda la comunidad del Cantón Baños de Agua Santa para este sábado a vivir el tradicional pregón en honor a nuestra Virgen del Rosario de Agua Santa, acompañando con alegría, respeto y mucha fe a todos los participantes. Reitero entonces también la ubicación de cada uno de ellos para este día sábado a las 14 horas. Mucha atención, por favor. El primer participante tenemos a la patrulla de la policía. En el segundo puesto tenemos la pancarta. La tercera tenemos banda. La cuarta tenemos el carro alegórico con la imagen de Nuestra Madre del Rosario de Agua Santa. En el puesto número 5 tenemos a las autoridades eclesiásticas y civiles. En el puesto número 6 tenemos al Consejo Pastoral. En el puesto número 7 tenemos el grupo de oración Niño Rey de Reyes. En el puesto número 8 tenemos al GAD Municipal de Baños de Agua Santa. En el puesto número 9 tenemos Amigos Unidos Bajo la Mirada de María. En el puesto número 10 al barrio La Palma. En el puesto número 11 tenemos a la Casa de la Cultura Núcleo Baños. En el puesto número 12 tenemos al barrio Oriente y Pedro Vicente Maldonado. En el puesto número 13 tenemos el grupo de danza y Yuri Dance de Pelileo. En el puesto número 14 tenemos Caserío La Merced. En el puesto número 15 tenemos al barrio Oriente y 12 de Noviembre. En el puesto número 16 tenemos al barrio La Unión. En el puesto número 17 tenemos al barrio El Terminal. En el puesto número 18 tenemos a Juive Chico. En el puesto número 19 al barrio Los Luchos. En el puesto número 20 tenemos al barrio Los Pinos. En el puesto número 21 tenemos al grupo de danza Guaira Tuzui. En el puesto número 22 tenemos a Iyuchi. En el puesto número 23 tenemos al barrio Miraflores y grupo de danza Juventud. En el puesto número 24, barrio La Pampa. En el puesto número 25 tenemos el barrio El Aguacatal. En el puesto número 26, al barrio San José. En el puesto número 27, la Casa del Árbol. En el puesto número 28, tenemos al barrio La Ciénega. En el puesto número 29, tenemos al barrio La Fundición. En el puesto número 30, tenemos al barrio Las Ilusiones y Grupo de Danza Libertad. En el puesto número 31, Parroquia Ulva. En el puesto número 32, Barrio Oriente y Tomás Alflans. En el puesto número 33, Barrio El Rosario. En el puesto número 34, Proyecto Cultural Ñucán Chimuyu. En el puesto número 35, Almacén Estía. En el puesto número 36, Barrio 5 de Junio y Alex Agro. En el puesto número 37, la Fundación Creer es Crear. En el puesto número 38, Barrio San Vicente, La Florida. En el puesto número 39, tenemos al barrio La Unión. Todos ellos son ya los participantes que van a estar presentes este fin de semana en el pregón, en agradecimiento a Nuestra Madre del Rosario de Agua Santa. Para cualquier información, pueden acercarse al despacho parroquial para solicitar algún tema, alguna información más de lo que tiene que ver para este fin de semana, tanto para el pregón como también para la Santa Misa en inicio a las fiestas octubrinas en honor a Nuestra Madre del Rosario de Agua Santa.
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0: Con 34 minutos, vamos a un pequeño corte comercial y regresamos con más información.
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0: 12 con 42 minutos y mucha atención, por favor, a este comunicado del Frente Cívico de Baños de Agua Santa, comprometidos con nuestros espacios. 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
0: En esta ocasión queremos hablar de un tema que es de interés para todos quienes tienen un vehículo, necesitan realizar un trámite relacionado con movilidad o simplemente quienes quieren conocer mejor los servicios que existen a disposición de la ciudadanía. Hoy vamos a conocer el trabajo que realiza Transcomunidad EP Pastaza, una institución vinculada a la gestión del transporte, tránsito y movilidad. Para explicarnos cuáles son los servicios, cómo se realizan los diferentes trámites, qué debe conocer la ciudadanía y también cuáles son los canales oficiales de información, nos acompaña Fernanda Alarcón, técnica de matriculación, y Yamilete Pérez, comunicadora de Transcomunidad EP Pastaza. Buenas tardes, Fernanda, bienvenida.
2: Muy buenas tardes con toda la ciudadanía que nos está escuchando. Bueno, nosotros venimos de la bella ciudad del Puyo, provincia de Pastaza, específicamente de la empresa pública Transcomunidad de Pastaza. Y hemos venido aquí a ofertar nuestros servicios de matriculación técnica vehicular, donde ustedes pueden culminar su trámite en un tiempo estimado de una hora.
0: Listo, gracias. Fernanda, Yamilet, para ya iniciar con la entrevista, ¿qué es Transcomunidad EP Pastaza y cuál es la función que cumple dentro de la provincia? Buenas tardes, bienvenida.
3: Buenas tardes. La empresa es una empresa de matriculación técnica vehicular. Pueden hacer otros trámites también, como el cambio de dominio.
0: Yamilet, ¿cuáles son las principales áreas o servicios que maneja actualmente la institución?
2: O Fernández. Las que nosotros manejamos es la seguridad vial, manejamos el área de movilidad, de semaforización, pero bueno, hoy estamos aquí para ofertar el proceso de matriculación técnica vehicular, ya que es una empresa que a nivel nacional tiene mucha competencia. Bueno, uno de nuestros servicios, gracias a la administración de nuestra máxima autoridad, la gerente doctora Mónica Salinas, que ha trabajado muy duro para lograr de que se puedan culminar los trámites en una hora, es que hemos realizado convenios, mientras en otros centros de revisión o mancomunidades tienen que dirigirse a las diferentes instituciones públicas para realizar los diferentes pagos, como en el Consejo, el pago de rodaje provincial, municipio, el pago de rodaje municipal, o el pago de la matrícula que se realiza normalmente en los bancos. En nuestra empresa, todos los pagos los realizan en una sola ventanilla. Esto optimiza el tiempo de los usuarios al momento de matricular sus vehículos.
0: Fernanda, muchas veces los ciudadanos conocen la institución solamente por la matriculación. ¿Qué otros servicios ofrece Transcomunidad EP Pastaza?
2: Bueno, nosotros hemos trabajado también en lo que son capacitaciones para los niños, las escuelas. Nosotros hemos trabajado de la señalización de las calles, que nuestra bella ciudad esté mantenida, y concientización en toda la ciudadanía al momento de conducir, que manejen con responsabilidad. También se encargan de la semaforización. Y bueno, pues también nuestros trámites de matriculación, que son revisión técnica vehicular, matriculación, transferencias de dominios, cambios de servicio, constataciones de flota, entre otros.
0: Fernanda, desde el área técnica, ¿cuáles son los trámites que con mayor frecuencia realizan los ciudadanos?
2: Bueno, transferencias de dominio, la mayoría de usuarios compran, venden vehículos, necesitan sacar certificados únicos vehiculares. Entonces, se sobreentiende que en algunos centros de revisión para hacer estos trámites tan cotidianos, se demoran días, incluso hasta semanas. En nuestra empresa lo pueden culminar en un tiempo de una hora. Nosotros tenemos habilitadas 8 ventanillas de atención al usuario y también manejamos las redes sociales, tenemos un chat en el que se pueden comunicar.
0: Entremos específicamente al tema de matriculación. ¿Qué debe hacer una persona para matricular su vehículo?
2: Bueno, nosotros llegan, desde que llegan a la ventanilla en recaudación, tienen que traer los requisitos: matrícula, cédula, la última revisión. Se verifica en el sistema ASUS de la Agencia Nacional de Tránsito, donde ahí se pueden verificar los valores que tiene que pagar. Luego de cancelar, nosotros hemos eliminado lo que es el turnero. Usted llega y se le atiende por orden de llegada. Luego de cancelar, inmediatamente pasa a lo que es la línea de revisión técnica vehicular. Dependiendo del trámite, si es que amerita sacar improntas o solo RTV, se lo realiza mientras estamos en la sala de espera. Y en la sala de espera se les va llamando por orden de llegada para que culminen y digitalicen su trámite.
0: Fernanda, ¿cuáles son los errores más frecuentes que cometen los ciudadanos al momento de acudir a matricular su vehículo?
2: Bueno, no verificar que su vehículo se encuentre en buen estado, ya que ellos saben lo que deben de cumplir, no traer vehículos polarizados sin autorización, que no tengan las llantas lisas, que tengan alguna falla en las improntas del motor, que esté mal remarcado. Todo eso ya es responsabilidad de los usuarios. Entonces, ellos deben prevenir antes de acercarse, ya que, bueno, la segunda revisión es totalmente gratuita, pero si es que ya llegan a una tercera, ahí ya tienen que pagar la mitad del valor de revisión técnica.
0: ¿Es necesario obtener previamente un turno?
2: No, nosotros no tenemos turnos, atendemos por orden de llegada, no es necesario que madruguen. Nosotros somos una de las pocas empresas que trabajan también los días sábados. También queremos recordar a la ciudadanía que ahorita estamos en los últimos días de septiembre correspondientes al dígito 8 y se viene también el mes de octubre que le corresponde al dígito 9. Nosotros premiamos a los usuarios que vienen a matricular de manera responsable los primeros 15 días y les otorgamos algún souvenir para su vehículo.
0: Fernanda, ¿qué sucede si una persona no logra aprobar la revisión técnica vehicular?
2: Bueno, si es que no logran aprobar la revisión técnica vehicular por algún inconveniente en su vehículo, tienen que llevarle al mecánico, hacerle el respectivo arreglo y pueden regresar a la segunda revisión que no tiene ningún costo.
0: ¿Qué vehículos están obligados a realizar la revisión técnica y matriculación?
2: Todos los vehículos deben pasar revisión técnica vehicular. Los vehículos públicos matriculan en su jurisdicción, pero pueden hacer el RTV en nuestra transcomunidad de P.
0: Más información a través de 107.3 FM, a través de nuestras redes sociales, a través de nuestra página web www.radiolavozdelsantuario.com. Para quienes compran un vehículo usado, ¿qué deberían tener en cuenta antes de realizar el trámite de transferencia de dominio?
2: Que el vehículo, bueno, yo en mi experiencia, que el vehículo no haya sido matriculado con tramitadores, ya que ese es el problema que más tenemos, de que mucha gente opta por matricular sus vehículos con tramitadores y los tramitadores lo que hacen es hacerlo de una forma ilegal, salen con revisiones y matrículas de la costa, que cuando nosotros verificamos en el sistema de la Agencia Nacional de Tránsito, se puede corroborar que el trámite no está bien realizado y ahí se les manda a anular. Entonces, de preferencia, verificar que los carros estén correctamente hechas las revisiones.
0: Fernanda, hablemos también de la parte de transporte y movilidad. ¿Qué competencias tiene Transcomunidad de P Pastaza dentro de esta área?
2: Bueno, nosotros manejamos en lo que tiene que ver con transporte y movilidad la ruta de los buses, los títulos habilitantes, los cupos de los taxis, de las busetas, en lo que tiene que ver también con señalización de las calles, que siempre estén revisando lo que es los semáforos, que estén funcionando correctamente.
0: ¿Cómo puede la ciudadanía presentar una inquietud, denuncia o sugerencia relacionada con el transporte?
2: Pueden ingresar un oficio a nuestra ventanilla única, donde se va a considerar de manera técnica cualquier inquietud que tengan.
0: Desde su experiencia, Fernanda, atendiendo a los usuarios, ¿qué consejo le daría a una persona que va a realizar por primera vez un trámite de matriculación?
2: Bueno, que vayan súper tranquilos, eso sí, verificando sus carritos. No es un trámite del otro mundo. Nosotros hemos trabajado muy duro para tratarles de manera ágil y eficiente. Ustedes llegan y no se van a demorar más de una hora en matricular su carro, cumplir con todos los requisitos y todo lo que se basa a la normativa de la Agencia Nacional de Tránsito. Para tratarles de manera ágil y eficiente. 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
1: Porque antes solo estaban trabajando de lunes a viernes.
0: Sí, eso, pueden ver nuestras redes sociales, les notificamos un poquito antes para que ustedes tengan conocimiento. Esto es por disposición.
1: Porque casi la mayoría, y también está dando seguimiento a las páginas de las redes sociales de ustedes, no es solo personas de Puyo, sino también hay personas de Ambato, de personas de Salcedo, La Tacunga.
0: Exacto, justamente quiero hacer la invitación a todas las personas que nos están escuchando y que nos están viendo de diferentes partes del país, que recuerden que Pastaza no es solo una ciudad de paso, sino tenemos muchos lugares turísticos como los balnearios de Veracruz, Murialdo, tenemos el Parque de la Familia con su monumento de las siete nacionalidades, que es lo que nos identifica. También tenemos una gastronomía extensa, podemos encontrar el volquetero, que es lo que más común conoce toda la gente, pueden disfrutar de nuestra chicha.
1: Esa es la invitación que hace. Mientras va de paso a la matriculación, puede ir a conocer los diferentes lugares turísticos.
0: Sí, puede programar en el día. Va a la matriculación, el tiempo estimado de la matriculación es de una hora y el resto del día puede disfrutar y quedarse en la provincia.
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1: Fernanda, algo más en la parte final para que la ciudadanía tome muy en cuenta los diferentes servicios que tienen ustedes como Mancomunidad EP de Pastaza.
2: Claro que sí. Bueno, nosotros hemos estado visitando las diferentes provincias aledañas a la ciudad de Puyo. Hemos estado en La Tacunga, en Ambato, Macas, El Tena, y hemos tenido una gran acogida. No se han arrepentido de matricular su carro en nuestra empresa. Entonces, reiteramos esa invitación. Nosotros nos encontramos ubicados en el barrio Juan Montalvo, avenida Demetrio Aguilera y Carlos Manuel Arizaga. Están invitados. Las puertas de Transcomunidad de Empresa Pública de Pastaza se encuentran abiertas para tratarles siempre de la manera más ágil y eficiente.
1: Sin turno.
2: Sin turnos.
1: Listo, ok. Queremos agradecer a Fernanda Alarcón y Yamilet Pérez. Muchas gracias por acompañarnos acá en nuestro medio de comunicación Radio La Voz del Santuario y por permitirnos conocer un poco más sobre el trabajo que realiza Transcomunidad EP Pastaza.
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1: Con 56 minutos, más información, y Ecuador enfrenta un alto riesgo eléctrico y busca evitar apagones. El sistema eléctrico ecuatoriano se encuentra caminando sobre el filo de una navaja. Con una matriz energética que depende en un 75% de las lluvias y un estiaje implacable que castiga al país, la reciente decisión de desconectar a 185 grandes industrias actúa como un torniquete de emergencia. El objetivo es evitar un desenlace catastrófico, es decir, el retorno inminente de los apagones residenciales a escala nacional. En medio de esta doble carrera contra un clima excepcionalmente seco y la demora de la instalación de nueva generación eléctrica, la mirada de las autoridades, el sector productivo y los expertos converge en el termómetro más crítico de esta crisis. El epicentro de la crisis y el mayor dolor de cabeza del sistema eléctrico ecuatoriano tiene nombre propio: el embalse de Mazar. Este reservorio no es solo una gigantesca reserva de agua, es la válvula que regula el vital complejo hidroeléctrico Pauta Integral. Hoy Mazar protagoniza una dramática carrera contra el

0: tiempo. El panorama actual se resume en tres frentes críticos. Los números en rojo al corte desde las 9 de la mañana de este 24 de septiembre de 2026. Los datos de Celex Sur confirmaron el crítico escenario, el nivel de agua que se va ubicando. 12:59.
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0: Más información, ya Pasa rinde homenaje a sus artesanos con una feria y una pasarela. Esta información lo tomamos de el diario La Hora para que nuestros amigos tengan una cita en este sector. Pasa, ubicada al occidente de Ambato y reconocida a nivel nacional como la tierra de las camisas, por lo que desde el gobierno parroquial se prepara una jornada para dinamizar la actividad económica de los artesanos de la localidad. Así, Manos de Pasa, Orgullo Artesanal, es la feria que se llevará a cabo este domingo 27 de septiembre, teniendo como escenario principal el pintoresco Parque Central de la localidad. En él se ubicarán alrededor de 40 stands con expositores de artesanías, emprendimientos, atractivos turísticos y mucha de la agroproducción local. Uno de los momentos centrales de la jornada será la esperada pasarela de camisas, un espacio concebido para resaltar la creatividad, la calidad de corte y la herencia de un oficio que ha vestido a generaciones de ecuatorianos. La confección de camisas en Pasa es una tradición textil que supera un siglo de historia y tomó fuerza a mediados del siglo XX. Lo que inició como una alternativa económica familiar se transformó rápidamente en el sello de identidad del pueblo, al punto que familias íntegras perfeccionaron el patronaje, la costura a medida y el uso de selectas telas 100% algodón. Actualmente las camisas paseñas son reconocidas por su durabilidad, impecable elegancia y finos terminados. 13:00, ya se viene más deporte. Hasta aquí con el informativo, que tengan una excelente tarde.
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0: ¿Qué tal, amigos? Muy buenas tardes. Iniciamos ya la información aquí en el programa Más Deporte, correspondiente a este día jueves, hoy 24 de septiembre 2026. Vamos a iniciar también ya saludando con mi compañera Mariela Celis Llerena. Buenas tardes.
1: Compañero, buenas tardes, amigos oyentes de Radio Santuario. Bienvenidos al informativo. Ya estaremos aquí compartiendo varias novedades importantes y también junto a nuestros invitados.
0: Efectivamente, tenemos ya la presencia de nuestros invitados con quien vamos a dialogar en estos minutos para conocer sobre actividades que se van a cumplir durante este fin de semana. Es así que en la parroquia de Río Verde se va a efectuar la competencia de trail running denominada Sendero del Contrabandista. Nos acompaña la señora Giovanna Ramos, quien es parte de la organización, para que nos comente un poquito más y nos amplíe sobre el desarrollo de esta actividad para este fin de semana. Buenas tardes, bienvenida.
2: Muy buenas tardes, mi estimado Patricio. Muchísimas gracias por la invitación. Bueno, reciban un cordial saludo a todos quienes nos escuchan, en especial a mi querida parroquia de Río Verde, dando gracias a Dios por estar en este momento aquí y a usted también por la invitación.
0: Bien, ¿esta competencia se va a efectuar el día domingo?
2: No.
0: Sábado.
2: Sábado, sí, es así. La competencia Sendero de los Contrabandistas tiene, en este caso, la segunda edición. Se lo va a realizar el sábado 3 de octubre.
0: ¿Sábado 3 de octubre?
2: Sí.
0: Es decir, que todavía tenemos espacio como para que se inscriban los deportistas.
2: Bueno, en vista de que se tiene que ya definir el número de camisetas que se va a mandar a hacer, el día tope fue ayer, pero de alguna manera hemos querido dar un poquito de espacio también a aquellos corredores que por A o B situaciones no se han inscrito todavía y queremos darles hasta el día de mañana.
0: Es decir, que mañana definitivamente se cierran ya el plazo de inscripción.
2: Sí, así es.
0: ¿Cómo pueden hacer para registrar su participación?
2: Bueno, se está realizando lo que son las... Antes que nada, quiero dar a conocer lo que son las categorías que se va a realizar en ese evento. Tenemos las tres rutas.
0: Las distancias.
2: Una es de 5K, la otra es de 10K y la otra es de 20K. Adicional a ello, tenemos también la participación de los niños. Este evento y las inscripciones de los niños es totalmente gratuito. Los niños son de 5 a 12 años. Dentro de las categorías que son 10, la de 5, 10 y 20K, tenemos lo que son
0: los kids.
2: Sí, tenemos, pero lo que son la juvenil, la Master A, la Master B, la Master C y la Master D.
0: A ver. En esto es para las distancias de 5, 10 y 20 kilómetros.
2: Sí, así es.
0: ¿En la categoría juvenil?
2: En la juvenil, la Master A, la Master B, la C y la D.
0: Ya, esto depende de las edades de cada uno de los deportistas así para ubicarlos es. En las categorías que están establecidas.
2: Sí, es así que la juvenil es hasta los 20 años. La Master A tenemos de 21 a 30 años. La Master B es de 31 a 40 años. Y la Master D de mayores de 50 años.
0: Bien, esto es para los 5 kilómetros, 10 kilómetros y 20 kilómetros.
2: Así es.
0: Para los niños que usted manifiesta, ¿qué distancia aproximada van a tener que recorrer?
2: Bueno, los niños tenemos dos. La que son de los pequeñitos de 5 a 7 años, tenemos una ruta aproximadamente de 1 kilómetro más o menos. Pero lo que son ya de los niños de 8 a 12 años, tienen una ruta más o menos de 2 kilómetros, la hemos puesto como referencia. Pero haciendo el recorrido y esto, se estima más o menos de 1 kilómetro y medio más o menos.
0: Bien, ¿esto de los niños se realizará íntegramente dentro de la parroquia?
2: Sí, así es. Lo que es de los niños se va a realizar de la salida desde el malecón y recorren lo que son las diferentes calles de la parroquia y terminan así mismo en el malecón.
0: Para esta edición número 2, se amplió el plazo para que se inscriban porque hay expectativa, pero ¿hay un cupo determinado?
2: Bueno, nosotros como organizadores hemos tenido un cupo determinado, más o menos de unos 200 corredores. Hasta el momento se cuenta con 140 corredores. Y esperamos que en el transcurso de este día y del día de mañana, quienes desean todavía inscribirse lo puedan hacer.
0: ¿Cómo pueden realizar la inscripción? ¿Dónde pueden ejecutar?
2: Tenemos en el link de la página oficial, que es www.playrace.com, Sendero de los Contrabandistas. En esta página ustedes pueden ingresar y pueden inscribirse.
0: ¿Está definido y detallado en las redes sociales?
2: Así es, ahí está todo lo que tiene que ver con las rutas, con las categorías, tiene que ver, está definido también qué nomás contiene el kit, todo lo que en sí se refiere a la guía del corredor.
0: A propósito, ¿qué es lo que contiene el kit que ustedes van a entregar posterior a la inscripción?
2: Ya, con lo que tenemos en lo que son los adultos, en el kit contiene la camiseta oficial, el dorsal, que es el número, el chip electrónico, tenemos el bolso deportivo, la hidratación y también un obsequio de los auspiciantes.
0: Estos serán los lo que contiene cada kit que va a entregar al deportista previo a la cancelación del costo de inscripción.
2: Así es. La entrega de los kits será un día antes, será el día viernes en la hostería Miramelindo. Ahí se realizará lo que son la entrega de los kits de los adultos. De los niños aspiramos también a entregar, porque de los niños solo tenemos camiseta, entonces, como es gratuito de alguna manera, pero también queremos obsequiarles lo que son las camisetas. Ellos son acreedores también a premios por los auspiciantes.
0: A propósito, ¿cómo ha estado la participación de los auspiciantes para que se desarrolle esta segunda edición del Sendero de los Contrabandistas?
2: Bueno, de alguna manera sí quiero mejor expresar un agradecimiento profundo, aprovechando el espacio, a cada uno de los auspiciantes. Son un sinnúmero de emprendedores de la parroquia y también de aquí del Cantón Baños quienes nos están apoyando, porque han visto en la primera edición que se realizó que el propósito o el objetivo que tiene esta competencia es ayudar a la misma parroquia. Es decir, nosotros por un lado ayudamos a los niños y a que los jóvenes también practiquen el deporte, se incentiven a hacer deporte, y también, bueno, contribuimos con un granito de arena en lo que es el desarrollo de la parroquia. Hacemos que el turista venga de alguna manera, no solo y conozca, ¿no? No solo lo que es a lo mejor la cascada, que somos muy bendecidos con la cascada del Bailón del Diablo, pero que también conozcan que tenemos senderos, que Río Verde también no es solo centro, sino que Río Verde es San Jorge, es La Merced, el Puyal, es Chinchín, el Manto de la Novia, es el Placer, Quillaturo, es Machay, es La Delicia, incluso por toda esta parte es donde que van a pasar los corredores. Y ese es nuestro propósito, dar a conocer nuestra parroquia y todo lo que sus moradores, nuestros vecinos, pueden ofrecer.
0: ¿Cómo se va a reconocer el esfuerzo de cada uno de los deportistas que alcancen los mejores sitiales? ¿De qué manera van a premiar?
2: En este caso tenemos lo que son la categoría de los 20 kilómetros. Se premiará con un premio, valga la redundancia, económico de $100, tanto hombres y mujeres, pero solo la general.
0: Es decir, al mejor tiempo.
2: Al mejor tiempo.
0: ¿De cada una de las distancias?
2: De cada una, al mejor tiempo, sí. Es decir,
0: de 5 kilómetros, 10 y 20 kilómetros mejores tiempos van a recibir el premio.
2: Ajá, la de 5 es $50, la de 10 y la de 20 es 100.
0: Ya, y también se va a entregar premios de los auspiciantes, manifestó.
2: Así es, se va a entregar. Bueno, aquí quiero agradecer a nuestros tres mayores auspiciantes, que como son la Cascada del Pailón del Diablo, la Ruta Corta, también el Calzado Gamos, la fábrica de Calzado Gamos de la ciudad de Ambato, y también la empresa RGA de los hermanos Guevara, de Rubén y Carlos Guevara, que siempre están apoyando a nuestra parroquia. Y también expresar un profundo agradecimiento y pidiéndoles a la vez mil disculpas por no mencionarles a quienes nos han dado pases de cortesía. Es un sinnúmero de emprendimientos de las cuales se les va a hacer el agradecimiento el momento de la premiación. Nosotros vamos a estar prestos para dar a conocer cada uno de los auspiciantes.
0: Es decir, que los deportistas van a tener esa posibilidad de hacer uso de instalaciones, van a tener la posibilidad de ir a los emprendimientos que posee, turísticamente hablando, la parroquia de Río Verde.
2: Sí, así es, cada uno de los emprendimientos de la parroquia nos ha colaborado, así como también del cantón.
0: Qué bien. Esto nace por iniciativa de un grupo de personas que tienen el respaldo de la empresa privada. ¿Las autoridades se suman?
2: Sí, bueno, un profundo agradecimiento también al GAD parroquial, quien estuvo presente y fue uno de los organizadores de la primera edición. Y en esta ocasión no, no queremos dejar pasar por alto el apoyo también que hemos conseguido de parte del GAD parroquial.
0: ¿Se piensa continuar con el desarrollo de esta competencia posteriormente?
2: Bueno, con la bendición de Dios aspiramos que así sea, porque no solamente apoyamos a lo que es el deporte, sino más bien apoyamos a lo que es el mantenimiento de los senderos. Río Verde tiene unos bonitos senderos donde que se les debe tener bonitos, limpios, y también para que visiten los turistas a estos espacios.
0: Seguramente habrán trabajos de adesentamiento, de mejoramiento y sobre todo de buscar la manera de que estén totalmente visibles para que no tengan problemas los deportistas.
2: Sí, así
0: es. La señalética, que es importante.
2: Sí, justamente la semana pasada se realizó ya algunas mingas. Aspiramos también el día viernes, es decir, el día de mañana, hacerlo también otra minga. Se va a colocar la señalética. Bueno, hemos decidido también no dañar lo que es el medio ambiente colocando cintas y esas cosas de peligro como señalización, sino más bien nos hemos dado como grupo el trabajo de realizar en madera unas flechas, es decir, la señalización para poder colocarles en el sendero.
0: Esto es parte de una estructura, de una programación que ustedes han venido ya detallando, definiendo con antelación.
2: Sí, es así que nosotros como grupo, le hemos venido ya desarrollando, si mal no recuerdo, desde el mes de diciembre del año pasado, nosotros ya venimos desarrollando esta actividad.
0: Esto es parte de un compromiso que adquirieron un grupo de personas que optaron por dar esta posibilidad de hacer actividad deportiva y también fomentar y desarrollar el turismo.
2: Sí, así es. Bueno, esto es parte de un grupo de personas. Ha añadido también aquí el señor presidente del GAD parroquial, quien dio la iniciativa también para que el sueño de muchos jóvenes de Río Verde, y quiero agradecer también a mi esposo, quien ha sido uno de los deportistas destacados en su tiempo, ¿no? Y que también es parte de esta actividad, y decirles que muchas gracias a todas las personas que apoyan a este tipo de actividades que ayudan de alguna manera a nuestros niños, jóvenes y también a nuestra parroquia.
0: Seguramente está definido el grupo de personas que van a colaborar con ustedes en la parte organizativa, con lo que tiene que ver al control y desarrollo de la competencia como jueces de ruta, el control de los tiempos, también hay una empresa que está establecida.
2: Sí, bueno, tenemos como parte de la organización, tenemos la responsabilidad de hacer que los tiempos se establezcan de una manera inmediata y efectiva, digámoslo así. Es así que nosotros hemos visto a la empresa J-Place Race. Sí, ellos son quienes nos van a ayudar con lo que es la
0: todo el cronometraje, ¿no?
2: Exacto, todo el cronometraje y toda la parte de la definición de los lugares que van llegando los competidores.
0: ¿Todas las categorías parten desde la misma parroquia?
2: No, la categoría de, perdón, la ruta de 10K y la de 20K parten desde San Jorge.
0: Ah, ya.
2: Parten desde San Jorge.
0: Pero sí, culminan en la parroquia.
2: En el malecón, así es. Y lo que es la de 5K, ellos parten desde el malecón.
0: Es decir, que es toda una fiesta que se vive esta segunda edición. La primera fue un éxito.
2: Sí, sí, tenemos, podemos decir que gracias a Dios la primera edición se realizó con sus percances, desde luego fue la primera vez, pero de alguna manera estuvimos muy contentos en esa parte. Ahí nosotros apoyamos muy de afuerita nomás, pero muy agradecidos quien el GAD parroquial estuvo a cargo con el ingeniero Sebastián Barreno. Y de alguna manera este año ya nos hemos sumado nosotros. Estamos muy contentos porque el propósito de la primera edición era entregar una banda de gala a la unidad educativa Puerta del Dorado, de la cual se ha cumplido ese propósito, se lo ha entregado la banda de gala. Y bueno, pues agradecer aquí también a los ingenieros de RGA, de la empresa RGA, como son Rubén Guevara y Carlos Guevara, que también aportaron de una manera muy significativa para la banda de gala de la escuela.
0: Kevin, ¿y seguramente está previsto cumplir también con alguna actividad con esta segunda edición?
2: Sí, así es. En esta segunda edición el propósito fundamental primero es apoyar a los niños. Recalcar que la inscripción de los niños es totalmente gratuita y de alguna manera van a recibir también ellos lo que es premios, la camiseta y también queremos ver si es que, bueno, si es que nos alcanza del los recursos, si es que nos va súper bien, tratar de ayudar al adulto mayor también.
0: Qué bien. Esto es parte de una actividad que se lo viene desarrollando en la parroquia de Río Verde. Fomentar el deporte y también turísticamente a esta parroquia. Esto será el sábado 3 de octubre. Las inscripciones se estarán receptando hasta el día de mañana. Así que todos quienes practican, gustan del trail, pueden inscribirse, ser parte de la segunda edición de la denominada competencia Sendero del Contrabandista, a desarrollarse, reitero, el próximo día sábado. Finalmente, gracias por haber aceptado la invitación. ¿Cuál sería el llamado, el mensaje para que también se sumen y sean parte de esta competencia deportistas, hombres y mujeres de las diferentes edades, categorías que están establecidas y también los niños?
2: Bueno, más bien muchísimas gracias, mi estimado don Patricio. Muchísimas gracias por la invitación. Nada más decirles de mi parte, un Dios le pague a todos quienes nos están colaborando en esta bonita iniciativa como jóvenes que tenemos de Río Verde, y también invitándoles a todos los niños que aún tienen tiempo, lo que resta del día y también mañana, para que se puedan inscribir. Va a haber unos bonitos premios. Bueno, quiero adelantarles. ¿Algo que se nos escapó?
0: ¿A qué hora se inicia la competencia?
2: La competencia está a las 8 de la mañana, lo que son las rutas 10 y 20, a las 8 y media de la mañana desde el malecón, la ruta de 5K, y con los niños estamos 9 y media de la mañana.
0: Completito entonces, para, ¿sí?, que todos puedan estar presentes. Ojalá tengamos la posibilidad de estar presente observando el desarrollo de esta competencia. 13:21, nos vamos a una pequeña pausa y al retornar estaremos también con nuestro invitado sobre el ascenso masivo al volcán Tungurahua, esto como parte del mes de turismo.
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2: Estamos ya de retorno, marcamos las 3:29 y este mes de septiembre es conocido como el mes del turismo acá en Baños de Aguasante y por ello hay varias actividades que se han preparado desarrollar durante este mes para conmemorar precisamente el turismo acá en el pedacito de cielo. Se han cumplido actividades, otras están por desarrollarse y entre ellas precisamente es el ascenso hacia el volcán Tungurahua. Por ello quiero agradecer la presencia de Milton Muñoz, conocido como el Ñato de las Cumbres, quien es parte de la organización y nos va a comentar cómo está esta actividad prevista para este día sábado. Buenas tardes, bienvenido.
3: Muy buenas tardes, Patricio, por darnos...
2: Si nos pegamos al micrófono, por favor.
3: Muy buenas tardes, Patricio, por darnos venir acá a decir las actividades, más o menos lo que vamos a hacer y todo, maneras para que la gente siga viniendo acá al hacer todas estas actividades de deportes, que es el mes del turismo. Agradecerte, Patricio, mucho por tu cemento de deportivo que siempre estás ahí. Y bueno, las actividades que se van a hacer más o menos por el mes del turismo es el ascenso al Tungurahua. Tenemos la salida desde Baños, desde el municipio, y salida a la 1:00 p.m. hacia el Parque Nacional. Luego,
2: esto será el día sábado.
3: El día sábado. Y de ahí nos saldríamos hacia al refugio, que más o menos se está caminando unas 3 horas, como hay muchas personas que están. Vamos a salir un poquito más temprano, porque a veces salía a las 3:00 p.m, pero muy bueno, estamos saliendo un poquito más temprano por la gente que viene de todo, viene gente también de la tercera edad que van a subir. Eso es.
2: Entre quienes están inscritos, ¿hay personas a lo mejor que están fuera de la localidad, fuera de la ciudad?
3: Sí, están muchas partes de Baños, ¿no? No solo se invitó a Baños, se invita a todo, porque esto ya se viene organizando más de 5 años, ¿no? Entonces la gente se está sumando más de otras partes, más partes, porque comenzamos con la gente de Baños que hacíamos la masiva. Entonces ahora se está más gente entrando a la masiva, que me gusta, porque la gente que le gusta el deporte, que está haciendo caminar, y es una buena forma de subirse a una montaña en este del mes de turismo. Entonces más o menos están mucha gente haciéndole, más de 40 personas que están inscritas, que faltó para ponerles más gente, pero así es por el ordenamiento que hay del refugio, que no se puede poner más gente.
2: Bueno, esto cada año que se ha venido desarrollando, hay aceptación, pero hay un cupo establecido. Esta vez fueron 40, o son 40 quienes van a ser parte de este ascenso masivo, pero a ellos se suman también guías que van a estar presentes dentro de esta organización.
3: Sí, agradecer también primeramente al Departamento de Turismo, al alcalde, que siempre nos está dando esta oportunidad de seguir haciendo esta masiva, y agradecer a los guías que vienen también de los clubes de Ambato, nos vienen a apoyar, vienen como 8 guías, también agradecer también bastante a los bomberos que también nos dieron, vienen paramédicos también ahí, por dar seguridad más todo a la gente que va a subir en la masiva.
2: Esto implica entonces de que cada guía tendrá a cargo un grupo determinado de personas.
3: Sí, cada grupo va con 5 personas, un guía. Entonces eso es lo más importante por la seguridad, porque bueno, yo ya tengo más de 40 años en esta montaña, fue mi escuela aquí, entonces yo ya sé que ya no es como antes había nieve, ahora está caída de rocas, todo eso. Entonces tenemos un sistema que ya está hecho, toda la logística que tenemos, ¿no? De riesgo, de todo. Entonces más o menos nosotros ya nos tomamos bien con los guías, hablamos, tenemos radios de comunicación, todo. Cada año estamos mejorando y aprendiendo más de esta actividad que estamos organizando.
2: Seguramente se dio indicaciones a las personas que se han inscrito y que van a participar sobre qué llevar.
3: Sí, eso ya le mandamos porque tenemos un chateo de la gente que está. Entonces, lo más importante que les dijimos es el casco, una de las primeras, porque de ahí sí tienen que llevar ropa abrigada, tienen que llevar sus bastones. Entonces, ya la gente, ya lo menos que los que están yendo, algunos que no saben, se les explica mucho mejor, ¿no? Y otros que ya han estado también en otras masivas o también son deportistas. Entonces ellos ya saben. Entonces, de todas maneras, tenemos un chateo que les mandamos todo lo que deben llevar.
2: Bueno, es importante también que aquellas personas que van a participar se hayan venido preparando físicamente, ¿no? Porque también es parte de una preparación.
3: Sí, Patricio, eso es importante. Como les dije, y en el chateo, y todo, siempre cuando una persona va, tiene que tener un poquito de físico, lo más importante. La aclimatación no es tanto mucho, pero más es el físico, porque tenemos este volcán que es más empinado que el Cotopaxi. Por ejemplo, yo les digo, porque ya está en todas las montañas, el Cotopaxi tiene nieve, pero no es tan duro para ascender. Ahí lo que más es la altura, pero el Tungurahua sí, por lo que tiene, es un volcán activo que ha estado, hay cascajos, suben y regresan dos pasos atrás. Entonces, la seguridad es lo más importante en esto.
2: Luego del proceso eruptivo del volcán Tungurahua, seguramente se quedaron destruidos los senderos por donde ya ustedes conocían. ¿Se mantienen estos o se aperturaron otros?
3: Sí, bueno, y como te diré, como guía antiguo y todo eso, siempre yo he estado subiéndome al volcán, he abierto rutas nuevas, diferentes, para dar más seguridad al turista. Entonces se ha visto, porque las rutas que fueron antes ya están destruidas, porque ya no hay, pero estamos abrí una nueva ruta y por ahí se está subiendo con algunos guías, hicimos algunas gestiones con los del refugio para poder que la gente vaya tranquilamente.
2: Es decir, que es una ruta no tan complicada.
3: No es tan complicada ahora. Tenemos partes donde que sí está complicada, pero ese rato, por ejemplo, en esto yo ya pienso poner unas cuerdas fijas en la parte que decimos en las rocas, donde está un poquito más, pero lo más importante es la seguridad. Ya la gente ya sabe por dónde caminar, dónde hacerlo, y ya la ruta está marcada. Vamos a ir marcándole también, y lo más importante es la seguridad, y agradecer también a los guías que nos apoyan en esto, son también profesionales.
2: Es lo importante, brindarles seguridad. Y lógicamente que cada uno de ellos tendrá esa ilusión, ese sueño de llegar a la cumbre.
3: Sí, eso es lo que la gente lo quiere hacer. Entonces me han comunicado algunos que no tengo. Digo, no se preocupen, nosotros les vamos a dar primero una charla, todo eso, en el Parque Nacional. Y normalmente se les va viendo a todos. Y esto no es competencia, esto es un que vamos, si pueden, suben todos. Porque en el otro masiva que tuvimos el otro año, se casi subió toda la gente, porque igual hicimos todo.
2: O sea, ¿hizo cumbre?
3: Sí, casi todos hicieron cumbre. Entonces, ¿qué les bueno. gustó? Porque se les hace bien las cosas, no estamos con los compañeros guías, les van apoyando, les van ayudando, y más todo le estamos dando charla para que vayan ellos mismos viendo, y con algún compañero se le cayó algo, el otro compañero está atrás, apoya, le ayuda. Entonces, vamos como una familia ahí. Y lo más interesante es que suban y lo hagan mejor.
2: En caso de que no les dé la capacidad física o tenga inconveniente con la altura, con el conocido soroche, ¿qué hacen ahí? ¿El guía le acompaña? ¿Lo desciende al sector del refugio? ¿Cómo está dispuesto?
3: Ya, bien, Patricio, esa es una buena pregunta. Por eso estamos bastantes guías, ¿no? Entonces, si ya ven que alguien u dos personas quiere regresar, o si ya no pueden, le vemos, entonces se regresa con guía. Por eso ahora vimos más guías que de la otra vez, porque ya nos pasó, o sea, que no había, a veces hay una persona que quiere ir, volverse sola y no se puede. A veces el clima en Tungurahua es diferente. Yo que estoy toda mi vida, he subido más de 600 veces esta montaña desde niño, entonces yo ya le conozco. Entonces ahora es peor con los climas que cambian.
2: Entonces tienen que inmediatamente bajar con guías, ¿no?
3: Exacto.
2: Me parece que es muy oportuno. Siempre la seguridad ante todo.
3: Sí. Eso.
2: Bueno, y todo dependerá también del clima para que sea favorable, para que puedan ascender y coronar.
3: Sí, eso también. hay que ver el clima también cómo está y esperamos, por ejemplo, si está de mañana, yo, porque hay unos cambios climáticos en la montaña, yo que estoy subiendo cada vez el Tungurahua, que vienen de la parte del oriente, siempre está vientos. Por eso yo a veces yo tengo un chateo de los guías o de los amigos, les digo que lleven esto, a veces pega una nevada, que lleven grampones o que lleven, es más todo para que vayan más seguro cualquier persona que vaya. Entonces en esto no, estamos buen en el clima, bien. Entonces, más o menos es como es arena, es cascajo, lo únicamente que se les ha dicho lleven bastones, es para que se apoyen muy bien.
2: Solo bastones, no grampones.
3: No, no grampones.
2: No es necesario entonces.
3: No es necesario porque está ahora seco ya.
2: Bien, entre los implementos que ustedes ya han dado a conocer seguramente a cada uno de los participantes, tengo entendido, de acuerdo a unas imágenes que estuvimos observando gracias a Manos Mágicas, Eduardo Falqués, nos proyectaba el refugio del volcán. ¿Cómo está el refugio? ¿Qué capacidad tiene?
3: Ya, el refugio de del Tungurahua se amplió, más todo que con los dueños que son del refugio. Aumentaron el refugio. Antes había solo capacidad para 30, 20 personas. Ahora sí está para 60 personas más o menos. Hasta 70 personas pueden entrar. Y ahí sí ya no se puede meter más gente, porque ya también tenemos los del Parque Nacional, los del GAT. Entonces ellos ya no nos dejan también decir, vaya solo, vayan bastantes, como decir 100 quieren ir, no. Entonces ahí ya hay una...
2: Hay un control.
3: Un control y un listado, que ellos ya ven que no pueden pasar.
2: Entre el grupo que está inscrito, porque tengo entendido que están cerradas ya las inscripciones, ¿hay de todas las edades?
3: Sí, de todos. Hay un chico que va de 16 años, que bueno, si puede normalmente. Y de ahí sí hasta un señor que tiene 65 años.
2: Ah, qué bueno.
3: Sí. Entonces, normalmente van gente también que tienen 40, y claro, jóvenes que van, tienen igual 20, 25.
2: ¿Entre hombres y mujeres?
3: Entre hombres. Y hay bastantes mujeres que van.
2: Ah, ya.
3: Más que hombres que vi. Es que vienen de todas partes. Vienen de La Tacunga, de Riobamba, vienen de Ambato, de Quito. De la costa venían, pero ellos no podían hacerlo porque es más lejos para ellos, pero quieren participar. Me están pidiendo más cupos, pero ya no puedo darles, o sea, es la base, y entonces digo que en otra oportunidad que se pueda hacer.
2: Pero únicamente se hace esta masiva de ascenso al volcán Tungurahua en el mes de septiembre por el mes de turismo únicamente, ¿no?
3: Sí, esa siempre se ha organizado, como dije, Patricio, ya 5 años que después de la pandemia nos pusimos a hacer con los del municipio de turismo, entonces con ellos organizamos y estamos comenzando a hacer. Cada año vamos, como te digo, Patricio, dándonos mejoras, mucho mejor para que vaya bien este deporte, que también es un poquito de riesgo.
2: ¿Pero esto se lo van a seguir manteniendo?
3: Sí, de mi parte hasta cuando yo pueda, y después tomará alguien la batuta para que lo siga haciendo.
2: Y qué importante seguir promocionando también de esta manera al volcán luego de este proceso eruptivo.
3: Exacto, promocionando más todo, como te digo, Patricio, el turismo acá. El turismo lo tenemos aquí, es una de las bases que yo he conversado con tantos deportistas que están, y una de las cosas que aquí tenemos la plaza muy buena en baños, en toda clase de deporte, tú que sabes, es una de las primeras plazas de aquí en baños.
2: ¿Y cómo ha estado en estos años ya posterior al proceso eruptivo el ascenso de los turistas, de las personas hacia el volcán? ¿Se ha restablecido?
3: Sí, yo que he estado siempre en el Tungurahua, he estado, pues hay mucha gente que viene de todas partes, viene increíble, vienen de Cuenca, bastantes deportistas que les gusta subir al Tungurahua. Vienen bastantes, aunque la gente no sabe acá cómo viene. Entonces toda esa gente viene, pero ahora tenemos también un reglamento en el Parque Nacional, que ya se cambió las nuevas reglas, que tienen que subir con un guía, y eso sí está bien, o sea, tienen que subir, porque venían y subían y habían accidentes.
2: Ah, ya no se puede subir por cuenta propia.
3: Ya no, vienen, tenemos uno que dicen los montañeros libres, pueden venir pero con un representante, es como nosotros, formamos la masiva, pero mandamos al ingeniero que es de allá del Ministerio de, que ya no es del Medio Ambiente, pero bueno, a ellos nos dan el permiso, tenemos que pedirle un permiso primero. Ahí le dan, decir cuántos van y qué guías van y todo eso.
2: Es decir, si yo en caso particular quiero ascender al volcán, no lo puedo hacer por cuenta propia, sino debo llevar como acompañante a un guía calificado.
3: Bueno, no tanto eso, pero que tenga experiencia de un club. Están pidiendo los de allá del Parque Nacional que sean pertenecientes a un club que tenga experiencia. Como montañeros libres, como ecuatorianos, sí podemos. Pero sacando un permiso que toca sacar 2-3 días antes para que le den el visto bueno o el... Eso también les digo aquí a los de baños, porque alguna gente dice, no, es que yo subí antes así. No, ya no se puede. O tal vez decían, yo quiero subir de noche. Se subía a las 3 de la mañana, hasta yo lo hacía, no es que porque por un día. No, hay una ley en todos los parques nacionales que yo he estado y que ya le están haciendo acá también, es a las 8 de la mañana hasta las 4 de la tarde el pase.
2: Es decir, para estar en la parte alta.
3: Exacto, para que estés en la parte alta.
2: ¿Y hay, quién controla el refugio acá?
3: Bueno, primeramente los del Parque Nacional están ahí, los que trabajan ahí, hay dos personas. Y entonces siempre están todos los días ahí, ellos les registran ahí para que puedan subir. Si tienen todos los papeles que puedan hacerlo de subir, los permisos, pueden subir. Si no, no. Si no, dicen, pueden subir solo hasta el refugio y del refugio retornar ese mismo día.
2: Bueno, en todo este tiempo que has desarrollado estas masivas, ¿cuál es el sentimiento que se mira en las personas de datos de llegar a la cumbre? Muchos por primera vez.
3: Sí, Patricio, eso es una cosa fantástica y eso, como le digo yo, en los años que he estado y verle yo a la gente que llegan a la cumbre, que a veces dicen de aquí de baños han subido, me agradecen, dice que he llegado primera vez a una cumbre, he oído nomás por la televisión o he visto... o tal vez y llegar y se sienten tan felices de ver de una cumbre, si está despejado todas las montañas se ve de ahí y es un paisaje muy hermoso. Entonces la gente, algunos lloran, algunos se ríen, otros se ponen triste, piden a Dios de todo, a Mamá Virgen y todas maneras me enlaga verle a la gente así alegre.
2: Qué bien. Milton, quiero agradecerle por haber estado presente acá. Sabemos que esta actividad, ojalá se vengan muchas más, que se lo vengan manteniendo, porque es la posibilidad también de que nuestros baneños conozcan el propio volcán. Muchos hemos tenido la posibilidad de estar ahí, otros o la gran mayoría no, y estas son opciones que se pueden aprovechar.
3: Sí, Patricio, eso es lo que se les agradece a los todos. Igual manera, como sigo repitiendo, agradecer a todo, al Departamento de Turismo, a mis amigos guías que nos vienen a acompañar de los clubes y a la gente que va a participar. Eso es importante, que participe, porque eso es algo, vienen generaciones poco a poco viniendo que les gusta la montaña y de ahí van a nacer que les va a gustar. Tengo mucha gente que han salido guías profesionales, guías que les ha gustado por deporte como lo he hecho yo. Y eso es lo más importante, encaminarles a que sigan este deporte.
2: Qué bien, muchas gracias. La palabra de Milton Muñoz, el ñato de las cumbres, que está organizando una vez más esta masiva de ascenso al volcán Tungurahua con motivo de septiembre, mes del turismo. Están ya copados los cupos, son 40 personas que van a ser parte de este ascenso, quienes van a tener el custodio, el control de guías especializados, de personas que entienden y saben de lo que es la montaña y también el apoyo de los miembros del cuerpo de bomberos.

con 48 minutos, continuamos entregándoles más información. Y hoy en la madrugada se cumplió un partido de preparación para la selección ecuatoriana de fútbol, esta vez ya dirigido por el nuevo entrenador de combinado ecuatoriano, el combinado nacional y combinado tricolor, como es el técnico argentino Marcelo "El Muñeco" Gallardo. Un partido que se registró, que ya estuvo previsto, pero que la Federación Ecuatoriana de Fútbol no tuvo la posibilidad de concretar y confirmar la incorporación del técnico Marcelo "El Muñeco" Gallardo con antelación para que tenga la posibilidad de trabajar, entrenar y conocer a sus nuevos jugadores. Esto puede ser una de las causas de lo que sucedió en esta madrugada, cuando el equipo de Ecuador perdió por 3-0 ante Corea del Sur. El director técnico dio la nómina de jugadores convocados, muchos que fueron parte del pasado campeonato mundial, otros que asoman por primera vez, que fueron convocados, pero lamentablemente no tuvo el tiempo necesario como para trabajar, entrenar con el grupo de jugadores. El viaje, la distancia que tuvieron que emplear cada uno de los jugadores, no todos llegaron en un mismo día, incorporaciones que se iban generando, presentando. El plantel completo creo que lo tuvo el día miércoles, y esto demuestra que al parecer tuvo apenas una jornada de entrenamiento, y esto es muy difícil que pueda percibir el grupo de jugadores la idea, lo que quiere el técnico, porque esto es con trabajo. 3-0 fue el resultado. Para mi concepto, esto se veía venir, porque si un equipo que no entrena en conjunto, en grupo, y mucho más, que no sabe lo que quiere el técnico dentro del campo, está sujeto a este tipo de resultados. El rendimiento individual puede ser diferente a un rendimiento colectivo, cierto es. Colectivamente hablando, el equipo no funcionó, hay mucho por trabajar. Se dice que antes no recibía goles, el equipo dirigido por el técnico Becasese más se convertían en empates, pero carecíamos de gol. Sucedió lo mismo, no convertimos, recibimos más bien 3 goles. Hay que tomar en cuenta que hubo varios jugadores que no fueron parte de el partido por molestias de orden físico, como es el caso de Joel Ordóñez, Moisés Caicedo, Piero Hincapié, que fueron puntos y baluartes en el sector defensivo del equipo de la mano del técnico Becasese. La no convocatoria de Einer Valencia, nuestro goleador, quien dio paso a los nuevos delanteros como Jordi Caicedo, como Juan Román Riquelme, que dejó una muy buena imagen, buena impresión. Y esto está entonces sujeto a un trabajo que se viene por delante. Marcelo Gallardo ha sido un técnico triunfador en el equipo de River Plate de Argentina, como también Nacional de Uruguay. Pero una cosa es ser entrenador de un club, de un equipo, y otra muy diferente, entrenar y ser seleccionado de un país. El trabajo en equipo tiene la posibilidad de tener más horas de entrenamiento, más jornadas de trabajo. No sucede lo mismo cuando es un seleccionador, un entrenador de un seleccionado nacional. Allí tiene muy poco tiempo de trabajar, y esperemos que la mano se lo pueda ya visualizar en algo en el siguiente partido que tendrá Ecuador el próximo jueves frente a Japón, que a propósito el equipo de Japón superó por 3-1 a Uruguay el día de hoy en un partido de amistoso internacional que sirvió como preparación a Japón para la Copa Kirin. Allí también estará presente Ecuador siendo parte de la Copa Kirin. Aunque Ecuador será su próximo rival en el torneo, Japón todavía tendrá un partido antes de enfrentarse con la tricolor. Es por ello que esto debe también ser tomado muy en cuenta
para Ecuador en vista de este buen resultado y rendimiento que tuvo Japón ante Uruguay. El próximo ya tendrá un partido antes de enfrentarse con la tricolor. Es por ello que esto debe también ser tomado muy en cuenta para Ecuador en vista de este buen

0: unos días de trabajo y preparación el equipo dirigido por el técnico Marcelo Gallardo. El partido entre Ecuador y Japón será además clave para definir los puestos de la Copa Crin. El ganador de este encuentro pasará a la final del 5 de octubre, mientras que el equipo perdedor disputará el partido por el tercer lugar. Hay calificaciones que se han generado de la actuación de los jugadores ecuatorianos. La calificación de manera individual que se le da a cada uno de los jugadores que saltaron al campo de juego para el partido que se efectuó hoy en la mañana frente a Corea del Sur. En el primer gol hubo desborde, desequilibrio en la zona de pareja de centrales entre William Pacho y el jugador Jackson Poroso. Hubo el remate, lamentablemente topa en Poroso, desvía al arquero Galíndez. En el segundo gol me parece que tienen algo de culpabilidad también el arquero Galíndez por su mala posición y mala ubicación ante ese tiro libre. Y la tercera dotación, un pase entre líneas que dejó también huérfano el sector central de la saga. ¿Cuál es la calificación que se ha generado para los jugadores que fueron parte del partido de hoy de Ecuador?
1: Bueno, empezamos con el arquero Hernán Galíndez, que tuvo un marcador de 5 sobre 10. Una calificación de 5 sobre 10. Esto en su regreso a la selección ecuatoriana después del partido ejecutado el día de hoy en horas de la mañana. Aquí, tras su anuncio de retiro del equipo, el golero tuvo problemas para contener los ataques de Corea. Su responsabilidad recae en el segundo gol de Corea, en donde estuvo más pendiente del primer palo y no del segundo, donde llegó el remate de Minson. De igual manera, Ángelo Preciado obtuvo una calificación de 4 sobre 10. Aquí el lateral derecho aporta desborde, energía, sin embargo estuvo cerca de mirar la tarjeta roja por una entrada fuerte en el segundo tiempo. Por su parte, William Pacho tuvo una calificación de 6 sobre 10. Es el primer capitán de la Tri en la era de Marcelo Gallardo. Intentó llegar a tiempo en la cobertura del primer gol de Corea tras el mal posicionamiento de Jackson Poroso. Aportó orden y salida de balón desde el fondo e intentó calmar al equipo que al final pues obtuvieron este marcador de 3 a 0. Por su parte, Jackson Poroso obtuvo una calificación de 4 sobre 10. El defensa central no tuvo una jornada de aciertos. Pervis Estupiñán, 5 sobre 10. El lateral izquierdo del Milán, que se adueñó de las acciones de balón parado del equipo. Aquí Ecuador tuvo poca salida por la izquierda, un poco más sólido en defensa que en salidas. Alan Franco obtuvo una calificación de 6 sobre 10, el jugador del Atlético Mineiro volvió a su posición de volante de primera línea tras los experimentos del ciclo en Sebastián Becasese, en lo que fue lateral e incluso defensa. Pedro Vite, 4 sobre 10, no fue el mejor partido del futbolista en este encuentro. Por su parte, John Yeboah, 6 sobre 10, estuvo más activo en el primer tiempo, sin embargo en el segundo pues ya su nivel bajó y fue reemplazado por Alan Minda. Nilson Angulo, 5 sobre 10, intentó agitar el ataque ecuatoriano moviéndose desde la izquierda hasta el centro. Su buen inicio se fue desvaneciendo en el partido. Kenny Arroyo, 5 sobre 10, lució ansioso por mostrarse en el regreso de la selección. Sin embargo, fue reemplazado en el segundo tiempo por John Mercado. Jordi Caicedo, un 3 sobre 10. El delantero de Huracán está llamado a quedarse inicialmente con el lugar dejado por Ener Valencia. Juan Riquelme Angulo obtuvo un 7 sobre 10, reemplazó a Jordi Caicedo en los 65 minutos. Aquí en 4 minutos ya generó su primer remate, intentó otro lanzamiento fuerte, fue una buena elección para el partido del día de hoy. Por otro lado, Denil Castillo, un 4 sobre 10. En el tercer gol de Corea tuvo responsabilidad directa. Y John Mercado, un 6 sobre 10, el futbolista del Sparta Praga, entró con movilidad y ansiedad para demostrar para demostrarse en el segundo tiempo. Sin embargo, pues hubo algunas buenas asociaciones, pero el resultado fue el mismo. 3 a 0 a favor de Corea.
0: 3 por 0 fue el marcador de Corea que tuvo hoy sobre Ecuador. algo que se debe

0: rescatar fue el ingreso de Juan Román Riquelme con apenas 18 años de edad. Fue el delantero que al menos tuvo una ocasión y estuvo cerca de convertir. Hay elementos que tienen que mejorar. Tal es el caso de Jackson Poroso, Pervis Estupiñán, que era permanentemente una salida por izquierda, tal vez no pudo realizar dicho trabajo. Pedro Vite, que se esforzó, pero no cumplió con la expectativa. John Yeboah, sí fue un elemento que buscó hilvanar jugadas ofensivas. Nilson Angulo, intermitente, a momentos que sí, otros momentos no. Y esto debe corregir y trabajar el técnico Muñeco Gallardo, quien a propósito manifestó lo siguiente luego de la derrota que se registró de 3-0 ante Corea.
1: Nos costó acompañar, finalizar ataques prometedores. La primera mitad, como dije, lo que quisimos, lo que intentamos hacer en el partido, emparejar, ¿no? con una postura de equipo que estuviera sobre todo en intenciones, sabiendo que el contexto nos iba a ser desfavorable. Tal vez entiendo que en esa primera mitad no creo, fue bastante pareja, tal vez nos costó un poquito más en ataque acompañar a Jorge Caicedo con un poquito más de decisión, sobre todo con Kelly Arroyo y con Angulo del otro lado. Nos costó acompañar, finalizar ataques prometedores, pero bueno, tengo que pensar en el contexto también, cómo después, a partir de que se fue, los minutos fueron pasando, nos fuimos diluyendo física y mentalmente. Nos costó acompañar, finalizar ataques prometedores. La primera mitad, como dije, lo que quisimos, lo que intentamos hacer en el partido, emparejar, ¿no? con una postura de equipo que estuviera sobre todo en intenciones, sabiendo que el contexto nos iba a ser desfavorable. Tal vez entiendo que en esa primera mitad no creo, fue bastante pareja, tal vez nos costó un poquito más en ataque acompañar a Jorge Caicedo con un poquito más de decisión, sobre todo con Kelly Arroyo y con Angulo del otro lado. Nos costó acompañar, finalizar ataques prometedores, pero bueno, tengo que pensar en el contexto también, cómo después, a partir de que se fue, los minutos fueron pasando, nos fuimos diluyendo física y mentalmente. Nos costó acompañar, finalizar ataques prometedores.
0: Bien, esto es lo que manifestó en rueda de prensa el nuevo director técnico de la selección tricolor, Marcelo El Muñeco Gallardo. De seguro hay mucho por trabajar, por mejorar, y esperemos que ya se empiece a visualizar su trabajo en apenas pocos días con el siguiente encuentro que tendrá Ecuador frente al equipo de Japón. Esto será este próximo día jueves a las 5 y 10 de la mañana, mucho más temprano de lo que fue el partido de hoy. 5 y 10 de la mañana será el partido en el que Ecuador tendrá su segundo encuentro de la mano del técnico Marcelo Muñeco Gallardo. Así estamos también llegando a la parte final de el informativo.
2: Agradecemos como siempre a ustedes por acompañarnos dentro del informativo Más Deporte. Será hasta el día de mañana.
0: Muchas gracias a ustedes por siempre estar con el programa Más Deporte. Mañana continuamos. Buenas tardes.
3: Son las 2.
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2: Fuiste madre abnegada y cariñosa, ejemplo de trabajo y amor. Buscando un futuro digno para tus hijos y nietos, nos dejas como herencia tu valor, sabiduría y esperanza. Nos enseñaste el camino del bien y la verdad. Invitación a misa de honras. Al recordar con profundo dolor y tristeza el primer año del sensible fallecimiento de quien en vida fue la señora María Georgina Romo Romo, que de Dios goce. Sus padres Rubén Romo y Abelina Romo. Su esposo Manuel Cruz. Sus hijos Samuel, Elvira, Guido, Bildo, Elvia, Cecilia, Marta y Diana Cruz Romo. Sus hijos políticos Orlando Sarabia, Mónica Segovia, Carolina Segovia, Galo Sarabia y Jorge Medina. Sus nietos Sarabia Cruz, Cruz Segovia, Cruz Iturralde, Medina Cruz, Cruz Romo, Angamarca Cruz y Guevara Cruz. Sus hermanos Elvia, Inés, Micaela, Laura, Francisco y Jorge Romo Romo. Sus sobrinos, primos y demás familiares agradecen a las personas, familias e instituciones públicas y privadas que se solidarizaron en los momentos de dolor e invitan a la misa de honras que en su memoria se efectuará en la Basílica de Nuestra Señora del Rosario de Aguasanta el día jueves 24 de septiembre del presente año a las 15 horas 3 de la tarde. Por su asistencia a este acto de fe y piedad cristiana, sus deudos quedan eternamente agradecidos. Baño septiembre del 2026.
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Hola, hola, muy buenas tardes, amigos y amigas de Radio La Voz del Santuario. Ya estamos aquí compartiendo con ustedes desde cabina principal de 107.3. Para que no se estrese en esta segunda jornada, aquí estaremos con buena música. Hoy compartiremos buenos momentos, información y entretenimiento. Así que les invitamos a que desde ya usted se integre a la familia del campanario, nos escriba con mucha confianza. Estamos aquí para leer sus mensajes, ser portavoces de aquel mensajito a través del 0960-713721. Y así empezamos esta nueva jornada. Bienvenidos y bienvenidas.

0: ustedes en el campanario, Luis Fernando Culqui.
1: Así es, el que viste y calza. Buenas tardes, amigos, amigas. Oiga, qué lindo amor narcótico que nos canta el señor Chichi Peralta en ese jueves 24 de septiembre del año 2026. Bienvenidos al programa número uno de todas las tardes, el campanario. Estamos juevesito y el jueves. Y el cuerpo lo sabe que hay que disfrutar. Hay que pasarlo genial. Cero preocupaciones, por favor. Vamos siempre a sonreírle a la vida. Si tiene algún problema, lo soluciona y así. Muy fácil y sencillo. Solo para la muerte no hay solución. Por ende, vamos a disfrutarlo en esa tarde de jueves, a sonreírle María Celichelli en Barrio Nuevo.
2: Hola Fer, amigos oyentes, muy buenas tardes. El saludito reiterado, claro que sí, y la invitación para que ustedes continúen con nosotros hasta las 17 horas. Hoy hay Javita Musical, ¿sí o no, señor?
1: ¿Así quiere usted?
2: Le estoy preguntando, es una pregunta.
1: Como usted media inquietosa nos va a decir, no, es que vamos por acá, que por allá, que y eso.
2: O sea, ¿sí hay o no hay?
1: Clarinetes que hay, ahora sí hay java completa.
2: Ah, ya, porque la otra vez era medias.
1: A medias
2: quedó.
1: No, ahora sí estamos ya con... Oiga, con la java completita, por eso... Vamos a ponerle más adelante las buenas canciones y las buenas melodías del romanticismo, la música romántica. A ponerle alegría en la tarde. A ponerle sazón.
2: Póngale color a su vida como lo pone Constructora Cugis.
1: Ahí está.
2: 100% garantizado.
1: Ahí está.

0: con la conga. Cuidado con la conga, señores. Cuidado con la conga. Oye, Tordito, ¿alguna vez le ha picado la conga o no?
1: Sí, bastante.
0: No, es en serio.
1: ¿En serio, digo?
0: ¿Se le ha picado?
1: Sí.
0: ¿Y cómo es la conga?
1: Es negra.
0: ¿La conga es negra?
1: Es negra.
0: ¿Usted conoce la conga, Araceli?
2: Justo iba a preguntar qué es una conga.
0: Así nos canta la Sonora Dinamita, la conga. Por eso pregúntale a Eduardo, ¿cómo es la conga?
1: Es como un abejorro.
0: ¿Un qué?
1: Un abejorro.
0: ¿Un abejorro?
2: ¿Y qué es un abejorro?
1: Es como una avispa.
2: Ah, ya.
0: Es una avispa negra.
1: Abejorro.
0: ¿Sí?
2: O sea, ¿es la conga o el conga?
0: ¿La conga o la conga? ¿Cómo?
2: ¿El conga o la conga?
0: La conga.
1: La conga.
2: Ah, pero es un instrumento musical, nos dicen por aquí.
0: El monkey tiene una avispa.
2: Es un instrumento musical de percusión de origen africano.
0: Ay, claro, no, eso sí.
2: Que se desarrolló en Cuba.
0: Pero es que acá dice la Sonora Dinamita que le picó la conga.
2: Es tipo un tambor alto.
0: Pero la conga dice que le picó. ¿Cómo va a picar la eso del instrumento?
2: ¿De verdad?
0: Justo le picó más arriba del dedo.
2: No, de verdad. Es ese coso. Es como un tamborcito color terracota.
0: Está hablando de otra conga, niña.
2: Por eso le pregunto a usted qué es una conga.
0: El de Eduardo dice que es como un abejorro. Ahí está.
2: Bueno, quedémonos con el abejorro entonces. ¿Le picó la conga a Monkey o no?
1: Bastante.
2: ¿Sí?
1: Sí.
2: ¿Dónde?
0: Mentira.
1: ¿Ah?
2: ¿Dónde?
0: No es ni un abejorro ni nada. Ya me enviaron un mensaje.
2: ¿Ya?
0: Dice que la conga es una hormiga en el oriente y pica horrible. La desgraciada dice. Ahí está. La hormiga mide como 4 centímetros.
2: Bastante.
0: Es grandísima. Ahí está.
2: O sea, es un insecto.
0: Es un insecto, es una hormiga grandota.
2: ¿Y esas también se comen?
0: ¿Sí?
2: ¿O solo pican?
1: Como las culonas.
0: ¿Cómo qué?
1: Como las culonas.
0: No, claro. También sí se le come también, sí, claro.
2: Con las alitas.
0: Saludos en el mercado central. Ahí están los jugos del 8.
1: Sí, la conga.
0: Jugo de conga, ahí está. Saludos a Don Mesa también. Vea, reporte de sintonía.
1: ¿Por dónde anda?
0: Ahí sí.
2: Muy, muy
0: vamos
2: lejano.
0: Vamos a preguntarle al hombre.
1: Ya por las
0: palmas. Dice que es una hormiga.
1: Ah, una hormiga.
0: Él también dice que le conoce la conga.
1: También le conoce.
0: Ahí está, ya ven. Ahí está, pero canta un poquito, Eduardo, ya como dice.
1: No, ahí está, ¿cómo es?
0: Pero póngale, por favor.
2: La conga.
1: Que me escucho.
0: Pero es que, ponte allá, niño, ponle, o conéctale ahí.

0: ese.
1: Ahí está.
2: Ay, ay, ay.
0: ¿Ese es o qué?
2: Sí, no, es no, pues si a mí me duelen los oídos, no es los audífonos de Monkey.
0: ¿Ese es o no es? Ay, ese es.
2: Y ahí
0: bueno,
2: está.
0: Estamos.
3: Se me va la vida.
0: Quisiera ser cantante Monkey o tú.
2: Cante un poquito, cante.
4: No me da la voz para hacerlo.
0: No, pero supóngase cómo cantan acá, vea. Vaya un tantito ahí.
2: A ver ahí. Uno, dos, tres.
0: En el coro.
2: Las Amazonas.
0: En el coro. Ay. No, pues, espera que vaya con la

0: dicen por acá?
1: Ah, buenas tardes.
0: Ya regresamos, ya regresamos. Vamos a ponerle sazón el jueves, no te puedes perder del programa, por favor. Eso. Ya sabes, el programa humilde, el programa del pueblo y...
2: ¡Para el pueblo!

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6: Hola a todos y bienvenidos a La Iglesia Informa. En este día, la iglesia entera celebra con profunda devoción a la fiesta de Nuestra Señora de la Merced, Madre de Misericordia y patrona de las personas privadas de la libertad. Esta advocación nació en el siglo XIII, cuando la Virgen inspiró a San Pedro Nolasco a fundar una orden religiosa dedicada a rescatar y devolver la libertad a los cristianos que estaban cautivos.
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0: bien, como dice mis panales. Gracias, el reporte de sintonía, nuestro amigo, el famoso Santi. En algún lugar del planeta, oiga, eso sí. Oiga, por el sector del Parque Montalvo, todos parlantes nos confirman. Andan en su bólido de un lado para el otro. Dice que hoy ha tenido descanso. Dice que él es jefe de los jefes.
1: ¿Cómo?
0: Él es jefe de los jefes.
1: Para que se dé cuenta.
0: Dice que él descansa cuando le da la gana.
1: Hay que ser jefe para descansar cuando le gana.
0: Gana.
1: O sea, mi pregunta es, ¿hay que ser jefe para descansar cuando le da
0: gana? Ya sabes, entonces. Saludos a nuestro amigo Santi. Confirme, ¿qué hay para hoy? Confirme. 15 con un minuto, 3 de la tarde con un minuto. Oiga, tengo una pregunta a la Celi.
1: Cuéntenos.
0: ¿A los cuántos días de dejado?
1: ¿Cómo de dejado?
0: Puede empezar otra relación.
1: Esos hombres de hoy en día, aún no le estén dejado, ya están por ahí. Que sonríe por otro lado.
0: Es una pregunta seria.
1: Y mucho más cuando dice, ¿sabes qué? Estoy ocupado. Estoy ocupado, pues estoy trabajando. Pregúntale qué trabaja.
0: Híjole.
1: O es que dejé mi teléfono en la casa. O se quedó sin batería. O solo es un grupo de amigos. No pasa nada si ya fue dejado, porque obviamente hubo una previa.
0: ¿Hubo una previa para qué o qué?
1: Claro, pues, es que usted pregunta si ya después de dejado, pues, ya puedes seguir con alguien más.
0: O sea, no, ¿a los cuántos días? ¿A los
1: esa
0: cuántos
1: persona
0: días
1: desde antes de dejado ya estuvo por ahí?
0: Puede empezar otra relación.
1: Pero yo lo que sé, o sea, no lo que yo sé, sino lo que han dicho.
0: Ya dijo Solía, cayó solita.
1: No, lo que han dicho es que luto para los muertos.
0: ¿Cómo? ¡Ve! Luto para los muertos. Está bien, Araceli. O sea, esa es una mujer que
1: le rompieron el corazón.
0: Por favor, vamos a escuchar una opinión de un hombre. Bueno, medio hombre. Eduardo,
2: ¿estás así?
0: ¿A los cuántos días de dejado puede empezar otra relación?
3: ¿A los cuántos días de dejado?
0: Si te dejaron algún día,
3: yeah.
0: Te dejan ahora,
3: yeah.
0: Te abandonan,
3: yeah.
0: ¿A los cuántos días piensas que puedes retomar otra relación o estar con otra persona?
3: Al día siguiente.
0: Vea, al día siguiente.
3: Claro. Así como ellas van a disfrutar, uno también tiene derecho. Vas a estar muriéndote ahí llorando.
0: Ya regresamos.
3: Consumiéndote, secándote.
0: Ya regresamos.
1: A ver.
0: No, espérate.
1: Se está secando,
0: ya regresamos,
1: tome
0: para
1: agua.
0: Secarnos. Ya
1: a ver
0: regresamos.
1: ¿Qué pasa?
0: Ya regresamos, señores. Esto queda per una. ¡Ay, tremendo tema! No se vayan. ¡Hijo!

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1: Ahora sí, señores y señoras. Hola, Radio La Voz del Santuario, nos dicen. Hello, buenas tardes. Nos escriben a través de nuestro santuario chat, el 0960-713721. Así es, oiga, siempre con nosotros. Saludos a las personitas que están estudiando, oiga, junto a La Voz del Santuario. Nos comenta que están estudiando. Están estudiando y escuchando el mejor programa.
2: Como tiene que ser. Ejemplo de programa en sus estudios.
1: ¡Claro! Imagínense que le tome ya mañana una pregunta y ponga cómo se llama.
2: El conductor más guapo del campanario.
1: No, que diga.
2: Eddie cómo Eduardo
1: Falqués. ¿Cómo se? No, le estoy diciendo que no es él. Supóngase que diga quién descubrió América y pongan ahí María Araceli, o sea.
2: Probablemente. O sea,
1: por eso digo.
2: 10 sobre 10.
1: Pero pilas. Chévere de que nos escuchen mientras están estudiando. ¿Qué dice por acá?
3: Llegamos, señoras y señores, aquí, haciendo presencia el chico de la montaña desde algún lugar del país. Saludando a todos los que escuchan a este humilde de emisora. Así que, buenas tardes, chicos.
1: ¡Hello, caballero!
3: ¿Cuánto tiempo te he dejado? Puta, si yo les contara, yo ya voy a 5 años y nada con nadie.
2: Yo sí le creo al chico de la montaña.
1: ¡Oh, pobrecito! No.
2: Yo sí le creo que no, desde hace 5 años, nada de nada. O sea, de verdad... Yo lo he visto solo en su...
1: hombre motito, trabajador.
2: En su moto, estudiando y trabajando.
1: Pero en lo que estamos conversando, ahora sí puedo... por favor, saquen las garras. Ahora sí, hablen, digan. Digan, no se queden callados, por favor. Uh-huh. ¿A los cuántos días de dejado...
4: de abandonado...
1: puede empezar otra relación?
4: Yo digo 2 días.
1: O sea, tú a los 2 días.
4: 2 días.
1: Pero ¿y el sentimiento que existió ahí entre las dos personas? ¿Qué?
4: Según cuánto tiempo, ¿no? Si es que ya ha pasado ya de años, bueno, ahí sí ya como que duele un poquito, ¿no?
1: Si fue un año.
4: Ay, no mucho, ya máximo.
1: Nada.
4: No, una semanita lo mucho.
1: Vea.
4: Pero ya si son ya 8, 9, 10.
1: Ahí sí, ¿cuántos años son? ¿Cuántos años?
4: Ahí sí dura bastante ya la tristeza.
1: Ah, la tristeza.
4: Claro, la melancolía.
1: Está bueno, está bueno.
4: Te quieres lanzar de un puente.
1: Vea, por favor, o sea.
4: No existe color en tu vida.
1: Si hay una relación de un año, ¿a los cuántos días, o sea, puede empezar ya otra relación?
2: Bueno, yo siempre...
1: ¿O no tiene que nada ver el tiempo?
2: No tiene nada que ver el tiempo, la verdad.
1: ¿Ya?
2: No, realmente no. 1 año, 6 meses, 2 meses, 5 años. Yo creo que mucho depende de la química y conexión que tuvo con esa persona. Pudo haber tenido conexión en 2 meses con una persona, como no pudo tener conexión con una persona por 2 años. Entonces, yo creo que eso, Fer.
1: Oh, pero usted dijo, ¿a quién hay que darle luto?
2: A los difuntos.
1: Allá. Vea, o sea, imagínese que salga eso de una mujercita. O sea.
2: No importa lo que usted opine. La cuestión es opinar.
3: Como el aceite de oliva extra virgen.
1: Ahí está, vea. Ahí le dicen el aceite de oliva. Vamos al siguiente clip de audio.
5: Buenas tardes, Luis Fernando.
1: Hello.
5: Dando contestación a su pregunta. Sí, muchas de las veces ese es el motivo por los que se separan con la primera mujer o lo que sea, pero son inmediatamente, porque los hombres son así.
1: Los hombres.
2: No. Exacto, los hombres son así que ya
1: pero,
2: pues.
1: No, pues.
2: No se quejen después de que la mujer igual haga lo mismo, ¿no?
4: Pero la mujer también abandona el hogar.
1: Ahí está.
2: Ahí está, ahí igualdad. Ahí
4: también abandona. Y ahí,
2: igualdad ¿quién de oportunidades.
4: ¿Quién nos respalda a nosotros?
1: Es que hay culpa. Es que por tu culpa hice eso. Por tu culpa.
2: Uy, sí.
1: Con tal de echar la culpa.
2: Eso. Los hombres son unos desengañaditos que no saben de la vida.

0: Ahí está. Ahí está.
1: Hay hombres, o sea, que de verdad hay que sacarse sombrero porque la palabra en mayúsculas, hombres. Y hay otros que son medios, no quiero decir, pero bueno. A veces suele pasar, ¿no? Yo creo que ya depende del amor que le tuvo a esa persona. Así que puede ser que el día de mañana sea reemplazado, pero jamás irrepetible. Así que, bueno.
0: Oiga, acá dice, depende de uno, dice. Yo llevo 2 años sola, pero no muerta.
2: Claro.
0: Oiga, no sean así,
2: pero le da acción, ¿no? Ella está activa.
0: Oiga, no sean así, pues.
3: Ni falta le hace.
0: Vea cómo son, ¿no? O sea, mujeres sin sentimiento. Acá otro mensaje tengo que dice, buenas tardes, campanario.
3: Hola.
0: Yo la empecé antes de que me dejaran.
3: Eso.
0: Hombre prevenido vale por 2.
3: Eso, por supuesto.
0: O sea, hay también que
3: lo dejan y ya de una ya tiene la
0: eso.
3: Para no sentirse solo.
0: Hay que ser prevenidos de repente.
3: Para que llenar ese vacío.
0: Eso. Llenar ese vacío. ¿Qué dicen por acá?
4: A ver, un ratito. ¿Cómo que todos? Un ratito, señores. Yo por mi parte, anay, anay.
1: ¿Verdad? Yo sí dije.
0: ¿Cómo dice? No son todos.
1: Yo le dije a exclusivamente al chico de la montaña que yo le he visto solín solito. Solo en el trabajo, en sus estudios o en la moto.
0: Acá tengo un mensaje. Dice, por eso hay que tener varias, porque estos bichos también son como nosotros y peor, te pueden jurar fidelidad y se están comiendo unos cuantos, así que en mi caso, una vienen dos, dicen. Yes. Ah, se va una, vienen dos, obvio.
2: Ah. Una mejor que otra.
1: Como oiga, dicen, no uno así. Es ninguno.
0: Epa.
1: Que sean dos. Así dicen.
3: ¿Por qué cree que se van al gimnasio?
0: ¿Al gimnasio?
3: ¿A tunearse?
1: Wow.
0: Ah, van al gimnasio.
1: Los hombres se van a tunear ahí, me juro. Full hombres.
3: A la mujer le gustan los gorditos.
0: No, eso sí es verdad.
3: Los gorditos. Hay una ciencia que dicen que
1: wow, una ciencia.
3: Del 99% a las mujeres les gustan los gorditos, les gustan.
1: ¿Qué ciencia es?
3: Ciencias sociales. La ciencia, porque un
0: gordito abarca lo social.
3: Un gordito le da cariño a una mujer. En cambio, un flat.
0: Es que imagínense, en el frío los gorditos son más calientes.
1: Eso.
0: ¿Por la qué? Pues niña, hable serio.
1: Por el amor que ellos dan. Sí.
0: Okay,
1: ellos son más amorosos.
0: Hola, acá dice, buenas tardes, campalocos, qué suerte, yo me acuerdo que fumigaba mi patio los 4 días, corría las moscas, dice, no podía salir afuera. ¿Cómo es eso?
1: No entendí.
0: Alguien que me explique, por favor. ¿Qué pasa con la fumigación?
3: Que se alejen las moscas.
0: Dice, a ningún día, dice, no sean locos, aprendan la lección.
3: Oiga.
1: Sí, aprende la lección.
0: ¿Qué lección?
1: No sé la que le diga. ¿Qué lección, amigos?
0: Acá dice un mensaje. 4 o 5 años sería efectivo la etapa de duelo hasta que puedas crecer y desarrollarte como persona.
3: Ah, estás de duelo.
0: ¿Ya? 4 o 5 años.
3: ¿Qué de loco?
0: Está bastante.
3: A la semana.
0: Otro mensaje, por favor, otro mensaje. ¿Qué dicen?
4: A las mujeres les gustan los gorditos, entonces ya, pues, yo estoy gordito, entonces, pilas. ¿Quién se apunta?
0: Está de más el hombre. Dice, yo acá solo y no llevamos ni un mes y ya está hablando con otro. Dice, qué locura.
1: Wow, no lo quiso a mí.
0: O sea, no solo para quiso. Que se dé cuenta, ¿sabes?
1: Para que se dé cuenta.
0: A veces suele pasar varias cosas que hay que saber, ¿no?
1: Ajá. Y de eso se aprende. Uh-huh. Yo creo que más se aprende de los errores. ¿Algo más por ahí?
0: Pregúntale, dice a mi ex, que se saltaba todos estos protocolos por la distancia. Es que estamos lejos.
3: No es que se va a funcionar.
0: No, es que saben decir que el amor de lejos.
3: Yes. Amor de 3, 4, quién sabe, ¿no?
0: Ah, vea. Acá dice, no sé cuándo sea curada la herida, o cuando solo necesites vaciar de recuerdos lo que dejó la separación. Así hay hombres que creen que hoy en día todo es reemplazable y se olvidan de que el amor, cuando es verdadero, no se quiebra.
3: Ve, aplausos, por favor. Eso, o sea,
1: aplausos.
0: Ve, wow. Ahí está. Puro sentimiento.
1: Eso sí es amor.
0: Acá dice, saludos, soy Verónica, dice, cuando superes la anterior, dice. La anterior relación, me imagino. Dice, no será muy temprano para abrir la java, dice. Oh, one moment, please, one moment. Si no pongo en mi... Vamos al siguiente clip, ¿qué nos dice por acá?
5: Es que no se quiebra la cruz porque es de caucho, pues. Por eso. Se hacen los víctimas los hombres. Uy,
1: sí, sí, amigo.
5: Santos cachudos, pero.
0: Hijo. O sea, ya para no que vean nomás. Ya ve. O sea, no sean así. Santos. ¿Qué hijo? Dejé de decir ya.
5: Se hacen los víctimas los hombres. Uy, son santos cachudos, pero.
0: Oiga, no sean así, pues. De grave, nos van a hacer pensar mal acá los hombres. Vamos a la siguiente.
6: Ni, bueno, X persona, ni al siguiente día que me separé. Ya estaba, ya paré chateando con otro. Qué vergüenza. Bueno, pobre, ya 5 años. Nah, puta. Hasta eso, hasta
1: y
6: ya.
1: Y aún pensándola. No,
0: ahí está. Dice, y hay que ir probando relación en relación hasta superar la del duelo.
3: Eso.
0: Sería bueno, ¿no?
3: Eso.
0: O sea, voy por acá, voy por allá.
3: Hasta encontrarla.
0: No, hasta superar ya la del duelo. Pues.
3: Eso.
0: Sería bueno, ¿no? Sería bueno, ahí está. Para que piense, amigo oyente, analice lo que puede suceder, ¿no?
1: Ay. No sean así, por favor.
0: Ya regresamos. No se vayan, ya.
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0: un momento regresamos con el campanario.
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2: Yo te extrañaré, tenlo por seguro.
3: Le dijo Jesús: yo soy la resurrección y la vida. El que cree en mí, aunque esté muerto, vivirá. Y todo aquel que vive y cree en mí, no morirá eternamente. Invitación a misa de honras. Al recordar con profundo dolor y tristeza el primer mes del sensible fallecimiento de quien en vida fue el señor Carlos Arcesio Bermeo Zurita, que de Dios goce. Sus hijos Marco y Susana Bermeo Velastegui. Sus nietos Gamboa Bermeo y Bermeo Bankov. Sus bisnietos, sobrinos, primos y demás familiares agradecen a las personas, familias e instituciones públicas y privadas que se solidarizaron en los momentos de dolor e invitan a la misa de honras que en su memoria se efectuará en la Basílica de Nuestra Señora del Rosario de Agua Santa el día viernes 25 de septiembre del presente año a las 17:05 de la tarde. Por su asistencia a este acto de fe y piedad cristiana, sus deudos quedan eternamente agradecidos. Baño septiembre del 2026.
4: Que doliera tanto.
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0: marcamos ya las 16:04 de la tarde, falta una horita, oye, y se termina el campanario. Confirmen, ¿se viene la java o no se viene la java? Se viene más, pero más recargada que nunca. Se viene una tremenda java, ya estamos en TikTok, dale tap tap tap a la pantalla, por favor. Estamos ya a través de las redes sociales, dale tap tap tap, por favor, dale tap tap tap. Eso, vamos, saludos a Johnny, a Mari, a Eli. Saludos a Jessica también, que ya se van conectando al TikTok. Dale tap tap tap a la pantalla, por favor, que ya venimos con... Oiga, ya venimos con... La javita musical que va a estar más recargada que nunca. Solo música líquida, música pero que va directito, directito a la vena. Y ahí sí, Araceli.
1: Ahí sí no se puede hacer nada. Música que va directamente a sus sentidos. Así que no se puede perder porque creo que ya estamos en TikTok, ¿verdad?
0: Ya estamos en TikTok, dale
1: sí,
0: tap, tap, tap.
1: Denle muchos corazones, muchos likes. Compartan, amigos de la comunidad de TikTok. Estamos para disfrutar de la javita musical que ya llegaremos con las 12. Ya no estamos a medias, ahora son las 12. Son la docena para completar la javita musical.
0: Saludos a Jimenita, gracias, el reporte de sintonía. Vamos a ponerle más sazón a la tarde. Ya se viene la javita.

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5: Papá, desde que nos dejaste, tu presencia se siente en cada rincón de la casa. Extrañamos tus abrazos, tus consejos y tu presencia, pero nos consuela saber que seguimos caminando con los valores que nos enseñaste. Tu cuerpo no está, pero tu amor vivirá en nosotros para siempre. Invitación a misa de honras al recordar con profundo dolor y tristeza el primer mes del sensible fallecimiento de quien en vida fue el señor segundo César Pérez Caicedo, que de Dios goce, su esposa Delia Juvelina Caicedo, sus hijos Ligia Priscela, Guido César, María Elena, segundo Marcelo y Lida Inés Pérez Caicedo. 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Por su asistencia a este acto de fe y piedad cristiana, sus deudos quedan eternamente agradecidos. Baños, septiembre del año 2026.
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0: 16 con 14 minutos. Ahora sí, estamos de regreso, señores, a lo que se viene. Dele tap, tap, tap a la pantalla, por favor, que estamos en vivo.
1: ¡Wow!
0: Estamos en TikTok.
1: ¡Everybody!
0: Estamos dando inicio a... a la Javita musical.
1: A ver, déjame ver cómo me veo.
0: A ver.
1: Déjame ver. Alza cabeza.
0: O sea, eso. Te ves bien.
1: Eso. Escriban cómo me veo. Si estoy bien, me pongo más a la derecha, más a la izquierda.
0: O sea, estás, sí estás torcido, pero yo es de nacimiento.
1: ¿Será? ¿Me quito, no me quito?
0: No, estás bien ahí.
1: Qué guapo.
0: Ahora sí, señores, iniciando la Javita musical del jueves. Solo música líquida, esa cancioncita que suenan, pero en esos lugares, uy, uy, uy. De puro sentimiento, señores.
1: Eso, sentimiento puro.
0: Ahora sí. Suéltelo.
1: Y ahora.
0: Qué rica canción, por favor.
1: Uy, uy, uy, está divina.
2: Hello.
0: Oiga, esta bachata me recuerda hace unos 10 años atrás.
2: Bachata.

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0: canciones se escuchaban durísimo el carrito blanco.
1: Claro.
0: Ahorita ya.
1: Excelente programa. Saludos desde Pelileo.

0: Saludos a Michelia Fabián en los juguitos del 8.
1: ¿Cómo está, chicos?
0: Mercado Central a todo parlante.
1: La pareja romántica.

0: fiel oyente, la loquita consentida. Saludos de Mega Park Río Blanco. Creo que de ella es.
1: ¿Serio?
0: Sí.
1: Saludos a Gaby. Saludos a la Pauli también. Saludos para Anita.
0: Hola, Ani.
1: Creo que está huerfanita o no está huerfanita. Vamos a la siguiente canción, señores, porque esto suena.
2: Ahí.
1: Suena, pero. Ay, ay, ay. Confirmen que para ahora. Nada. Pero algo debe haber.
2: Nada. Cansancio, sueño, soledad.
1: Qué rica canción, oiga.
2: Mi pana Santi se va al concierto.
1: No,
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0: de mí.
1: Me extrañarás mañana. Ay, ay, ay, dele tap, tap, tap. Esto es el... la Javita musical del campanario. Esa Javita que le pone pelo durísimo. Saluditos en Río Blanco a Jimenita Torres.
2: Belleza, hola Jimé.
1: Oiga, y ese lindo que anda limpiando, dice.

0: Saludos a Carlos Bastidas. Carlitos Bastidas. Va para la siguiente canción. Estas son las callejeras. Estas son las que
1: llegan.
0: La que dice, por favor, necesito una maestra.

0: ¿Ha tratado de olvidar a Araceli usted de alguien o no?
1: No, todo se queda con el, paso pasado. Del tiempo.
0: Esa mujer es la que vale la pena. Esa

0: canciones son las que ponen en la Academia de Bachata junto al Parque de la Familia, dice.
1: Sí, por eso te digo allá abajo. Hay una academia ahí.
0: Academia de baile.
1: Una academia ahí.
0: Ya, ya. Salud cordiales desde el Tahuantinsuyo.
1: Belleza, mi pana.
0: Marquitos Áviles.
1: Belleza.
0: A la Cielito le puedo invitar al concierto, dice.
2: Sí, lléveme, gracias. Yo pongo el carro, vamos. Y la gasolina también, pero lléveme al concierto.
0: Ah, o sea, ¿usted se fuera con alguien que no conoce y le invita o qué?
2: No, yo sé quién me está invitando.
0: Ah, ya. Vamos a Ibarra.

0: Cartagena de Frank Reyes, por favor.
1: Uy, uy, uy.
0: Saludos para... Saludos al Steffi. Ha estado en contacto el Steffi.
2: ¿Dónde?
0: La Steffi.
2: ¿Por dónde anda?
0: Ay, sí, no sé. La mujer anda más de un lado para el otro.
2: Desde que se fue,
0: nunca más. Fuerte calor en Tahuantinsuyo.
2: Ya de ser.
0: Aquí en la tierrita del buen Maito.

0: saluditos también para la Pinchita que está compartiendo con nosotros. Saludos para los cuatro fantásticos.
1: Para los fantásticos. Para los fantásticos.
0: Falta uno nomás para ser los cuatro fantásticos.
1: Saludos, mi estimado Fernandito. Ahí está Carlitos Fuentes. El duro de los duros. Carlitos Fuentes. Vean nomás. Confirme cuándo será. En Riobamba o en Puyo, Carlitos, confirme. Pedirá permiso. No ha dicho nadie. Se vamos entonces al concierto de Araceli. No sé qué le responde.
0: Muchas gracias. Ahí estaremos.
1: O sea, pero hasta. Póngale. Sazón a lo que le dice. Alguien le invita al concierto.
0: Es que yo no soy labiosa, ¿sabe? Yo soy
1: gracias.
0: Sincera. Yo digo.
1: Ahí estaremos. Pero no, pues.
0: ¿Usted sabe bailar bachata, Fer?
1: Sí.
0: O sea, del 1 al 10.
1: Póngale el 11.
0: O sea, sí sabe bailar.
1: Vamos a la siguiente canción, por favor, porque esto suena nada más y nada menos que.
2: Así.
1: Esto me recuerda al colegio. Vamos a abrirlo, por favor. La Cielito marca la diferencia. Ahí está.
0: Dice, saludos a mi querido Fabián. Sí leyó ese mensaje.
1: Si la Cielito pone el carro y la gasolina que pase llevando, dice, yo cargo el arpa, dice.
0: Ay, Dios mío, mi gente. Unita de Nelson Velázquez, dice.
1: Ya vamos a ponerlo más adelante, ¿qué dice?
0: Ah, qué bonita canción.
1: Estamos en la Javita musical. Canciones que le hacen suspirar a usted. Se van al concierto, el Tony.
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1: Esto me recuerda al colegio.

0: escuchar esa canción de Frank Reyes.
1: Ajena.
0: Bueno, está en concierto.
2: ¡Machanteame, mamá!
0: ¿Quieren escuchar o no quieren escuchar?
3: Bueno, está en concierto, eso es lindo.
0: ¡Ay, ay, ay! Oye, que le conoce a una chica.
3: Sí, me he visto.
4: Tus sentimientos te dominan cuando...
0: ¿Le pongo o no le pongo?
3: Frank Reyes, lo máximo.
0: Lo max. Saludos desde... ¿Desde dónde? En Loja. En el Loja. Millonaco, dices.
3: Ande, ve.
0: Muy cierto, dice. Saludos, chicos. Saludos a Jessy. Son los próximos éxitos de los ñaños, pilas. Al puro estilo romántico internacional. Buenas tardes, bachateros. Mande un saludito a... Humitas del Castillo. Estamos frente al Coliseo Municipal.

0: señores. Vamos a escuchar la canción que nos solicitan en este preciso momento. De Frank Reyes en el concierto. Les invito a escuchar la letra de lo que él dice y el sentimiento que le pone.
1: Sentimiento.
2: Ay, ay, ay.
0: Este señor. Yo me saco el sombrero de este señor. Lo que dice, escuchará, por favor.
1: ¡Venimos!
0: Pero conversemos con algo.
1: Lo máximo, Francis, lo máximo. Soy lindo.
0: Escucharán, por favor, escucharán. Eso suele pasar a veces. Lo que les va a comentar en este preciso momento.
3: Antes de comenzar a cantar, yo quiero decir algo que me pasó tocando en Las Vegas de Santiago.
0: Estoy en Las

0: Una mujer se enamora locamente y sufre una decepción, lo mal que se siente, ¿no?
1: Lo máximo.
0: Ay, ay, ay. Me dice, lo que pasa es que tengo 4 meses que conocí un chico.
1: ¡Hijo!

0: salgo gateando, salgo de un concierto de Mago.
1: ¿Será? Por eso suena, señores, como dice este caballero.
0: Es como oiga. Para perderse.
1: Ay, ay, ay. ¿Vamos a la siguiente o qué?
0: Por favor.
1: El que se viene Miguelito.
0: ¿Qué lo que? ¿Qué lo que?
1: Ya se viene Miguelito.
0: Claro, este es el programa, el reventón de todas las tardes.
1: Ay, ay, ay.
0: Mecha chiquita, sí. Se apaga.
2: El árbol
0: por un ratito.

0: samba.
1: ¿Concierto de quién?
0: De Nelson.
1: ¿En octubre?
2: Póngalo más, dice más música. Miguelito está sentado comiendo fritada en el mercado, dice. 31 de octubre.
1: 31 de octubre.
2: De octubre.
1: 31 de octubre. ¡Conciertazo!
2: ¡Buenas canciones! Ya, pues entonces, Miguelito, que siga nada más consumiendo fritadas.
3: Su fritadita.

0: mami.
1: Gracias. Gracias a don Nelson. Este señor Nelson canta con sentimiento, oiga.
0: ¿Cuándo será que viene para acá, no?
1: ¿A qué?
0: ¿Ah?
1: ¿A qué?
0: A darse una vueltita por aquí.
2: Piensa
0: en el Parque de la Familia.
1: Vamos a la siguiente.

0: Dios, no me ha pasado eso. Quizá al revés.
1: O sea, ¿usted besa por besar o qué?
0: A ver, no. O sea, con el mismo sentimiento. No he perdido el sentimiento.
1: Eduardo, no. ¿Tú has besado o te has dado cuenta que ya no te besan igual?
2: ¿Qué?
0: Ah, sí, uno nota.
2: O sea, acá dice que sí, dice el Eduardo.
0: Yo no noto, la verdad.
3: Ya no es lo mismo.
2: Vea, ya no es lo mismo, dice.
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1: ¿Y ahora?
3: Ya no.
1: Solo piquito.
3: Solo piquito.
1: Señores, vamos a la siguiente canción. Dice, en las piscinas Santa Clara. ¿Qué pasa?
0: Santa Clara.
1: Hay una entrada a máquinas y en ese lugar hay personas indigentes, dice, que están. Pero...
0: ¿cómo?
1: A la persona, que bueno, no sé, la Policía Nacional, que se dio una vueltita por ahí. Wow. En la piscina Santa Clara hay una entrada a máquinas y en ese lugar hay personas indigentes, dice, que están ahí, bueno. Bueno, entonces, a las personas encargadas en eso. Vamos con Acelito al Parque de la Familia. Ella pone el carro y la gasolina, dice.
2: Por favor. Vea, man.
0: ¿Qué hay en el Parque de la Familia? Disculpe.
1: No sé.
2: Allá hay un curso para hacer bachata.
1: Les restan 15 minutos, papi, dice. ¿Qué más tenemos por acá? Buenas tardes, estimado. Fue el sintonía Enrique House. Enrique House, a todo parlante.
2: Saludos al estimado.
1: El estimado, ya no invita el estimado.
2: Dice, ¿qué más dice por ahí?
1: Saludos a Elvis. Elvis Pérez. En algún lugar del planeta. Nos escucha. Vidrería Vialmid.
2: ¿Ah?
1: Vialmid.
2: Vialmid.
1: Ay, ay, ay. Sírvalo, por favor. A veces dicen que uno es vagabundo, borracho y loco.

0: pantalla, queremos llegar a los 20K. Porque la Araceli dice, no, es que conmigo tengo yo 50, 100K, dice la Araceli en la mañana.
1: Ah, sí.
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0: con tal que traiga un poquito. ¿Quiere fritarita, señor Fercho?
1: Un saludito en Pititic, en Aceros. En Aceros Lean.
0: Aceros Lean.
1: Full volumen.
0: Conozco yo eso.
1: Aceros Lean.
0: Aceros Lean. Más arribita donde... La casa de Don Fulton.
1: ¿En serio?
0: Sí.

0: un segundo, vamos a la siguiente canción.
1: Es momento de hacer un stop a la rumba.
2: ¿Cómo así?
0: Vea, ¿por qué? O sea, no, tampoco, deje seguir, por favor, deje seguir, no sea así. Vamos, señores, a la siguiente canción. ¿Quisieron o no quisieron?
2: Ya dejaste picado, ahora sí sigue.
0: Pero ya nos vamos.
2: ¿Cómo así?
0: Ya se viene Miguel Ángel.
2: Miguelito está comiendo.
0: Ya se viene Miguel Ángel, ya nos vamos, señores.
3: Mr. Bomba.
4: Para el programa elegante.

0: Horacio.
1: Oh.
0: Le hace llorar a la guitarra.
1: Bueno, que desde ahorita voy pidiendo permiso en la casa. El sábado me voy.
0: ¿Te perdemos o qué?
1: No, me voy a Quito.
0: Allá. Vamos a la siguiente, señores. Vamos a la siguiente, por favor, porque se está poniendo bueno y... hay que seguir.
1: Ajá.
0: Ahora sí que dice... así.

0: pido de favor no hacer pecar, dice hoy jueves. Saludos a nuestro amigo Abel. Abel Ojeda.
1: Mi pana.
0: En algún lugar.
1: Mi pana.
0: Si están a secas, dice, ni gana les da de hablar con unas verdes a decir.
2: Ahora que has vuelto.
0: Unas rubias.
2: Tienes el rostro marchito.
0: Yo me hago el loco. Como que dicen, toma el vaso. Como que, ah, es para mí.
2: Te quise tanto.
0: Ay, ay, ay.
2: En verdad, yo no lo niego.
0: O sea, ¿a qué horas me da?
2: Pero tú

0: señores, si viene Miguelito.
1: Miguelito.
0: Más recargado que nunca.
1: Saludos, Miguelito. Miguelito.
0: Hasta mañana, señores.
2: Chao, chicos. Linda tarde.
0: Chao.
1: ¿Por qué eres así?
0: Pórtense bien.
1: ¿Por qué eres así,
0: Llegó el más querido, dice.
1: Está haciendo que la garganta ahorita la tengo seca.

0: Saludos a todas las Mercedes.
1: Tal vez encuentre.
2: Saludos a Meche.
1: Un amor.
0: A Meche.
1: Que
0: a la
1: sea sincero.
3: No, no la olvido.
1: Y así olvidarme de tú.
0: Nos vemos. Chao, chao. Hasta mañana.
4: Chao, chicos.

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2: Hola a todos y bienvenidos a La Iglesia Informa. En este día, la iglesia entera celebra con profunda devoción a la fiesta de Nuestra Señora de la Merced, Madre de Misericordia y patrona de las personas privadas de la libertad. Esta advocación nació en el siglo XIII, cuando la Virgen inspiró a San Pedro Nolasco a fundar una orden religiosa dedicada a rescatar y devolver la libertad a los cristianos que estaban cautivos.
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llegó ya en la antesala del fin de semana. ¿Qué tal? ¡Qué gusto! ¡Hola! ¡Muy buenas tardes! Bienvenidas, bienvenidos, señoras y señores. Ya estamos acá listos, como siempre, para acompañarles a través de la señal internacional de Santuario FM. 17:14. Saludos a quienes ya se conectan a esta hora también. En las provincias amazónicas, en el centro del país, en la costa ecuatoriana, en las Islas Encantadas y claro en www.radiolavozdelsantuario.com. Vamos a arrancar como siempre disfrutando de todas las canciones que nos piden a través de las llamadas telefónicas, también a través de los mensajes, el 2740-526, 2740-826, el Santuario Chat 0960-713721. Bienvenidas y bienvenidos. Todavía está temprano, así que tenga la bondad de ir apagando esas luminarias. Sí, señor, exactamente. Más luego ya las encendemos, sí, exacto. Porque todavía son las 17:15 en la hora pico. Todo el mundo sale ya de su lugar de trabajo. Vamos a ir a toda velocidad, señoras y señores, ¿eh? Como siempre, a 107.3 kilómetros por hora, con toda tu música favorita, a través de la voz del Santuario. Vamos a enviar un saludo a quienes van de regreso ya a la casita. Nos permiten acompañarles, les acompañamos en su viaje. Los llevan a bordo en las unidades de la cooperativa o de la compañía de buses Luna Sánchez también. Dice saludos para el osito en sintonía de la radio. Ah, ya, chévere. Para Emanuel también que nos escucha. Y para nuestra buena amiga Sonia en sintonía de Santuario. Listos, preparados. Así les decimos bienvenidas y bienvenidos a Discoteca, Discoteca Santuario. Arrancamos así con esta canción que nos habían sugerido, desde el barrio Inés María. Ahora una canción especial para ustedes en la tarde.

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No, son así los primeros minutos del programa. A través de la señal de Santuario 107.3 FM. Empezamos también a recibir ya comunicaciones. Gracias a quienes trabajan en el terminal terrestre. Allá en el barrio San Francisco también. Conectados como siempre a esta hora, trabajando, laborando. Terminando ya la jornada en el sector del centro de faenamiento acá en el Cantón Baños de Aguasanta. ¡Qué chévere! Gracias por escucharnos. Hasta las 20 horas, acá en la señal de Santuario FM.

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en la tarde súper especial a esta hora. A través de la señal internacional de La Voz del Santuario, vamos a enviar un saludo allá en el sector de Río Negro a la familia Muñoz. Sí, exactamente, nos escuchan, nos sintonizan a esta hora, chévere, qué bueno. Gracias por escucharnos también en El Topo, a la familia Guevara Sailema, siempre conectados a través de Santuario FM. Seguro que sí, estamos acá para compartir toda la música que tiene ritmo, las canciones en movimiento. Sonando acá en tu radio favorita. No se olviden que este fin de semana, día sábado, 12 horas será el repique de campanas y el inicio de las fiestas octubrinas. La repartición de la tradicional chicha de fiesta. Ya a las 14 horas por las calles de la ciudad, el pregón de las vísperas. Pregón de inicio de festividades octubrinas en honor a Nuestra Señora del Rosario de Aguasanta.

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Yo me atrevo a ser feliz. ¿Sabe usted qué significa cuando alguien está pensando en ti, aunque no te hable? Y también, ¿qué significa que te miren fijamente a los ojos? Según la psicología, ¿qué dice, La psicología. Vengo para contarles esto y otros datitos interesantes. Mientras tanto, queremos saber en dónde están sintonizando la radio, en dónde nos están escuchando. Reportes de sintonía a esta hora a través del 2740-526, 2740-826. Los mensajes también a través del Santuario Chat, 0960-713721. Sábado, 14 horas, pregón de inicio de fiestas octubrinas. Saludos para Kaylee, gracias a Nancy, a Georgie también. Y otro saludo para Edison, Valeria, hola. Y claro que sí, para Cristian, Héctor, escuchando la radio. Talento ecuatoriano, amarillo, azul y rojo, música de exportación. Fausto Miño y Don Medardo y sus players. ¡Ey! Yo me atrevo a ser feliz. Dale, dale ahí.

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Saluditos a la gente de Ceballos en sintonía de la radio, ¿Sabía usted que Ceballos impulsa el turismo ahora con una feria productiva? Sí, sí, como parte de las actividades por el Día Internacional del Turismo, Ceballos se alista para ofrecer una jornada dedicada a la tradición, gastronomía y dinamismo productivo de la zona. El domingo 27 de septiembre se va a llevar a cabo una Feria Internacional del Turismo desde las 10 de la mañana en el Parque de la Madre. Será el punto de encuentro para la gran feria productiva denominada Descubre Ceballos. Vive su esencia. Este evento va a reunir a productores, emprendedores locales en una muestra que busca impulsar la economía del cantón y visibilizar la riqueza cultural. Los asistentes podrán disfrutar de una amplia variedad de ofertas gastronómicas representativas, artesanías elaborados por manos locales, el calzado de alta calidad y las tradiciones dulces que caracterizan al cantón. Sí, sí. Así que saluditos a la gente de Ceballos que prepara una feria productiva internacional por el mes y el día del turismo. 17:50. Avanzamos en el programa. Nuestra primera hora, sí, lo ponemos ritmo, sabor y mucha alegría. 2740-526, 2740-826. Los mensajes en el santuario chat. 0960-71-3721.

0: saludos a la gente de los cueritos de Ruth. A doña Ruth Velasco, Carmencita. Y a Carmencita Razo también. Sí, sí, la gente de los cueritos de Ruth.
1: Dame, dame, dame.
0: En sintonía de la radio. Como todos los días. Ya renovando, remodelando, adecuando muy bien su sitio de trabajo. Así que el saludo para la gente de los cueritos de Ruth. En sintonía de Santuario FM, como todos los días, todas las tardes, todas las noches. Siempre sintonizando la señal internacional de la voz de Santuario. Así que a la gente de los cueritos de Ruth, escuchando la radio a esta hora, qué bueno. Saludos en Maranata también, nos escuchan, qué chévere. Acá nomás los vecinos. Así que saluditos a la gente de Maranata. En sintonía de la radio a esta hora. Oiga, ¿usted tiene un gatito? ¿Le gusta dormir con el gato? ¿Sabe qué significa dormir junto a un gato? Ya vengo para contarles eso también. Datitos interesantes. En el jueves. ¿Le gusta dormir con el

le ponemos punto final a nuestra primera hora del programa. Ha llegado ya las 18 horas. Bueno, y antes de irnos a la pausa para los comerciales, yo les cuento que... ¿Qué dice o qué revela cuando tú duermes con un gato? Oiga, ¿por qué los gatos se acercan a tu cara mientras duermes? ¿Y qué revela su comportamiento? Quienes conviven con gatos suelen vivir una escena recurrente. Despertarse con el felino muy cerca del rostro, apoyado sobre la almohada o incluso recostado en el pecho. Aunque para algunos resulta estremecedor o entretenedor también, para otros es invasivo. Este hábito no es casual. La ciencia del comportamiento felino y la observación veterinaria

0: donde combinan instinto, apego emocional y sensación de seguridad. Vínculo efectivo también cumple un rol central. Los gatos construyen relaciones sociales a través del contacto físico, del intercambio de olores. Acerca de la cara frontal, la cabeza o rozar la nariz. Liberan feromonas faciales que cumplen la función de marcar pertenencia. De este modo, el animal refuerza así la idea de que su humano forma parte de su grupo cercano y de su territorio emocional. Así que ahí está el datito. A quienes duermen con los gatos. 18 minutos, tiempo de la pausa. Vamos al corte para los comerciales. Ya regresamos enseguida con más de Discoteca Santuario.
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La noche va cayendo, las luces de la ciudad seguro se van encendiendo también. Y nosotros seguimos a través de la señal de la voz del santuario, siempre, siempre, siempre contigo. Bueno, nos han llamado desde el sector de la avenida El Salado. ¿Qué pasa? Porque no tienen el servicio de el líquido vital durante todo el día. Sí, sí. Según se manifiesta, se ha hecho el llamado a las autoridades, pero no hay una respuesta clara, ¿no? No es que se dice qué es lo que ha pasado, a qué hora se va a restablecer el servicio de líquido vital. Así que el llamado, por favor, comedido a los miembros del Departamento de Agua Potable del GAD de Baños de Agua Santa, en el sector de la avenida El Salado, no tienen el servicio de líquido vital durante todo el día, nos habían dicho. Hay adultos mayores, hay personas de la tercera edad, hay niños, jóvenes, madres de familia que requieren del servicio de líquido vital. Bueno, y no se ha tenido durante todo el día, ni tampoco se ha dado alguna respuesta ante el llamado de la ciudadanía de este sector. Así que, si los amigos del departamento están escuchando la radio, por favor, hay un mensajito a la estación y con gusto les informamos a los moradores del sector qué es lo que pasa, por qué no se tiene el servicio de líquido vital todo el día, según se manifiesta en la avenida El Salado. Por favor, llamado a las autoridades también y a quienes forman parte del Departamento de Agua Potable. Reiteramos, en el sector del Salado, avenida El Salado, no hay agüita, no tienen el servicio de líquido vital durante todo el día. ¿Qué ha pasado? 18 con 14 minutos. Seguimos a través de la voz del santuario. Vamos a enviar un saludo a la gente que está en compañía de la radio a esta hora. Sí, sí, en la calle Juan Leumera, en el barrio 5 de junio. Y también en la calle Oscar Efrén Reyes. Hasta las 20 horas. Está sonando tu radio favorita, Cambaños, con la música tropical. De ahí ya.

0: al ritmo de merengue. Así es como se llama Eclipse, Eclipse Total. ¿Ah? 18:24 minutos. Oiga, ¿qué revela la psicología sobre las personas que mantienen siempre su teléfono en silencio? Yo conozco algunas personas. Me imagino que usted también conoce algunas. Algunas personas que siempre, siempre, siempre tienen su teléfono en silencio. ¿Por qué será? ¿Ah? ¿Por qué cree que será? Ah, ya, el DJ es uno de esos que mantiene el teléfono siempre, siempre, siempre en silencio. Dice, ah, ya, bueno, ok. Déjeme contarles. En una era marcada por la hiperconectividad, el teléfono móvil dejó de ser ya solo una herramienta de comunicación para transformarse en un dispositivo que organiza agendas, guarda recuerdos, concentra redes sociales, mantiene abiertas múltiples ventanas al mundo. En ese contexto, hay un hábito que despierta cada vez más interés entre especialistas en conducta en mantener el celular en modo silencio. De manera permanente, claro. Aunque para algunos parezca una decisión práctica sin mayor trascendencia, desde la psicología se interpreta como una conducta que puede reflejar rasgos de personalidad, necesidad emocional y forma particular de vincularse en el entorno. Los expertos coinciden en que no existe una única explicación. El significado de ese comportamiento depende ya del contexto, la historia personal, la relación de cada persona o individuo de mantener con la tecnología. Sin embargo, hay ciertos patrones que suelen repetirse. Uno de los más frecuentes está vinculado a la necesidad de reducir el impacto de estímulos externos. Las notificaciones constantes, mensajes, llamadas, correos electrónicos y alertas de aplicaciones pueden generar la sensación de vigilancia permanente. Silenciar el dispositivo se convierte entonces en una estrategia para disminuir el estrés y recuperar una sensación de control sobre el propio tiempo. Desde esta perspectiva, mantener el teléfono sin sonido puede interpretarse como una forma de autorregulación emocional y evitar interrupciones constantes. La persona protege su concentración y su bienestar mental. Otro aspecto que también dice la psicología y analiza que el vínculo entre el modo silencio y la introspección, la persona más reservada o reflexiva suele priorizar espacios de privacidad. También existe una lectura. Una lectura relacionada con la ansiedad social. En definitiva, tener siempre el teléfono en silencio no es simplemente una preferencia tecnológica. Para la psicología contemporánea, se trata de una conducta que puede revelar cómo una persona maneja las diferentes situaciones de la vida. Así que ahí es el datito. ¿Usted es una de esas personas que siempre, siempre, siempre tiene el teléfono en silencio? Bueno, estamos ya en las 18:28 minutos. Momento de continuar con más del programa a través de la señal de Santuario. Gracias a la sintonía. Gracias por escucharnos.
1: Nelson.
0: Sí, seguro que sí, allá en el barrio.

Hola, buenas noches. ¿Cuándo juega Baño Sea de Fuego? Dice. Bueno, déjeme, acá le tengo el datito. Acá le tengo el datito. Ah, ya, este día sábado, ¿no? Juega el equipo volcánico. El equipo de Baño Ciudad de Fuego. Juega su último partido, su último encuentro. El ascenso nacional se vive la última fase o la última fecha ya de la fase. Este fin de semana se disputará la fecha 10, última jornada de la fase 1 del ascenso nacional. Los 8 grupos jugarán sus respectivos partidos en horario unificado. Bueno, Baño Ciudad de Fuego se enfrentará a Mineros Sporting Club en el complejo deportivo Mineros SC, ubicado en Las Naves, a las 14 horas. Allá será el partido, el último encuentro, el último partido del equipo volcánico, del equipo de Baño Ciudad Fuego. Este 26, día sábado, 14 horas, Mineros Sporting Club frente a Baño Ciudad de Fuego. Bueno, ahí está el datito para quienes nos están consultando esta información. Estamos ya en las 18:32. Vamos a la pausa comercial, ya regresamos.

0: Bueno, estamos en la 18:34. Programación musical, como siempre, a través de la señal internacional de Santuario FM. Bueno, saludos a la gente que está en sintonía de la radio a esta hora. Gracias por escucharnos allá en la región amazónica. El programa especial, el programa Bomba de las Tardes y las Noches acá en Santuario. Bueno, pero también cuando la noticia así lo amerita, la información también es importante. Y por supuesto, dar respuesta también a la ciudadanía. Y estamos ya en directo en este momento con la ingeniera Angie Mena, jefe de agua potable y alcantarillado del Cantón Baños de Basanta. Nos habían llamado algunos moradores, especialmente de la avenida El Salado, que durante todo este día no tenían el servicio o no tienen el servicio de líquido vital. Es importante conocer desde la fuente mismo, desde la persona responsable, que nos comente qué es lo que ha pasado. Ingeniera, buenas noches, bienvenida, gracias por atendernos. ¿Cuál fue el motivo de la suspensión del servicio de líquido vital en el sector de la avenida El Salado y en Pitidic también? Buenas noches, le escuchamos, ingeniera.
1: Muy buenas noches, muchísimas gracias por este espacio de la noche. Sí, más bien pedir disculpas a toda la ciudadanía, a la parte afectada que es El Salado, Pitidic, por toda esta suspensión del servicio de agua potable que se ha generado en el transcurso tanto de esta semana como el día de hoy. Dar a conocer de algunos trabajos que se vinieron efectuando, netamente fue en la captación, en donde se produjo un inconveniente, y es por eso que toda la parte del Salado presentaba problemas, y la parte baja también de Pitití y Inés María, de falta de presión y desabastecimiento de líquido vital. No obstante, a partir del día lunes, el personal operativo se encontraba ya trabajando en la parte de la captación, se han culminado los trabajos. A pesar de eso, también nos hemos encontrado con unas fugas dentro de la línea de conducción, por lo que el personal de igual forma ha permanecido ahí haciendo los trabajos pertinentes. Además de ello, el día de hoy en la avenida principal, en la E30, en el sector de Pititic, tuvimos una rotura de una tubería principal. Esto debido a una colocación de un poste de la empresa eléctrica, evento que no se tenía previsto. Entonces, dado a ello, el personal de igual forma hizo la reparación debida de la fuga. No obstante, como bien menciona usted, tenemos algunos reportes de la ciudadanía de falta de presión, de que no tienen agua. Entonces, más bien el día de mañana, por favor, el llamado a toda la ciudadanía que estén pendientes y que nos hagan la notificación al momento de quién tiene y quién no tiene agua, porque el personal el día de mañana continúa haciendo los trabajos para poder dejar restablecido el servicio en su totalidad. Nuevamente reitero mis disculpas y estamos trabajando con el personal para poder abastecer de líquido vital.
0: Bien, ingeniero, entonces ya en una parte ya está restablecido, pero otros que no tienen, mañana deben acudir a la oficina para que el personal pueda realizar el trabajo respectivo, bueno, ver qué es lo que pasa.
1: Sí, además de ello, más que de la oficina, también por favor envíenme un mensajito con la ubicación exacta, una fotito de su predio para poder llegar netamente con el personal a mi número de teléfono, el cual es público también, para poder llegar, como bien mencionó, hacia cada uno de los predios, porque no son todos, cabe recalcar, pero sí hay en ciertas casas o sectores en los que está faltando el líquido vital. Por favor, que me ayuden con eso.
0: ¿Podemos dar el número?
1: ¿Le doy mi número de teléfono?
0: Claro,
1: sí,
0: que sí.
1: Sí, sí. 09-98-65-12-53. Sí. Ahí también usted, por favor, si de pronto nos puede ayudar compartiendo el numerito de teléfono.
0: Si repetimos, por favor, ingeniera.
1: Claro, 09-98-65-12-53.
0: Listo, gracias. Para que la gente esté pendiente y sobre todo pueda ponerse en contacto directamente con usted. Gracias, ingeniera. Algo más en la parte final.
1: Muchísimas gracias a usted también, y nada, el día de mañana estoy segura de que podremos ya restablecer en su totalidad el líquido vital. Reitero nuevamente mis disculpas con toda la ciudadanía de Baños.
0: Gracias, la palabra de la ingeniera Angie Mena, jefe de la unidad de agua potable y alcantarillado del Cantón Baños de Agua Santa, quien gracias por comunicarse con nosotros. Se ha producido la rotura de una tubería, así que se han realizado los trabajos, se ha restablecido el servicio de líquido vital en algunos sectores, no obstante, en otros no tienen el servicio de líquido vital. Por aquello, mañana continuarán con el trabajo respectivo, el trabajo correspondiente. Vamos a repetir el número telefónico de la ingeniera para que los moradores que no tienen el servicio de líquido vital puedan ponerse en contacto directamente con la ingeniera Angie Mena. 09-98-65-12-53. 0998-6512-53 es el número telefónico de la ingeniera Angie Mena, para que usted envíe a través de WhatsApp la ubicación respectiva y, bueno, puedan los integrantes del grupo de trabajadores realizar el trabajo respectivo.
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1: Hasta las 20 horas acá en la señal de Santuario FM. 18 con 52 minutos. Saludos a la gente que está en sintonía y la radio. Por supuesto que sí, gracias por escucharnos en la cooperativa en taxis. 16 de diciembre. Gracias también allá en el barrio Amistad. Y otro saludito nos dicen para Adelita. Saludos a Santiago y también para quienes están viajando ya hacia la ciudad de Ambato. En sintonía de la radio está.

esta melodía sonando a esta hora. Finalizamos así ya nuestra segunda hora del programa. Vamos a enviar un saludo claro a la gente que está ya en el barrio El Recreo, a la familia Darino, nos escuchan a través de 107.3 FM, claro que sí. Bueno, el orden de participación está publicado también a través de nuestra página en las redes sociales. Allí usted puede ingresar a la red social Facebook. Ahí está publicado el orden de participación de las diferentes delegaciones que serán parte de este pregón de inicio de las festividades octubrinas en honor a Nuestra Señora del Rosario de Aguasanta. Ahí puede ingresar usted a nuestra plataforma de Facebook. Ahí está publicado ya el orden de participación de las diferentes delegaciones. Estamos ya en las 19:01, tiempo de la pausa. Vamos al corte para los comerciales. Hey, ya regresamos. Venimos enseguida con más del programa a través de la señal de Santuario FM.